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0: Voces del Pacífico, aquí estamos, gracias a Dios, un poquito tardecita en medio de todos. Oiga, no avanzan esos trabajos, no, don Elber Rengifo Micolta, esos trabajos de la vía no avanzan, pero eso es lo que tenemos, como dijo alguien, ¿no? Eso es lo que tenemos y debemos acostumbrarnos a ello. Ya viene su programa Concierto para el Cielo, qué bendición. Oiga, me acaba de traer el mejor, ¿oyó? El mejor taxista, hace honor a su nombre, ahí en la parte delantera del taxi dice el mejor, y así es, el mejor, don Néstor. Saludo para la joven que va hacia las Américas, ¿no? Ella va hacia las Américas, me llamó la atención la dirección que dio ella, ¿no? Hacia las Américas por las dos tiendas. qué buena, esa es la forma de, aquí las direcciones, eso no valen, porque aquí nos orientamos es por calle, ¿no? Por calle, por ejemplo, el joven de adelante va para el Éxito, va hacia el Éxito y ya don Néstor sabe a dónde los va a dejar. Saludo para ellos, excelente pasajero, el que va adelante del Éxito y la joven que va hacia las Américas, ahí con el mejor don Néstor que me acaba de traer aquí a la emisora. Ya viene su programa Concierto para el Cielo, gracias a todos por el apoyo en estos 26 años llevando el Evangelio a través de la radio.
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12: Señor, haz de mí un instrumento de tu paz. Que donde quiera que haya odio, yo ponga amor. Donde haya ofensa, yo ponga perdón. Donde haya duda, yo ponga fe. Donde haya error, yo ponga tu verdad. Donde haya tinieblas, yo ponga luz. Donde haya discordia, yo ponga unión. Donde haya desesperación, yo ponga esperanza. Donde haya tristeza, ponga yo alegría. Concédeme, Señor, la gracia de no buscar tanto ser amado como amar. Ser comprendido como comprender. Ser consolado como consolar. Porque dando es como recibimos. Perdonando es como somos perdonados. Y muriendo en ti, es como nacemos a la vida eterna.
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1: María José. El día que mi María José nació, en verdad no sentí gran alegría, porque la decepción que sentía parecía ser más grande que el gran acontecimiento que representa tener un hijo. Yo quería un varón. A los 2 días de haber nacido, fui a buscar a mis 2 mujeres. Una lucía pálida y la otra radiante y dormilona. En pocos meses, me dejé cautivar por la sonrisa de María José y por el negro de su mirada fija y penetrante. Fue entonces cuando empecé a amarla con locura. Su carita, su sonrisa y su mirada no se apartaban ni un instante de mi pensamiento. Todo se lo quería comprar. La miraba en cada niño o niña. Hacía planes. Todo sería para mi María José. Este relato era contado a menudo por Randolph, el padre de María José. Yo también sentía gran afecto por la niña, que era la razón más grande para vivir de Randolph, según decía él mismo. Una tarde, estábamos mi familia y la de Randolph haciendo un picnic a la orilla de una laguna cerca de casa, y la niña entabla una conversación con su papá. Todos escuchábamos. «Papi, cuando cumpla 15 años, ¿cuál será mi regalo?» «Pero mi amor, si apenas tienes 10 añitos, ¿no te parece que falta mucho tiempo para esa fecha?» «Bueno, papi, tú siempre dices que el tiempo pasa volando, aunque yo nunca lo he visto por aquí». La conversación se extendía y todos participamos de ella. Al caer el sol, regresamos a nuestras casas. Una mañana me encontré con Randolph enfrente del

colegio donde estudiaba su hija, quien ya tenía 14 años. El hombre se veía muy contento y la sonrisa no se apartaba de su rostro. Con gran orgullo, me mostró el registro de calificaciones de María José. Eran notas impresionantes. Ninguna bajaba de 20 puntos y los estímulos que le habían escrito sus profesores eran realmente conmovedores. Felicité al dichoso padre y le invité a un café. María José ocupaba todo el espacio en casa, en la mente y en el corazón de la familia, especialmente el de su padre. Fue un domingo muy temprano cuando nos dirigíamos a misa, cuando María José tropezó con algo, eso creímos todos, y dio un traspiés. Su papá la agarró de inmediato para que no se cayera. Ya instalados en nuestros asientos, vimos cómo María José fue cayendo lentamente sobre el banco y casi perdió el conocimiento. La tomé en brazos mientras su padre buscaba un taxi y la llevábamos al hospital. Allí permaneció por 10 días y fue entonces cuando le informaron que su hija padecía de una grave enfermedad que afectaba seriamente su corazón, pero no era algo definitivo, que debía practicarle otras pruebas para llegar a un diagnóstico firme. Los días iban transcurriendo. Randolph renunció a su trabajo para dedicarse al cuidado de María José. Su madre quería hacerlo, pero decidieron que ella trabajaría, pues sus ingresos eran superiores a los de él. Una mañana Randolph se encontraba al lado de su hija cuando ella le preguntó: «Voy a morir, ¿no es cierto? ¿Te lo dijeron los médicos?» «No, mi amor, no vas a morir. Dios, que es tan grande, no permitiría que pierda lo que más he amado en el mundo», respondió el padre. ¿Van a algún lugar? ¿Pueden ver desde lo alto a las personas queridas? ¿Sabes si pueden volver? Bueno, hija, respondió, en verdad nadie ha regresado de allá a contar algo sobre eso, pero si yo muriera, no te dejaría sola. Estando en el más allá, buscaría la manera de comunicarme contigo. En última instancia, utilizaría el viento para venir a verte. ¿Al viento?, replicó María José. ¿Y cómo lo harías? No tengo la menor idea, hija. Solo sé que si algún día muero, sentirás que estoy contigo cuando un suave viento roce tu cara y una brisa fresca bese tus mejillas. Ese mismo día por la tarde, llamaron a Randolph. El asunto era grave. Su hija estaba muriendo. Necesitaban un corazón, pues el de ella no resistiría sino unos 15 o 20 días más. ¿Un corazón? ¿Dónde hallar un corazón? ¿Lo vendían en una farmacia acaso, en el supermercado o en una de esas grandes tiendas que anuncian por radio y televisión? ¿Un corazón? ¿Dónde? Ese mismo mes, María José cumpliría sus 15 años. Fue el viernes por la tarde cuando consiguieron un donante. Las cosas iban a cambiar. El domingo por la tarde ya María José estaba operada. Todo salió como los médicos lo habían planeado. Éxito total. Sin embargo, Randolph no había vuelto por el hospital y María José lo extrañaba muchísimo. Su mamá le decía que ya todo estaba bien. Sería él quien trabajaría para sostener la familia. María José permaneció en el hospital por 15 días más. Los médicos no habían querido dejarla ir hasta que su corazón estuviera firme y fuerte, y así lo hicieron. Al llegar a casa, todos se sentaron en un enorme sofá y su mamá, con los ojos llenos de lágrimas, le entregó una carta de su padre. María José, mi gran amor, al momento de leer mi carta, debes tener 15 años y un corazón fuerte latiendo en tu pecho. Esa fue la promesa de los médicos que te operaron. No puedes imaginarte ni remotamente cuánto lamento no estar a tu lado en este instante. Cuando supe que ibas a morir, decidí dar respuesta a una pregunta que me hiciste cuando tenías 10 años y la cual no respondí. Decidí hacerte el regalo más hermoso que nadie jamás ha hecho. Te regalo mi vida entera, sin condición alguna.
para que hagas con ella lo que quieras. Vive, hija, te amo. María José lloró todo el día y toda la noche. Al día siguiente fue al cementerio y se sentó sobre la tumba de su papá. Lloró como nadie lo ha hecho y susurró: papi, ahora puedo comprender cuánto me amabas. Yo también te amaba, aunque nunca te lo dije. Por eso también comprendo la importancia de decir: te amo. Y te pediría perdón por haber guardado silencio. En ese instante, las copas de los árboles se movieron suavemente. Cayeron algunas flores y una suave brisa rozó las mejillas de María José. Alzó la mirada al cielo, se levantó y caminó a casa. Su padre le donó su corazón. ¿Serías capaz de dar lo mejor de tu vida, de dar hasta tu vida por amor? Nuestro único camino es el amor.

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1: Aleluya, qué bendición. Sabe mi hermanazo Néstor, hermana Benilda y hermano Fabián, que esa reflexión la he colocado cualquier cantidad de veces desde que estoy pues en la radio. Y cada día escucho, noto y siento una expresión de amor diferente. Y es la misma reflexión, no cambia su letra, su sentido, pero es tan grande la expresión de amor de este padre sobre su hija, que cada día uno se goza. Mirar cómo por amor se hacen tantas cosas.
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1: Cómo por amor sincero se hacen tantas cosas. Ya llegamos a las 8:03, iba a decir 8:00 a.m. 8:03, aquí estamos, gracias a Dios. Este es su programa Concierto para el Cielo a través de Voces del Pacífico, la 106.6 FM. Estamos por Facebook también, la aplicación de Voces del Pacífico. Hay una buena cantidad de personas aquí en la aplicación. Qué bueno tenerles aquí, gracias por la sintonía. En Facebook también está mi hermanita, ahí a mi hermana Benilda, gracias por el apoyo. Mi hermanazo Fabián, le digo yo, el infaltable, porque siempre está ahí. A todos, muchas gracias. Hoy es Hagan Ustedes el Programa. Mi hermano Dani, sí señor, que está también a través de Facebook. Mi hermano Dani, un excelente colaborador de este servidor. Gracias, mi hermano Dani, por el apoyo. Saludo para usted y su bellísima esposa. 8:04, gracias a Dios, aquí estamos. Nuestro único camino es el amor. Ya regresamos, oyentes. Ustedes son los más importantes. Después de Dios, por eso con muchísima paciencia les digo que por favor nos sigan honrando con su audiencia. Oiga, uno de los mejores ediles a esta hora en sintonía. Qué rico tenerles aquí, mi hermanazo Marino Anchico, colaborador excelente, colaborador permanente, colaborador, sí señor. A veces la esposa me dice, no moleste tanto a Marino Anchico, hombre. Porque siempre que necesito algo, está el hombre ahí dispuesto a apoyarnos en este trabajo para Dios en la radio. Pero yo le digo a mi esposa, él lo hace con mucho cariño. Uno nota, ¿no? Uno ve. Sí, señor, hermana Benilda, uno siente, sí, señor. Tanto tiempo en esto de la radio, uno siente cuando la persona está haciendo la cosa, le está ayudando a uno de corazón. Y ese, y Marino Anchico siempre sus expresiones de ayuda son de corazón. Por eso yo con mucho gusto siempre estoy ahí dispuesto a aceptarlas con mucho cariño. Gracias, Marino, por el apoyo siempre.
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1: Uno de los mejores ediles de la localidad número 1, Isla Cascajal.
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1: Bueno, vayan pidiendo sus canciones por aquí por Facebook, a través de la aplicación también pidan sus canciones usando el 3. Por ahí está sonando ya el teléfono, ¿no? Usando el 314. Vamos a contestar por aquí. Esperan un momentico. El 314-572-9143. Vamos a ver a quién tenemos por aquí. Saludos para mi hermanazo. También yo le digo el infaltable. Mi hermano José Dorado. ¿A quién tenemos a esta hora en línea? Vamos a ver por qué salida es. Ya tanto tiempo sin usar el teléfono, se me está olvidando. Oyente en línea, Dios le bendiga. ¿Con quién hablamos?
4: No es por este. Álvaro Angulo, lo felicito porque estoy volviendo a escuchar Concierto para el Cielo.
1: No hablando del rey de Roma, sino hablando del rey de la calle La Paz. ¿Cómo vamos, mi hermana? ¿Cómo ha estado?
4: Bien, hermano. Bien, gracias a Dios, escuchándolo, contento porque por fin lo volví a escuchar.
1: Amén, qué bendición. El buen hijo vuelve a casa. Nunca sí, me he ido, claro, ¿no? Siempre he estado aquí.
4: Eso mismo está pensando yo.
1: Un abrazo, don José. Va a escuchar.
4: Esa es mi canción favorita, ¿no?
1: Sí, con Cristo me basta, con Cristo me sobra, ¿no? Con Cristo tenemos para vivir la eternidad.
4: Eso es, así es que estoy yo aquí. No estoy solito, estoy con Dios, nuestro Señor Jesucristo.
1: Amén. Dios lo guarde. Un abrazo. Gracias por el apoyo siempre.
4: Gracias. Usted también. Dios me lo bendiga.
1: Amén, amén. Mi hermanazo José Dorado no solo nos escucha aquí, sino que cuando estuvimos también en la emisora indígena Chimía del Pacífico, ahí estuvo don José apoyándonos fuertemente. 8:07 p.m, ya don José pidió su canción. Hermana Benilda, ¿cuál es la suya? Mi hermanazo, uno de los mejores ediles, ¿cuál es su canción? Sí, señor, ¿cuál es su canción? También la de mi hermanazo Fabián, ¿qué canción desean escuchar? Los que están a través de la aplicación, ¿qué canción desean oír? Y los que nos escuchan usando la frecuencia 106.6, ¿qué canción desean escuchar? ¿Qué canción desean oír o que le programemos a esta hora? Este es su programa Concierto para el Cielo. 26 años hablando de Jesús a través de la música cristiana en la radio. Nuestro único camino es el amor, así se llama esta canción.
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1: y 11 minutos.
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4: Había un hombre muy rico que poseía muchos bienes. Una gran casa, mucho ganado, varios empleados y un único hijo heredero. Lo que más le gustaba al hijo era hacer fiestas, estar con sus amigos y ser adulado por todos ellos. Su padre siempre le advertía que sus amigos solo estarían a su lado mientras él tuviera algo que ofrecerles. Después, lo iban a abandonar. Un día, el viejo padre, ya avanzado en edad, dijo a sus empleados que le construyeran un pequeño establo. Dentro de él, el propio padre preparó una horca y junto a ella una placa que decía: "Para que nunca desprecies las palabras de tu padre". Más tarde llamó a su hijo y lo llevó al establo y le dijo: "Esta horca es para ti. Quiero que me prometas que si sucede lo que ya te dije, te ahorcarás en ella". El joven se rió. Pensó que era absurdo, pero para no contradecir a su padre, se lo prometió, pensando que eso jamás podría suceder. El tiempo pasó. El padre murió y su único hijo se encargó de todo. Pero tal como se lo dijo su padre, el joven gastó todo. Vendió los bienes, perdió sus amigos y hasta la propia dignidad. Desesperado y afligido, comenzó a reflexionar sobre su vida y vio que había sido un tonto. Se acordó de las palabras de su padre y comenzó a reflexionar: "Caray, padre mío, si yo hubiera escuchado tus consejos. Pero ahora es demasiado tarde. Yo nunca seguí tus palabras ni tus consejos. Así es que si no pude alegrarte en vida, lo haré ahora que estás muerto. Voy a cumplir tu voluntad. Voy a cumplir mi promesa. No me queda de otra". Entonces, el joven se subió a los escalones y se colocó la cuerda en el cuello. Y pensó: "Caray, si tuviera una nueva oportunidad". Entonces, se aventó desde lo alto de los escalones y por un instante sintió que se ahogaba. Era el final, pero el brazo de la horca era hueco y se quebró fácilmente. Y el joven cayó al piso. Sobre él cayeron joyas, esmeraldas, perlas, rubíes, zafiros y brillantes. Muchos brillantes. La horca estaba llena de piedras preciosas y una nota que también cayó al final de estas. En ella estaba escrito: "Esta es tu nueva oportunidad. Te amo mucho. Con amor, tu viejo padre". Dios es exactamente así con nosotros. Cuando nos arrepentimos, podemos ir hasta Él. Él siempre nos da una segunda oportunidad. Nunca lo olvides. Dios te ama.
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1: 8 y 15 minutos.
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0: Qué bendición, sí, señor. A veces no queremos escuchar los consejos, sino cuando ya nos pasan exactamente las cosas que papá y mamá nos estaban advirtiendo que iban a suceder. Pero qué bueno saber que los padres siempre decían lo mejor para sus hijos. Y además de la experiencia, que tienen, el anhelo de que nos vaya bien, nos aconsejan en cualquier oportunidad. Nos aconsejan siempre. El padre le decía a este joven: Sus amigos lo buscan, es porque tiene, pero cuando ya no cuente con absolutamente nada, lo van a dejar solo. Y exactamente pasó lo mismo. Exactamente eso sucedió. 8 de la noche, 16 minutos, 8:16. Estamos en el programa Concierto para el Cielo, gracias a Dios, 26 años hablando de Jesús a través de la música cristiana en esta su emisora Voces del Pacífico, la 106.6 del FM en Buenaventura, Valle, Colombia, Suramérica.
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0: Claro que sí, qué bendición contar con ustedes. Hoy 24 el mes. Oye, esto va rapidísimo. Mi hermanazo Marino Anchico, esto va volando, sí señor. Y es cumplimiento de la palabra, ¿no? La Biblia dice que los tiempos serían acortados por causa de los escogidos. Por causa de los escogidos. Aquí está, complacemos a mi hermanazo José Dorado allá en la calle La Paz. Calle La Paz, allá está mi hermanazo José Dorado, escuchando esta canción: Con Cristo me basta, con Cristo me sobra, con Cristo tenemos para vivir la eternidad.

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0: 8:23.
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3: ¿Cómo formar delincuentes?
4: Oiga, tremendo título esa reflexión, ¿no? Mi hermano Dani Riascos, tremendo título de esa reflexión. Sí, señor, vamos a escucharla a continuación. No sin antes, pues, darle las gracias a todos ustedes quienes están en sintonía. Hay un grupo bastante grande por Facebook, aplicación, frecuencia y todo lo demás. Gracias, gracias por el apoyo. Habiendo tantas cosas que hacer, ustedes escogen a esta hora escuchar el programa Concierto para el Cielo. Muchas gracias, gracias. ¿Cómo formar delincuentes? Así se llama esta reflexión. Y eso no se empieza con cosas grandes, sino con pequeñas. Con pequeñas, desde casa no se le presta atención y se va engrandeciendo o engrandando. Y cuando nos damos cuenta, ya se ha salido de la mano la situación. ¿Cómo formar delincuentes? Así se llama esta reflexión. Luego estaremos complaciendo a mi hermanazo, Marino Anchico. No me ha dicho qué canción, pero quiero complacerle con una canción que titula Hombres de Valor. Después complaceremos a nuestro hermanazo Dani Riascos, mi hermana Benilda. Oiga, bastante complacencia allá a esta hora por aquí, 8:25 minutos. Vamos a hacerle rapidito, estaremos hasta las 9 para que el tiempo nos alcance. Este es su programa Concierto para el Cielo. ¿Cómo formar delincuentes?
3: Formar delincuentes. Comience desde la infancia dando a su hijo todo lo que le pide.
4: Oye, parece algo sencillo, ¿no? Parece algo sencillo y es una de las formas de ir enseñando a ese muchacho a esperanzarse, a no hacer absolutamente nada y todo lo demás. ¿Cómo formar delincuente? Estemos atentos a estas pautas, a estas sencillas pero muy importantes notas de esta reflexión.
3: Comience desde la infancia dando a su hijo todo lo que le pide. Así crecerá convencido de que el mundo entero le pertenece. No le dé ninguna educación espiritual. Espere que alcance la mayoría de edad para que él pueda decidir libremente. Cuando diga palabrotas, celébreselas. Esto le animará a hacer más cosas graciosas. No lo reprenda nunca, ni le diga que está mal algo de lo que hace. Podría crearle complejos de culpabilidad. Recoja todo lo que él deja tirado. Libros, zapatos, ropa, juguetes. Hágaselo todo. Así se acostumbrará a cargar la responsabilidad sobre los demás. Déjele leer todo lo que caiga en sus manos. Cuide de que sus platos, cubiertos y vasos estén esterilizados, pero deje que su mente se llene de basura. Dispute y riña a menudo con su cónyuge en presencia del niño. Así no se sorprenderá ni le dolerá demasiado el día en que la familia quede destrozada para siempre. Dele todo el dinero que quiera gastar. No vaya a sospechar que para disponer de dinero es necesario trabajar. Satisfaga todos sus deseos, apetitos, comodidades y placeres. El sacrificio y la austeridad podría producirle frustraciones. Y por último, póngase de su parte en cualquier conflicto que tenga con sus profesores, vecinos o amigos. Piense que todos ellos tienen prejuicios contra su hijo y que de verdad quieren fastidiarlo.
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4: Sabe que son unos puntos sencillos, ¿no? Parecen sencillos, pero que es una realidad. Es una realidad, así que qué bueno no practicarlos para que nuestros hijos sean hombres y mujeres de bien, que no afecten a la sociedad. 8:28 minutos, llueve a esta hora en Los Pinos. 8:28, este es su programa Concierto para el Cielo.
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4: Aleluya, gloria a Jesús. Hombres de valor, así se llama esta canción.

Amén. Por aquí hay una gran amiga y colaboradora también que se me está pasando, no solo colega, sino compañera de estudio. Claro, Alesa, Alesa, un abrazo para Alesa. Gracias por todo el apoyo que me brindó Alesa cuando estábamos haciendo allá la capacitación, el técnico, ¿no? El técnico laboral. Qué bueno, Alesa, una tremenda bendición para este servidor.

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1: 8:32,
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3: Claro que sí, Concierto para el Cielo, 8:33. Hombres de valor, necesita a Dios. Este es su programa Concierto para el Cielo. Saludo para la comunidad de San Antonio. Mi hermanazo Frank Arteaga ha mandado un comunicado. Andaban por ahí rumores, no sé por qué, hombre. Nos empeñamos en algunas ocasiones por generar pánico. No sé por qué tanto. Parece que no fuera suficiente, ¿no?, con toda la problemática, zozobra que vive la ciudad. Y hay personas que se dedican a generar pánico a través de informaciones falsas. Andaba por ahí circulando una situación que la comunidad de San Antonio podía estar asociada con un cierre de la vía. Vamos a escuchar después de esta reflexión la realidad de lo que anda pues rodando por ahí. Frank Arteaga de San Antonio nos acaba de enviar un audio a nuestro director y vamos a reproducirlo en contados minuticos, y ahí él estará contando la realidad de acerca de un tal cierre de vía que ellos estaban programando. En contados minuticos, así que esté pendiente después de esta reflexión que tiene como título 10 reglas de oro del matrimonio, 10 reglas de oro del matrimonio que son importantísimas tenerlas en cuenta. Este es su programa Concierto para el Cielo.
4: Reglas de oro del matrimonio. La primera, nunca se irriten los dos al mismo tiempo. La segunda, nunca se griten el uno al otro a menos que la casa esté en llamas. La tercera, si uno de los dos tiene que vencer en una discusión, deja que sea tu cónyuge. La cuarta, si tienes que criticar, hazlo con amor. La quinta, nunca se echen a la cara los errores del pasado. La sexta, sé negligente con cualquiera antes que con tu cónyuge. La séptima, nunca se retiren a dormir con un desacuerdo sin resolver. La octava, por lo menos una vez al día, trata de desicar a los errores del pasado. La sexta, sé negligente con cualquiera antes que con tu cónyuge. La séptima, nunca se retiren a dormir con un desacuerdo sin resolver. La octava, por lo menos una vez al día, trata de decir algo bondadoso o un cumplido agradable a tu cónyuge. La novena, cuando hayas hecho algo equivocado, prepárate para admitirlo y pedir excusas. Y la última, dos no riñen si uno no quiere, y el que está equivocado es el que más habla.
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3: Oye, esto es una realidad, ¿oyó? El que está equivocado es el que más habla, el que no tiene la razón, es el que más grita.
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3: 8:36, 8:36, mucha atención que la comunidad de San Antonio se pronuncia a esta hora sobre un supuesto cierre que cierre de la vía que estaba circulando, pues, que según ellos estaban organizando. Frank Arteaga, a esta hora nos cuenta la realidad de aquel comentario.
5: Muy buenas noches, Elbe Rengifo Micolta y la emisora Voces del Pacífico. 8:28 de la noche del día domingo, 24 de mayo. La comunidad de San Antonio y líderes de San Antonio de ambas etapas, pues no estamos convocando ningún cierre ni del Piñal ni de la SA. Les habla Fran Arteaga, y pues nosotros como líderes de la ciudad de San Antonio no estamos haciendo esa convocatoria. No sabemos quiénes las estén haciendo, pero no somos nosotros. Le agradezco mucho, Elber, y toda la emisora Voces del Pacífico y Buenaventura. Muchas gracias, feliz noche.
3: Ocho de la noche, 38 minutos. Ahí está Fran Arteaga, pues, con la realidad de aquel comentario que andaba acerca de que ellos estaban organizando un cierre de vía del Piñal y de la oficina que se encarga del agua, la SA. Han dicho ya textualmente que no, son ellos y no saben de qué se trata y quiénes son los que están organizando aquella situación.
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3: 8 de la noche, 38 minutos. Seguimos complaciendo a nuestros oyentes a esta hora. El turno es para la hermana Benilda. Amén. Allá en el barrio La Playita, Espacio Humanitario Puente Nayero. Invitamos a Oscar Medina para que la complazca. Búscale. Hermosa canción. Ahora que hay tiempo, no desperdicies tu tiempo, porque mañana tarde será. Oscar Medina.
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3: Este es su programa Concierto para el Cielo.

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1: Amén, así es, mañana tarde será, ahora hay tiempo bastante y hemos tenido suficiente tiempo para buscar a Dios. Así que si aún estamos respirando como dicen ustedes acá en la ciudad y resollando como decimos nosotros los campesinos, todavía hay tiempo para buscar a Dios antes que sea demasiado tarde.
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1: Hoy un saludo especialísimo para mi hermana Angélica Estupiñán. ¡Amén! ¡Qué bendición! Ella es la esposa de mi hermano Dani, que están allá en Cali sintonizados. Hermana Angélica, reciba este saludo. Reciba este saludo de parte de su esposo a través de esta reflexión. Escuche esta reflexión que le dedica a su esposo a través de este programa.
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1: Cuando la escuche, hermana Angélica, me va a escribir por aquí qué tal le pareció. Escúchenla ya abrazaditos, quiero que la escuche. Mi hermana Angélica y mi hermano Dani, y también todos los esposos, todos, absolutamente todos los esposos, escuchen esta reflexión abrazadito. Yo a través de la distancia voy a hacer la mímica que estoy abrazado con mi felicidad.
3: Esposa mía, nunca me cansaré de agradecer a Dios por haberme hecho coincidir en todo contigo. A ti te hizo mujer y a mí hombre, lo suficientemente distintos como para complementarnos. En el infinito del universo y en la eternidad de los tiempos, nos trajo al mundo en el momento preciso y el lugar exacto para que nuestras vidas se desarrollen una cerca de la otra y alguna vez nos encontremos. Estoy seguro que el Creador tenía planes para nosotros, porque pudo hacernos nacer en países distantes o en siglos diferentes y jamás nos hubiéramos conocido. Todo indica que nuestro destino estaba escrito. Siendo adolescentes, en una ciudad tan grande como la nuestra y en medio de tanta gente, un día nos cruzamos en el camino. Desde entonces pasaron muchas cosas, alegres y tristes, pero jamás se separaron nuestras vidas. Pudimos conocernos y permanecer indiferentes, ser buenos amigos o quedar como hermanos, como sucede a veces. Pero Dios nos hizo a cada uno justo como le gusta al otro. Por eso nos enamoramos. Él sembró el mismo amor en los dos, y para que crezca y maduren ambos de la misma manera, nos puso corazones gemelos. ¿Cómo no agradecerle que te haya escogido para mi compañera en este paso por la vida? Y que yo, sin mérito alguno, haya sido premiado con tan hermosa familia. Hoy, en la plenitud de nuestras vidas, viendo sonreír a nuestros hijos alrededor de la mesa, me asusta pensar qué hubiera sido de mí si una sola de estas coincidencias no se hubiera dado. Estoy seguro, mi amor, que Dios lo hizo por algo. Tanta coincidencia no puede ser en vano.
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1: Oiga, está buena esta, ¿no, don Elber? Dios nos hizo a cada uno justo como le gusta al otro. ¡Qué cosa tan bonita! ¡Qué cosa tan bonita!
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1: ¿Sabe que cuando escucho esta parte de la reflexión, se acuerdo de mi esposa que me queda mirando y me dice: si volvieran a nacer, me casaría con usted. Dios nos hizo a cada uno justo como le gusta al otro.
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1: ¡Qué bendición! Oye, el tiempo avanza, 8:47 minutos, 8:47. Mi hermano Dani y la esposa me han solicitado dos canciones, pero yo voy a cambiar el libreto. Voy a cambiar el libreto y voy a colocar otra canción diferente a la que ellos me han pedido, para que continuemos alimentando la llama del amor. Carlos Hurtado es el que nos va a complacer a todos los que estamos enamoradísimos. Sí, señor, don Elbert. Allá abrace a la profe. Sí, señor. Porque esto se llama amorío. Dios cambió el libreto. no solo para esa hermosa pareja allá en Cali, mi hermano Dani y mi hermana Angélica, sino para todos nosotros que estamos enamoradísimos. Canción que dedicamos a nuestras esposas. Amada mía, este es su programa, Concierto para el Cielo, más enamorado que nunca. Aleluya. ¿Qué pasó? ¿Qué pasó? Ahí está, ahí está.
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1: Oiga, ¿qué pasó aquí, hombre? La tecnología no dejó que terminara la canción acá, hombre. Eres tú mi bendición. Vamos a ver qué pasó por aquí, vamos a corregir. ¿Qué pasó? Eres tú mi bendición. Ahí vamos. Claro que sí. Eres tu gran

0: Amén. Cuánto te amo. Eres tú mi bendición. Carlos Hurtado, canción que todos dedicamos a nuestras esposas. Aleluya. Uy, el tiempo se nos fue. 8:54 PM, 8:54 en nuestro bello y hermoso país, Colombia. Reflexión acerca del amor. Oiga, ¿cómo se cambió el libreto, no? Totalmente se cambió el libreto acá.
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0: El amor verdadero busca por naturaleza lo trascendental, se desprende de lo instintivo para llegar a sentimientos altruistas. El amor es transparencia, por eso es amigo de la verdad y por ello no puede admitir dobleces, ni engaños que son manifestaciones del egoísmo. El amor es leal y sincero. San Pablo dice maravillosamente en su primera carta a los Corintios, el amor es paciente, es servicial. El amor no es envidioso, no es vanidoso, no es orgulloso, es decoroso. No busca su interés, no se irrita, no toma cuenta del mal, no se alegra de la injusticia, se alegra con la verdad, todo lo excusa, todo lo cree, todo lo espera, todo lo soporta.
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2: Claro que sí, todo lo cree, todo lo soporta. 8 de la noche, 55 minutos a petición de nuestros oyentes que recién llegan a la sintonía. Vamos a repetir pues el comunicado de Fran Arteaga de la comunidad de San

0: Antonio, refiriéndose a un posible cierre de la vía que, según algunas personas, ellos estaban organizando, pero a través de este audio dicen que no andan en ese pensamiento. Escuchemos a Frank a esta hora de la noche en su programa Concierto para el Cielo a través de Voces del Pacífico, la 106.6 del FM.
1: Muy buenas noches, Elber Rengifo, mi corta y la emisora Voces del Pacífico. 8 y 28 de la noche del día domingo, 24 de mayo, la comunidad de San Antonio y líderes de San Antonio de ambas etapas, pues no estamos convocando ningún cierre ni del Piñal ni de la SA. Les habla Fran Arteaga. Y pues nosotros como líderes de la ciudad de San Antonio no estamos haciendo esa convocatoria. No sabemos quiénes las estén haciendo, pero no somos nosotros. Le agradezco mucho a Elber y toda la emisora Voces del Pacífico y Buenaventura. Muchas gracias, feliz noche.
0: Gracias a usted, Fran Arteaga, de la comunidad de San Antonio. Llegamos a las 8 de la noche, 57 minutos. Vamos a complacer, vamos a seguir complaciendo a nuestros oyentes a esta hora de la noche. Qué bendición. Mi hermanazo Fabián recuerda a su primera profesora de la Anunciación. Sí, señor. Qué bueno recordar a los profesores. Yo también recuerdo a mi primera maestra, la profesora Santos del Río Naya. Vamos a complacer aquí a mi hermanazo Fabián ya en la parte final de este su programa. Como no hace mucho terminó mi hermano Fabián el bachillerato, quiero que escuche esta canción. Alumno de 11, ya está en la universidad, pero aún recuerda, mi hermanazo Fabián, esos momentos felices en las aulas de 11. Hermano Fabián, con mucho cariño, esta canción en la voz de Zacarías Palacio, alumno de 11, y con esta canción nos estamos ya despidiendo.

0: 9:03.
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3: La carta del diablo. Querido amigo, ayer te vi cuando comenzabas tus tareas diarias. Te levantaste sin siquiera orar a tu Dios. En todo el día no hiciste nada de oración. De hecho, ni recordaste bendecir los alimentos. Eres muy desagradecido con tu Dios y eso me gusta de ti. También me agrada la enorme flojera que demuestras siempre en lo que se refiere a tu crecimiento cristiano. Rara vez lees la Biblia y cuando lo haces estás cansado. Oras muy poco y muchas veces recitas palabras que no meditas. Por cualquier pretexto llegas tarde o faltas a tus reuniones de formación. ¿Qué decir de tus quejas al cooperar en la evangelización o el diezmo? Todo eso es útil para mí. No puedo describirte cómo me alegra que en todo este tiempo que has estado siguiendo a tu Dios, no hayas cambiado tu manera de comportarte. Tantos años y sigues como al principio. ¿Crees que no tienes nada que cambiar? Me encantas. Recuerda que tú y yo hemos pasado muchos años juntos y aún te detesto. Es más, te odio porque odio a tu padre. Solamente te estoy usando para molestarlo. Él me echó del cielo y yo voy a utilizarte mientras pueda vengarme de él. Mira, ignorante, Dios te ama y tiene grandes planes preparados para ti. Pero tú eres tan idiota que me has cedido tu existencia y yo voy a hacer que vivas un verdadero infierno en vida. Aún estaremos juntos y esto realmente va a dolerle a tu Dios. Con tu cooperación, voy a mostrar quién es el que realmente gobierna tu vida. Hemos disfrutado juntos muchas películas triple X y espectáculos públicos en vivo. ¿Recuerdas aquel día de tu debilidad con aquella personita simpática? ¡Qué bien nos la pasamos! Pero lo que más me agrada es que no te arrepientes, sino que reconozcas que eres joven y tienes derecho a gozar de la vida. No hay duda, eres de los míos. También disfruto cuando difamas y te rebelas contra tu Dios. Me siento feliz cuando te veo bailando y haciendo ese tipo de movimientos que tanto te fascinan. ¡Cómo lo disfruto! Ciertamente, cuando vas y te diviertes sanamente, me desilusionas. Pero no hay problema, siempre habrá otra oportunidad. Hay veces que me haces servicios increíbles cuando das malos ejemplos a los niños o cuando les permites que se desvíen de su inocencia por medio de la televisión o cosas por el estilo. Me encanta cuando los niños están intranquilos y en vez de mandarlos a orar o leer la Biblia, los mandas a jugar juegos de video. Son tan perceptivos que fácilmente imitan lo que ven. Y eso te lo agradezco a ti. Lo que más me agrada es que rara vez tengo que tentarte. Casi siempre caes por tu cuenta. Tú buscas los momentos propicios, te expones a situaciones peligrosas, buscas mis ambientes. Si tuvieras algo de sesos, cambiaría de ambiente y compañías, recurrirías a la palabra y entregarías realmente tu vida al que dices llamar tu Dios. Y aún vivir más por el resto de tus años bajo la guía del Espíritu Santo. No acostumbro enviar este tipo de mensajes, pero eres tan conformista espiritualmente que no creo que vayas a cambiar. No malentiendas, aún te odio y no me interesas en lo más mínimo. Si te busco es porque me agrada cómo es tu manera de comportarte. Hace quedar en ridículo a Jesucristo.
4: Amén. La carta del diablo. Pero el que queda en ridículo no es Jesucristo. Él es Dios sobre todas las cosas, omnipotente. El que queda mal somos nosotros. Sí, Señor.
0: 9:07.
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4: Y programando para complacer su gusto musical, estamos llegando al final de este su programa Concierto para el Cielo, correspondiente a hoy 24 de mayo, hermana Lucy Angulo Angulo. Oiga, la hermana Lucy no tiene cómo negarse que es paisana el Naya y yo, los dos apellidos Angulo, ¿eh? Ahí no hay para dónde correr, que no soy de Naya, no, ahí no hay cómo negarse. En la playita, mi hermana Lucy Angulo Angulo, saludo para ella y la familia. Complacemos también a nuestra gran amiga, colega, compañera de estudio, la Alesa, sí señor, Alessandra. La saludamos y la complacemos a esta hora con esta canción. No sé si le gusta, pero espero que sí. Con la Dirección General de Jesús de Nazaret, ya viene el amigo a recogernos. Mi gran amigo Néstor, tremendo taxista. Oye, ¿sabe que desde que me estoy subiendo al carro de Néstor, hermana Lucy, nunca le he escuchado decir no voy? Un señor medio borracho se le subió y dijo, voy a éxito, súbase. El señor durante todo el recorrido hasta llegar acá a Los Pinos se portó súper bien. Súper bien. No deja a nadie en la vía. Qué bueno, Néstor, qué bueno. Es una bendición, un excelente conductor. Con la Dirección General de Jesús de Nazaret, agradecimiento siempre a don Elber Rengifo Micolta, quien es el director de esta casa radial. Oyentes, ustedes son los más importantes después de Dios, por eso con muchísima paciencia les digo que por favor nos sigan honrando con su audiencia. Yo soy el amigo, hermano y servidor de todos los tiempos, Álvaro Angulo Nayero, come papachina, harinosa, chontaduro, mantecoso, y ahora me encanta el tapado de pescado con envuelto de maíz, Valencia. Un abrazo para todos, gracias por su sintonía, Que tengan una noche maravillosa en el nombre más grande que hay, el nombre de Jesús de Nazaret. Mañana nos escuchamos 7:30, voy a tratar de estar a las 7:30 para que compartamos bastante ratico con ustedes. Este es su programa Concierto para el Cielo, gracias a Dios, 26 años hablando de Jesús a través de la música cristiana en la radio. Gracias por el apoyo siempre, gracias por el apoyo. Ahí estemos orando para que el Señor provea y podamos hacer una tremenda celebración de los 26 años de este programa. Los quiero mucho. El amor de mi vida se llama Jesús. Freddy Noguera, así se llama esta canción. Y está en su emisora Voces del Pacífico 106.6, la emisora del FM en Buenaventura, Valle Colombia, Suramérica.

0: 9:14.
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1: Pero usted que vamos
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Señor, haz de mí un instrumento de tu paz. Que donde quiera que haya odio, yo ponga amor. Donde haya ofensa, yo ponga perdón. Donde haya duda, yo ponga fe. Donde haya error, yo ponga tu verdad. Donde haya tinieblas, yo ponga luz. Donde haya discordia, yo ponga unión. Donde haya desesperación, yo ponga esperanza. Donde haya tristeza, ponga yo alegría. Concédeme, Señor, la gracia de no buscar tanto ser amado como amar. Ser comprendido como comprender. Ser consolado como consolar. Porque dando es como recibimos. Perdonando es como somos perdonados. Y muriendo en ti es como nacemos a la vida eterna.

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1: Son las 6:02 a.m. Feliz amanecer para toda la comunidad que a esta hora se conecta con Voces del Pacífico. Aquí estamos en su emisora comunitaria, Voces del Pacífico 106.6 en el FM. Estamos listos para compartir con ustedes las informaciones de lo que ha venido ocurriendo en nuestro territorio, lo que ha pasado en la región en las últimas horas. Hoy es lunes, iniciamos semana, la última semana del mes de mayo y la que termina con elección presidencial en primera vuelta en nuestro territorio nacional. Todas las expectativas, una campaña que en los últimos días se termina de polarizar, pero que la invitación nuestra siempre será la misma. Mire los diferentes programas de gobierno y tome su propia decisión como ciudadano. Elija, tome la decisión de votar para que no elijan por usted. Son las 6:03, estamos con la dirección general de Elber Rengifo Micolta. En la parte técnica, Luis Enrique Pérez Forero. La edición periodística es de Marta Fanny Vanegas Lemus. En los deportes, John Jairo Valencia Vallecilla. Y en la emisión meridiana, Walter Alfredo Bermúdez Potes. Yo soy Melzer Zuley García Sánchez, coordinadora del espacio, y les invito a ustedes para que nos acompañen. Así inicia nuestro bloque informativo en las mañanas. Aquí están nuestros titulares.

Semana, alta accidentalidad en el distrito. Episodios viales, tanto en carros como en motocicleta, dejan 3 personas fallecidas. Comunidad de Bazán Bocana alzó su voz. Piden no ser estigmatizados y que por el contrario se le brinde apoyo a este importante lugar turístico y cultura. De 5 de Comunidad Minera llegó a acuerdos con el gobierno nacional. Se vienen reuniones técnicas. Se hizo el lanzamiento en Buenaventura del programa CREAIA, una apuesta nacional que se inició con emprendedores de Buenaventura. En el barrio Unión de Vivienda fue asesinado un hombre. Autoridades investigan detalles del hecho. 10 capturados, armas de fuego y una granada incautada. Deja el golpe a estructuras criminales de Chotas y Espartanos, anunciado por las autoridades en Buenaventura. Además, reportan las autoridades de la incautación de cerca de 2 toneladas de cocaína en el Pacífico colombiano. Representantes estudiantiles de las instituciones educativas Néstor Urbano Tenorio y Pascual de Andagoya sostuvieron mesa técnica con el secretario de Edmeducación. En esta emisión les contamos cuáles fueron las soluciones que acordaron. Ahora escuchemos los titulares en deportes con JJ en la jugada.

Kevin Vivero sigue marcando diferencia en el fútbol de Brasil. Marcó 2 goles ese fin de semana. Buenaventura se corona campeón en Aruba en evento internacional. Buena esa.

0: Son las 6:08 a.m. Un abrazo especial a todos los bonaerenses que nos escuchan por fuera del territorio, a través de los dispositivos móviles o a través de la página web. Han descargado Voces del Pacífico a través de sus diferentes dispositivos, celulares, tablets o demás, o quienes en su computador tienen la página web soydebuenaventura.com y en radio online escuchan Voces del Pacífico. Un abrazo a la distancia a todos nuestros conciudadanos. Trágico fin de semana registró Buenaventura en cuanto a accidentalidad. Dos episodios viales bastante lamentables se conocieron el día anterior. El primer hecho se conoció con el accidente de un vehículo. Esto a la altura de la Universidad del Valle, sobre la avenida Simón Bolívar. El caso debió ser atendido por el meritorio cuerpo de bomberos voluntarios debido a que los ocupantes del vehículo quedaron atrapados y esto dejó un desenlace lamentable. Una persona fallecida y otra lesionada que fue rescatado entre las láminas del vehículo con la técnica de extricación vehicular usada por los socorristas y llevado a la clínica para su valoración médica. La víctima fatal de este accidente fue identificado como Carlos Isaac Obregón, mientras que Luis Ferney Valencia, quien conducía el vehículo, sigue bajo estricto cuidado médico. El meritorio cuerpo de bomberos que llegó al lugar entregó un balance de este grave hecho.
1: A eso de las 6:30 a.m. Recibimos un llamado de bomberos central, donde nos informan que en la Universidad del Valle se había presentado un accidente y habían dos personas atrapadas. Inmediatamente pues salimos de la subestación Bomberos de Independencia. Al llegar al sitio lo encontramos con dos personas atrapadas. Hicimos la revisión pertinente y al revisar vimos que una persona se encontraba con vida y la otra pues lamentablemente ya está a 9.01.
2: ¿Cuál fue el procedimiento bomberil para atender la emergencia?
1: Pues procedimos primero que todo, como te digo, mirando los pacientes, haciéndole RCP. Los miramos y contamos también con la presencia de la personal del puesto de salud de Independencia. Ahí estaba una enfermera, entonces ella hizo el procedimiento de revisión del paciente que te digo que está 901 y al decirlo eso, entonces procedemos a sacar al paciente pues, que estaba todavía consciente.
2: Los elementos que utilizó bomberos, como quijada de la vida y demás.
1: Sí, utilizamos todos los elementos que hay en la vía y pues gracias a Dios que con eso pues se logró cortar lo que se necesitaba cortar del carro para poder sacar a la persona que estaba lesionada.
2: La importancia de todas las capacitaciones que se reciben para poder atender de forma efectiva emergencias como estas.
1: Es importante pues toda la capacitación que hemos recibido a lo largo de esta carrera en rescate vehicular y pues el resultado pues hoy fue demostrado a la comunidad que estamos capacitados para hacer esa clase de estaciones.
2: ¿Le mensaje a la comunidad de Buenaventura?
1: Tener cuidado al manejar, por favor, cuando esté tomando, entrega las llaves, porque esto pasa y tratar de manejar a baja velocidad, porque los excesos de velocidad lo que traen estos siniestros son lamentables para la familia y para la comunidad como tal.
2: ¿Seguimos prestos como bomberos a atender cualquier llamada de la comunidad?
1: Total, estamos prestos las 24/7 a cualquier llamada de la comunidad, ahí estaremos.
0: Ahí está el bombero José Albeiro Camacho, el bombero de respuesta inmediata, dando el balance de lo que fue la atención por parte del organismo de socorro a este grave accidente de tránsito ocurrido el día anterior. Tener en cuenta esas recomendaciones de no conducir bajo efectos de alcohol, bajar las velocidades, tener toda la precaución. Es mejor perder un minuto en la vida y no la vida en un minuto, es lo que tradicionalmente nos ha manifestado. El otro caso de accidente sucedió también en la parte continental, a la altura del barrio El Modelo. Allí se reporta que dos mujeres fallecieron en un accidente que aún está siendo investigado por parte de las entidades correspondientes. Las dos mujeres identificadas como Marina y Jocelyn Riascos fueron llevadas a medicina legal para los procedimientos respectivos. De ellas se conoce que residían en el barrio El Oriente. Son las 6:13. En otras informaciones les contamos que la comunidad de Bazán Bocana realizó el pasado fin de semana una movilización en su territorio. Esto con el objetivo de alzar la voz, pedir que no siga siendo estigmatizado el sector que para ellos representa vida, además de su sustento. Desde los más pequeños hasta los adultos mayores de esta zona recorrieron las calles, la playa y con globos blancos y un importante número de carteles que llamaban a la paz, la reconciliación y la no estigmatización, hicieron enviar un mensaje a todo el país que no se les mire como un sitio donde solo hay violencia, porque eso no es lo que representa la Bocana, enfatizaron. Así se refieren los más pequeños estudiantes de este sector.
3: Buenas, yo soy Alan Fernando Lizalda García. Pertenezco a la institución Rosa Zárate de Peña. Y pues hoy les vengo a decir pues que mi territorio está afectado por un proceso muy duro que se trata pues de la violencia. Y pues yo quiero invitarlos a todos ustedes a que nos apoyemos uno entre nosotros y hagamos un desarrollo sobre la paz y no a la violencia.
4: Buenas, yo me llamo Juan Manuel Sinisterra y hoy les pongo a pedir de corazón que esto, lo que pasó, no vuelva a ocurrir, que tenemos que tener paz en nuestro territorio. Y un saludo para la familia de Nicolás.
0: Nicolás es una de las personas víctimas, turista víctima en esta zona, pues que ha generado ese respaldo desde la misma comunidad de Bazán Bocana. Y en medio de este dolor, la comunidad, tanto en los carteles como en sus pronunciamientos, reiteraba su solidaridad con la familia afectada por delincuentes en esta zona, reconociendo en ellos más que unos visitantes, personas que contribuían con sus contenidos en redes sociales a promocionar de manera positiva el lugar, lo que hace que su dolor hoy sea más fuerte ante la pérdida. Una persona que permitió que en su hostal se hospedaran estos turistas, pues así se refiere de la situación.
5: Quería darles las gracias a todos ustedes por esto que hicieron, ya que estos visitantes estaban hospedados en mi casa. Y eran una familia muy maravillosa. Ahora se destruyeron dos hogares. Entonces, les doy gracias por habernos acompañado. Ustedes pudieron ver mi esposo cómo está de quebrado, porque Alex era una persona maravillosa. Él hizo muchos videos de esta comunidad y los subió a YouTube, ya que él era un influencer. Entonces, de esa manera les estamos demostrando un poquito de que estamos acompañándolos en su dolor. Lastimosamente no hay nadie de ellos aquí, pero sé que este mensaje les va a llegar a ellos. Entonces quisiera pedirles una corta oración, un Padre Nuestro y una Ave María, por la familia de Alex, para que el Señor los fortalezca, les dé mucha fuerza para pasar este momento, ya que ellos vinieron a despejar un poco su mente, ya que hace 3 meses habían perdido el hijo menor en un accidente de tránsito. Y nunca pensaron que iban a perder otros 2 familiares aquí, a escasos 3 meses. Entonces les pido por favor que nos acompañen en esta oración, para que toda su familia tenga un poquito de fortaleza, que el Señor los acompañe y que les dé, digamos que sí, fortaleza y paz, mucha paz en su hogar.
0: La comunidad de La Bocana, además de lo que representa en perjuicio para este sector turístico, este episodio violento en su sector, pues lo que más ha mostrado es solidaridad con la familia de las víctimas. Lo que más ha mostrado es acompañamiento frente a una situación que para ellos era impensable que pudiera ocurrir en su sector, y que son conscientes cómo hoy ha golpeado a una familia de turistas que prefería llegar a este sector en Buenaventura. Una mujer de la zona, quien también manifiesta haber sido víctima de la violencia por la pérdida de sus hijos, hoy evidentemente conmocionada con la situación, pues también expresa su solidaridad.
6: Y buenos días a toda la comunidad, todo el país, toda la zona del Valle, Cartago. Estamos aquí en La Bocana en este día 23 de mayo, rechazando este hecho violento, lo que ocurrió con Alex y Nicolás. De verdad nos tiene muy tristes, no sabemos qué sigue para nosotros. estamos con la familia de Alex y Nicolás. En este momento los estamos acompañando de corazón. Toda la gente del territorio de Bazán Bocana, Piangüita y los alrededores. Estamos aquí desde la madrugada para acompañarlos en estos días que yo sé que son duros porque ya soy víctima de la violencia en dos ocasiones. A mí también me han matado dos hijos y quiero decirle a esta madre y a este padre que de verdad nosotros lo sentimos y que tienen aquí una persona que de verdad le duele lo que les está sucediendo. Nosotros no sabemos qué sucedió, de verdad le decimos. Nosotros no somos inocentes, pero le pedimos perdón a toda esta familia por todo lo que está sucediendo. En nombre de todo el territorio, yo personalmente les pido perdón y les ruego que yo sé que Dios los va a bendecir y Dios les va a dar la esperanza.
0: 6:19 a.m. y en ese mismo sentido se expresa Winston, quien también reside en Bazán Bocana.
7: Mi nombre es Winston Gerardo Angulo Benavides, soy miembro del territorio de Bazán Bocana. Sentimos mucho la pérdida de nuestros turistas acá en Bazán Bocana. Les mandamos un mensaje a los familiares de que estamos con ellos, de que los apoyamos en su pérdida, de que no estamos contentos con lo que pasó, estamos muy tristes. O sea, no hay palabras para explicar lo que sentimos. Por eso estamos haciendo esta caminata y recuerden de que nosotros estamos con ustedes y estamos con nuestros pasajeros, también con nuestros turistas. Dios les bendiga, la nación se siente. Estamos indignados.
0: Estamos indignados. Así se expresa la comunidad de Bazán Bocana, quienes han pedido solidarizarse, que el mensaje llegue a la familia de estos turistas afectados en este sector, además de pedir no ser estigmatizados, porque ese no es el sentir de la comunidad en hacer en violencia o en afectar a quienes llegan a su territorio. Ellos son conscientes de que esto tiene un impacto negativo bastante fuerte para su economía, para el reconocimiento del sector, pero aún más allá, lo que sienten hoy es mucho dolor por los turistas que fueron afectados en este territorio. Son las 6:20 a.m.
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0: Son las 6:22, 6:22. Luego de 5 días de bloqueo, ya se permitió la movilidad en la vía Cabal Pombo el sábado anterior. La comunidad minera llegó a acuerdos con el gobierno nacional y se van a realizar algunas reuniones técnicas que iniciarán en la capital del país. Así lo explica Omaira Hurtado, quien es líder de las comunidades mineras.
1: Primeramente, pedirle excusa a la comunidad de Buenaventura, que se vio grandemente afectada pues por este bloqueo, que estuvo 5 días. Lastimosamente es la única forma y viabilidad que tenemos de que el gobierno nacional se pueda escuchar, y más a unas comunidades que lo único que está pidiendo es dignificar su labor, su actividad minera, poderse formalizar y hacer una actividad legal y responsable. Lo más importante, que sea una actividad responsable también con el medio ambiente. Ayer tuvimos la mesa de diálogo bastante compleja, un poco complicada, incluso se hizo suspensión y luego se retomó a las 2:00 p.m. Gracias a Dios se pudieron llegar a acuerdos. Uno de esos principalmente es que los delegados de la comunidad viajarán el día miércoles 27 a la ciudad de Cali, y desde allá se iniciará un trabajo, lo que es 27, 28 y 29, finalizando viernes 29, respecto a todas estas problemáticas que ha traído la comunidad como tal, con una agenda elaborada de la siguiente manera. El día miércoles a las 2:00 p.m. se tendrá pues la mesa de trabajo con el Ministerio de Defensa, para dialogar los continuos operativos que se han venido realizando pues dentro de las comunidades, respecto a estas comunidades mineras, entendiendo de que ya ni la minería de subsistencia se puede realizar. El día jueves estaremos en una mediación y con un titular minero que está en el territorio, para ver si se puede lograr hacer un subcontrato donde esas comunidades también tengan ese privilegio de poder trabajar formalmente. Ese mismo día se estará trabajando lo que es la reconversión productiva y la diversificación, que se tratará de las personas que ya no quieren hacer más la actividad minera, porque hay que entender que esas comunidades son comunidades netamente mineras. Entonces se estará trabajando los proyectos de reconversión productiva para las personas que no quieren ejercer más la actividad minera, sino que quieren iniciar a hacer otro tipo de actividades. Y también la diversificación económica, que se puede hacer ambas actividades al mismo tiempo, y es muy necesario que las comunidades aprendan a hacer otro tipo de actividad económica que no sea la minería como tal. El día viernes estaremos en una mesa de trabajo con la Corporación Autónoma Regional del Valle, el Ministerio de Ambiente, Agencia Nacional de Minería, el Ministerio de Minas, y estaremos tratando lo que es el concepto técnico expedido por el Ministerio de Ambiente y Agencia Nacional de Minería, donde excluye a estas comunidades que están dentro del territorio de ley segunda para hacer actividad minera siquiera de subsistencia, y es una problemática que invade al 50% del territorio colombiano, ya que hay que entender que todo ese 50% está dentro de ley segunda, comprendiendo de 7 zonas principales. Entonces, estos son los acuerdos a los cuales se llegó. Esperemos, Dios mediante, en Bogotá se pueda iniciar una ruta, la cual ya se inició pero no se le ha dado continuidad, y poder avanzar y no darle tanta dilatación al proceso de formalización con estas comunidades. Mírenos, en esas comunidades no se hace gran minería, en esas comunidades siempre se ha venido realizando la pequeña minería, hasta mediana minería y minería de subsistencia, que es lo que está contemplado dentro del Código de Minas. Y siendo así, las comunidades como tal tienen una propuesta, porque todos entendemos que hay que cuidar nuestro medio ambiente, que no solamente está el oro, pero también pactando desde esa ancestralidad que tienen estas comunidades como un territorio colectivo de que nativamente son mineros, o sea, es algo que se heredó de nuestros ancestros, de nuestros abuelos. Y la minería acá en el territorio, más que sea el único centro o la única actividad económica que tienen, es esa herencia que tenemos, es esa cultura que tenemos arraigada y no la podemos dejar perder. Pero también desde el trabajo de liderazgo que hemos venido haciendo con mi compañero de Yaizat, en el territorio se ha sensibilizado a estas comunidades que sí se le puede apostar a una minería responsable, porque nosotros pertenecemos a una Alianza Nacional de Mineros por la Paz y trabajamos prácticamente en todo el territorio colombiano y ya hemos hecho plan piloto en otros territorios donde se ha hecho la explotación, se recupera ese terreno afectado. Y los mismos mineros hacen siembra. En Tumaco tuvimos un plan piloto donde se hizo la explotación y exploración, se retiró el metal, se recuperó y en estos momentos tenemos dos cosechas de cacao que los mismos mineros sembraron y dejaron de hacer minería y se dedicaron a sembrar cacao. Entonces es una propuesta que también se puede implementar al resto del territorio colombiano. No solamente excluir al minero de que no puede hacer la actividad, sino de implementar ese trabajo y hacer esa articulación con el gobierno nacional, que los mismos mineros sean los que se sensibilicen a que en realidad hay que hacer una minería responsable. ¿Y qué es una minería responsable? De que no se pueden tocar las quebradas, de que no se pueden destrozar los ríos. Entonces sí hay lugares donde hacer explotación, con cuidado, con recuperación, implementar desde, yo tengo una organización acá en el territorio que comprende 246 mujeres y dentro de ellas tenemos una red de monitoreo ambiental que son las que verifican en qué estado están cada minas, que son las que verifican si esa mina ya no tiene utilidad, darle cierre, recuperar. Estamos en un proceso de un plan de huertas para de allí sacar plantas que tengan raíces fuertes y poder sembrar en las cuencas de los ríos para que no tengamos esos desastres ambientales que se nos dan porque no tenemos en realidad una fuerza que haga una prevención de esos desastres. Entonces, eso implica que la comunidad quiera hacer el trabajo bien, que se quiere formalizar, porque si se formalizan, deben cumplir obligatoriamente unos requisitos. O sea, ellas ya no quieren ser más informales, quieren iniciar a trabajar formalmente, cumplir unos requisitos, y aún más que la extracción de ese material, y ese mismo material, llamado oro, sea comercializado legalmente, y que esas regalías que da ese material no se vayan a otros departamentos como Antioquia, sino que lleguen a nuestro distrito, que es Buenaventura. Entonces no nos estamos, se está haciendo una explotación informal y Buenaventura no se está beneficiando de esa explotación. Entonces, eso es lo que queremos desde la formación con estas comunidades.
0: Bueno, ahí está Omaira Hurtado, ella es líder de la comunidad minera aquí en el distrito de Buenaventura, dando el balance de lo que fue esos acuerdos con el gobierno nacional y cómo se van a iniciar esas mesas o reuniones técnicas que se van a tener en la capital del país. Ya son las 6:31, es tiempo de hacer pausa y al regreso tener toda la información deportiva con JJ en la jugada.
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0: Hola, ¿qué tal, amigos? Bienvenidos a la información deportiva, como siempre, a través de Voces del Pacífico 106.6, la emisora que lo tiene absolutamente todo. Bueno, señoras y señores, hoy posiblemente conoceremos los 26 jugadores definitivos a la selección colombiana. Se manifiesta que hoy lunes, esperemos que sea así, que no lo lleven a tan largo todavía. Queremos conocer esos 26 jugadores que nos representarán en el Campeonato Mundial de Fútbol de Estados Unidos, México y Canadá. Recordemos que el equipo, el conjunto, pasando a lo local, Oro del Pacífico no jugó ese fin de semana porque la vía cerrada, bueno, la abrieron, la abrían, qué tin, qué tal. Pero eso hizo que la eFootball cancelara el compromiso y que se aplazara. Así que pendiente el conjunto de Oro del Pacífico, que le queda un compromiso más, un partido más ante Guacarí de local. Mientras tanto, en la Copa Betplay, el equipo de Real Santander cayó 2-1 ante el conjunto deportivo Cali. Muy bien por el conjunto deportivo Cali. Recupera la confianza en la Copa Betplay. Se la recupera y eso es importante para el equipo vallecaucano. Mientras tanto, Alianza Fútbol Club derrotó 2-1 al equipo del Atlético Bucaramanga. Y qué muy buena noticia. El bonaverense Kevin Viveros marcó doblete en el fútbol de Brasil. Muy bien por Kevin Viveros, marcando dos anotaciones. Viene de seguidilla este bonaverense anotando, haciendo presencia en el marcador. Muy bien por Kevin Viveros. Adelante, papá. Ojalá, pues, ¿qué tal si llamasen a ese jugador? Una noticia positiva más para Buenaventura. Ojalá que sí. Ah, pero les tengo una noticia muy buena, internacional, y que tiene que ver con los bonaverenses. Pues el equipo de fútbol de la alcaldía de la ciudad de Buenaventura quedó campeón en Aruba. Jefferson Pozo, quien hace parte del equipo de del conjunto del club de fútbol de la alcaldía, nos habla de esa experiencia. Recordemos que Walter Urrez, el coordinador, el hombre no pudo hablar porque se quedó sin voz, y no es para menos ante tanta alegría. Aquí está Jefferson hablándonos de toda esa experiencia y los paisanos que se encontraron en Aruba.
1: Para poder llegar al aeropuerto y viajar y cumplir con ese compromiso en representación de Buenaventura y pues de Colombia también, digámoslo así, porque pues dejamos el nombre de Buenaventura en alto, igualmente el de Colombia.
2: Bueno, ¿y qué sintieron ustedes? O sea, en medio de esa participación, en medio de ese evento, cuando llegan allá, ¿cómo se sintieron? Saber que están representando a Buenaventura en un evento como lo es que fue en Aruba.
1: No, una alegría inmensa, sobre todo JJ, encontrarnos con unos paisanos, gente de Buenaventura que está viviendo allá. Hay un reconocimiento a un compañero, Julio Congo, un paisano que hace 35 años vive en Aruba. Nos contaba pues en su historia que él jugó en el Unión Magdalena por esa época, donde en Colombia asesinaron un árbitro. Y alguien le dijo: vení, vamos a jugar a Aruba, que allá el fútbol está bien remunerado. Y él se fue a jugar fútbol, jugaba muy bien. Y hace 35 años y se quedó allá, ya tiene su familia allá. Y fue, digamos así, un embajador que desde el momento en que llegamos nos recibió, nos presentó, buscó otros paisanos. Y esa fueron la barra que tuvimos nosotros allá. Una experiencia maravillosa poder compartir. Y ellos igualmente la felicidad de poder ver nuevamente a paisanos que del deporte con quien ellos jugaron. Porque en el equipo está el compañero Garrincha, están los hermanos Potes. Y volver a encontrarse, y otros compañeros de la alcaldía, y volver ellos a encontrarse esas personas fue una alegría inmensa. Aquí hay que hacer un reconocimiento también al coordinador distrital de deportes, que es el compañero Walter Urreste, que con todo el esfuerzo y la gestión necesaria, pues dio la posibilidad de poder viajar a Aruba y participar en ese torneo.
2: Este exjugador de fútbol que se fue para Aruba, ¿ya los conocía alguno de ustedes o el hombre llegó simplemente porque con el rótulo de Buenaventura y dijo, uy, voy a ver a mis paisanos?
1: No, como te digo, él conoce, porque pues ustedes ya aquí en Buenaventura conocen a Garrincha, conocen a los hermanos Potes, conocen a, bueno, y él era de esa época. Y cuando se dio cuenta allá en Aruba que iba un equipo de Buenaventura, de la alcaldía, pues él se acercó y dijo, estos son mis paisanos. Y cuando se va encontrando la sorpresa de que muchos de esos jugadores, él los conoce. Y los demás que se acercaron también nos decían, vea, nosotros vivimos en Juan 23, vivimos en el 14 de julio, vivimos en el Colón. Y la felicidad, nos mostraban inclusive fotos de esa época, mire que nosotros jugábamos fútbol y compartimos estos 4 días, ellos no se separaron de nosotros, acompañándonos, guiándonos, apoyándonos y haciéndonos barra en unas tierras tan lejanas. Hay que recordar que Aruba, pues, una colonia de los holandeses, y la mayor parte de su población son holandeses, y hasta el mismo idioma, que es el papiamento, que uno no comprende ese idioma, y ahí estuvieron los paisanos para guiarnos, para traducir, para orientarnos, y que al final pudiéramos lograr el campeonato.
2: Ahora nos metemos en el idioma, pero vayamos con esa parte sensible que tanto me gusta y emocional. Por momentos sintió usted que eso que le brindaron los paisanos allá es como, así es que debemos de estar nosotros acá también en Buenaventura, Jefferson.
1: Imagínate la alegría que siente uno estando nosotros que estábamos por fuera y ellos al recibirnos, de volver a recibir a unos paisanos, a abrazarnos, la felicidad. Es decir, ellos, mire, ustedes no saben lo que nosotros añoramos, ir a nuestra tierra, a volver a reunirnos, a jugar allá en las canchas, y nos mencionaban las canchas de piedra de la Independencia, del R9, y nosotros ahora le dijimos, no, esas canchas ahora están, son sintéticas, ¿cómo así quisiéramos ir a jugar? Y el estar nosotros allá abrazados, riéndonos, ellos reconociendo, inmediatamente haciendo llamadas para acá, para Buenaventura, y pasarle, ay, yo quiero que me pases a Julano de tal, a Marcos Aragón, por ejemplo, y le hacíamos la llamada, y esa felicidad de poder compartir con paisanos, pero lo siente uno, él lo dice uno, mira, tan lejos en estas tierras, y nosotros estamos allá, y todas las dificultades que tenemos, Lo hablábamos cuando íbamos caminando en la vía bloqueada y los paisanos pues aquí también con tantas dificultades y problemáticas y por allá los que están diciendo queremos venir a nuestra tierra y queremos abrazar a nuestra gente.
2: Oiga, este más que fútbol, ¿no? Esto va más allá de una pelota de fútbol y más cuando son esos eventos que sí, que son recreativos, pero que también permite llevar el rótulo de una ciudad como la nuestra. Mire, ustedes fueron a Aruba representándonos, nos representaron muy bien, quedaron campeones, y la invitación transcurrió a través de Medellín, ¿no? De la alcaldía de Medellín.
1: Sí, la alcaldía de Medellín es un equipo, unos trabajadores de la alcaldía que se mueven mucho. Ellos han venido también, han participado acá en Buenaventura, nosotros hemos ido a Medellín. Y cuando a ellos les hacen la invitación, pues ellos inmediatamente dicen, invitemos a la alcaldía de Buenaventura, y Walter Urreste, como te digo, que es el coordinador, dijo, gestionamos y nos vamos, y afortunadamente fue así. Pero también lo importante, JJ, de las puertas que quedaron abiertas, ya reconocen a Buenaventura, a la alcaldía de Buenaventura, sus representantes de allá que estuvieron al frente de la organización diciendo tienen las puertas abiertas acá, pueden venir, acá los esperamos, el mismo Curazao, también los representantes del gobierno pues municipal, llamémoslo así, reconociendo a Buenaventura y a su gente y diciéndole cuando quieran, vengan acá que están las puertas abiertas.
2: Pero a mí me contaron que usted estaba pasando trabajo para pedir una comida que no sabía cómo pedirla.
1: No, afortunadamente rapeamos un poquitico de inglés y ahí nos hicimos entender un poquitico. Pero como te digo, ahí estaban nuestros paisanos, que en todo momento no se alejaron de nosotros y lo que necesitábamos. Con decirte, ahí hay una moneda, la moneda de ellos es el florín. Entonces, cuando íbamos a pagar, que son 50 florines, y nosotros, bueno, ¿y aquí qué? ¿Cómo hacemos esa poder convertir eso? Y estaban ellos ahí, traiga, venga, esta moneda vale tanto, tantas monedas son tantos dólares. Esos fueron nuestros guías todo el tiempo. No pasamos ningún tipo de trabajo para nada.
2: ¿Y cuántos no,
1: para el idioma, ni para comer?
2: ¿Cómo? ¿Y cuánto eran los 200 florín llevándolo a pesos?
1: Ah, bueno, el valor que ellos tengan allá, tú lo divides por 1.75 y eso te dice inmediatamente, pues es el valor en dólares. Entonces, por ejemplo, si ellos dicen, por decir algo, una camiseta vale 10 florines, entonces eso puede estar costando en términos de dólares 5 dólares con 50, 5 dólares con 75.
2: Bueno, perfecto. Maravilloso el fútbol, ¿no? Nos saca de una rutina, nos saca a cruzar fronteras, el fútbol, el deporte, el arte, la cultura, y es eso lo que le decimos a los chicos que se dediquen por ahí, porque sí vale la pena. Felicitaciones, Jefferson, gracias por compartir esas lindas experiencias positivas, que es lo que necesitamos, que en Buenaventura nos contagiemos de esto, lo positivo, de esto, lo maravilloso, y que gracias por darnos esta noticia tan positiva, que la necesitamos, porque la verdad venimos de una semana bastante pesada.
1: A ti, JJ, muchas gracias.
0: Me emociona esto tan positivo. Qué bien. Linda esa experiencia que vivieron nuestros paisanos en Aruba. Y son de las noticias que necesitamos que siempre haya de forma positiva. Abracémonos a Buenaventura. Y con nuestra actitud y buen proceder, podemos sacar adelante esta Buenaventura que necesita de todos nosotros. Solamente necesitamos de cada uno un granito de arena para que armemos el rompecabezas, pero el rompecabezas de la tranquilidad, el rompecabezas de la unión, el rompecabezas de vivir tranquilo, el rompecabezas de que si al uno le duele algo, al otro también. Y que si el otro consigue un logro, el otro también está feliz por ese paisano, por ese vecino. Y siempre tratemos de que vayamos adelante y que salgamos de pronto en las vicisitudes que nos hemos encontrado. Adelante, mi Buenaventura. La información deportiva llega a su final con Johairo Valencia Vallecilla. Buenaventura tiene que estar limpia y bonita. No arranque basura el piso porque Buenaventura es un paraíso. Yo no pierdo la fe todavía ni por el Shira. ¡Vamos para adelante!
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15: Ya son las 6 de la mañana, 51 minutos. Continuamos con más información. Con la participación inicial de 50 emprendedores de Buenaventura, este sábado se realizó en el puerto el lanzamiento oficial de CREAIA, una estrategia impulsada por el gobierno que busca fortalecer a pequeños empresarios, a emprendedores, estudiantes, a través de herramientas de innovación e inteligencia artificial. La iniciativa espera impactar a más de 10.000 emprendedores en los diferentes departamentos del país, llevando formación, tecnología y nuevas oportunidades para el crecimiento económico. Hemner Mejía Pérez es el coordinador de financiamiento de Impulsa Colombia.
16: Esta es una iniciativa del Gobierno Nacional en cabeza del Ministerio de Comercio, materializada por Impulsa Colombia, que tiene como objetivo llevar esa transformación digital, esa formación y conocimiento e inteligencia artificial a las pequeñas, a las medianas y sobre todo a la economía popular. Una apuesta muy importante, la meta son más de 10.000 unidades productivas impactadas con este proceso de formación que les va a permitir transformar la visión de negocio y obviamente mejorar su economía.
17: ¿Cómo se estaría integrando este tema de la tecnología a los emprendimientos en Buenaventura?
16: Nosotros tenemos una gran plataforma de capacitación, la idea es formar a las personas. Para nadie es un secreto hoy en día que la inteligencia artificial hace parte de la vida diaria de los ciudadanos. ¿Y cómo poder meter o introducir la inteligencia artificial en las variables económicas, con los productos, cómo se comercializan? Hoy en día ya las tiendas físicas están desapareciendo, existen las tiendas virtuales. ¿Cómo entramos en esa tecnología? ¿Qué estrategias tenemos que usar para promocionar nuestro negocio? Entonces, tenemos una gran jornada de formación, de acompañamiento con un aliado importante como es la Fundación San Alfonso, impactando a 10.000 unidades productivas en todo el país.
17: ¿En qué negocio básicamente se pudiera integrar todo este tema tecnológico?
16: Este proyecto tiene 10 componentes. Hay unos componentes con una población específica, población víctima, población cacao, el sector moda, pero el gran macro impacta a cualquier negocio. Desde la persona que tiene una unidad productiva, una peluquería, de pronto una persona que tiene un negocio en la casa o una persona que ya tiene una estructura de negocio un poco más formada, a todas las queremos impactar.
17: La medición del impacto de esta apuesta, ¿cómo la van a realizar?
16: Nosotros tenemos unas variables que nos va a permitir, porque no solamente la formación, sino el acompañamiento en el tema, en el tiempo, no es llegar, formarlos y desaparecer. Va a haber un acompañamiento que nos va a permitir seguir haciendo un seguimiento en tiempo real para ver cómo las personas, este proceso formativo, lo implementan y lo aplican en sus negocios.
17: ¿El mensaje a los emprendedores para que se pueda aprovechar este espacio?
16: Aprovechemos este espacio que el Gobierno Nacional ha querido traer hoy aquí desde Buenaventura, pero el propósito es impactar todo el territorio nacional y que de esta manera la inteligencia artificial y la tecnología hagan parte de la vida diaria de nuestras unidades productivas.
17: ¿Ya hay experiencias en otros sectores del país?
16: Estamos innovando, tenemos un aliado muy importante de México, las personas que a nivel Latinoamérica tienen mucho conocimiento en el tema y estamos irrumpiendo con esta apuesta que estamos seguros el impacto va a ser tan positivo que va a necesitar continuidad en el tiempo. El propósito es impactar 10.000 unidades productivas en todo el país.
15: 10.000 unidades productivas en todo el país. Se inicia esta apuesta con Buenaventura 654 y emprendimientos de diferente naturaleza, como por ejemplo Carolina Lozano, quien vende souvenirs, y Doña Clemen, reconocida por la venta de productos que son ancestrales, autóctonos, tradicionales del Pacífico, hacen parte de ellos.
18: Pues la verdad es muy interesante y para mí es muy importante porque este me ayuda a innovar, me ayuda a ser más creativa, más ordenada y más llamativa para mis clientes.
17: ¿A qué se dedica su negocio?
18: Todo lo que son recordatorios del Pacífico, de nuestra cultura.
17: ¿Y cómo implementa eso ahora para poder seguirse potenciando en el mercado?
18: Para ser más innovadora, señora, más creativa y poder llamar más la atención de mis clientes con mis productos.
17: ¿Cómo ves esta apuesta del Gobierno Nacional en apoyo a los emprendedores en el país?
18: Muchas gracias, es muy interesante porque así uno tiene más conocimiento sobre este tema.
17: ¿Cómo se sueña de pronto su negocio ahora con esta apuesta de CreaGuía?
18: Mucho más, sí, mucho más alto, otro nivel, señora.
17: ¿Su negocio se dedica solamente en Buenaventura o también ustedes tienen impacto en otros mercados?
18: No, solamente en Buenaventura, pero estamos innovando más para poder distribuir en otras partes. Igual tenemos en los hoteles, vamos colocando vitrinas para nuestros clientes. Por ejemplo, en el Hotel Cosmos tenemos en vitrina Vizcaíno nuestros productos. Y la idea es seguir innovando para llegar a más mercado.

0: ahora que va a tener ese impulso con esa oportunidad de la tecnología?
1: Pues yo lo que pienso es exportar. Me estoy preparando para eso, que aunque uno quiera en este momento no lo pueda hacer en cuanto a lo del biche, porque como tenemos que tener unos parámetros y estamos trabajando para eso, entonces, pero ahorita yo estoy sacando mi INVIMA de las cocadas, porque ese es otro proyecto, pero ese es otro proyecto de nuestro Pacífico y sería bueno impulsarlo con este proyecto que tenemos aquí, que vamos a mejorar para que nuestro emprendimiento y nuestro proyecto salgan adelante.
0: ¿Qué vende Variedades, que doña Clemen? ¿Qué pueden encontrar y cómo la pueden buscar?
1: Clementina Garcelo. 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Y tenemos las cocadas de maracuyá, que la gente le ha gustado mucho, porque cuando usted se come un marisco acá en la costa pacífica, si no sabía, y se come una cocada de maracuyá, ese sabor que le queda como de marisco, se le va quitando, le va ayudando para que haya un mejor sabor en nuestro paladar.
0: Y eso ahora, entonces, a través de la tecnología se impulsa.
1: Claro, la idea es que se conozca todo eso y vamos a seguir adelante y vamos a mejorar.
0: ¿Cómo ve esta apuesta del gobierno nacional?
1: Pues muy buena, y agradecemos a los involucrados en este proyecto por tenernos en cuenta y ayudarnos acá en el Pacífico para que mejoremos cada día más.
2: Los capacitadores conferencistas pues explicaron que la inteligencia artificial no reemplaza el trabajo de las personas, solo se convierte en una herramienta de apoyo para poder fortalecer los negocios. Han dicho que tienen experiencias exitosas en México y son las que están explicando y se busca implementar también en Colombia. David Carrera Palacios también habló con nosotros.
3: Antes de eso, me gustaría como poner en contexto, la metodología es una metodología que sabemos que funciona. Y hemos visto, tanto Hash como yo, que Hash es el autor de la metodología, hemos visto que hackea tu negocio literal hace que el negocio crezca, y crezca 10 veces más. Entonces, tuvimos la oportunidad de platicar con gente de este país tan, tan bonito, y entonces, en sinergia, vimos que había posibilidad de hacer que Colombia crezca. Ahora, no solamente eso, sino creo que lo más importante es que Colombia tiene todos los recursos disponibles, ¿no? Todos los recursos agro. Y ahora imagínate que a esta industria agro le pongamos tecnología. Entonces, si hacemos de esta industria agrotecnológica, podríamos hacer que Colombia, en su industria más fuerte, crezca. Y Buenaventura fue el departamento estratégico que vimos desde este análisis. Vimos que Buenaventura era el lugar idóneo, exacto, ideal para poder implementar, y desde acá hacia el mundo, literal.
0: ¿Por qué? ¿Por qué vieron ese potencial en Buenaventura?
3: Pues Buenaventura, mira, acá toda esta playa, y luego en contraste están estas naves industriales o todos estos contenedores. Entonces a mí me deja ver que hay mucha industria y mucho comercio. Entonces, del comercio literal, lo que hacemos en el comercio es ganar dinero. Y aparte de ganar dinero, no quiero que se escuche como muy superficial mi conversación, sino más bien cómo, a través de ayudar a la gente en sus diferentes comercios, puedo yo hacer crecer mi negocio y yo como persona. Entonces, por eso nos fijamos en Buenaventura, porque Buenaventura tiene comercio, y no solamente marítimo, sino terrestre. Entonces creo que hoy tenemos los canales o los puntos de distribución estratégicos y puntuales para que de acá Buenaventura pueda ser este puerto estratégico y más importante de Colombia.
2: Se espera entonces que se pueda avanzar con las conferencias, capacitaciones que se van a realizar, van a ser prácticas para los diferentes emprendedores que inician siendo beneficiarios de CREAIA. 7:01 a.m. Como Juan Sebastián Angulo, fue identificado el hombre que lamentablemente fue encontrado sin vida al interior.

0: pierde una vivienda el domingo anterior en el barrio Unión de Vivienda, Comuna 12, en Buenaventura. Hasta este momento se desconocen los móviles del hecho y la identidad de los responsables. 7:02 minutos, las autoridades reportan la captura de 10 personas, la incautación de armas de fuego, granada, en un golpe a estructuras criminales de chotas y espartanos. Así lo confirma la general Sandra Liliana Rodríguez, comandante de la Policía Valle.
1: La Policía Nacional en el departamento del Valle del Cauca sigue afectando los grupos delincuenciales del municipio de Buenaventura. Es así que se da con la captura de 10 personas del grupo delincuencial Chotas y Espartanos, en un trabajo articulado con la Fiscalía General de la Nación, la Armada Nacional, los entes gubernamentales y la policía. A estas personas se capturaron mediante registros y allanamientos, donde se les encontraron 3 pistolas, un revólver, una granada de fragmentación y munición de diferentes calibres. Es de destacar que entre estas capturas se encontró a alias Pérez, Anthony Morán, de 41 años, perteneciente al grupo delincuencial Los Espartanos, líder sicarial de esta organización y quien en su vida prontuaria se le encuentran actividades delictivas como homicidio, secuestro, rebelión, concierto para delinquir, tráfico de armas, uso de menores de edad. Este alias Pérez integró las antiguas FARC y también era el encargado de dinamizar el tema del narcotráfico con su cuñado, quien fue capturado en Costa Rica a principios de año. Estas personas encargadas de movilizar todas las actividades delincuenciales en el puerto fueron puestas a disposición de la autoridad competente. Es importante resaltar que en el transcurso de este año se llevan más de 110 capturas de estos grupos delincuenciales y seguiremos afectándolos para lograr la tranquilidad y seguridad en el puerto de Buenaventura.
0: 7:04 minutos. Han dicho las autoridades que este operativo impactó de manera directa a las comunas 8 y 11, consideradas zonas priorizadas por la afectación en materia de seguridad. Son las 7:04 minutos. En una operación de interdicción marítima desarrollada por la Armada de Colombia en aguas del Pacífico, fueron incautadas cerca de 2 toneladas de clorhidrato de cocaína, así como equipos de comunicación que eran transportados a bordo de una embarcación tipo pesquero, tripulada por 4 hombres de nacionalidad colombiana. El almirante Juan Ricardo Rosa Obregón, comandante de la Armada de Colombia, explica acerca de esta operación militar.
2: Me encuentro en el puerto de Buenaventura, en el Pacífico colombiano, y quiero presentar esta embarcación tipo pesquero, una embarcación a bordo de la cual en el día de ayer se logró la incautación de 1.930 kilogramos de cocaína en coordinación con la Policía Nacional y la captura de 4 sujetos que iban a bordo como tripulantes de esta embarcación. Con este resultado se evitó que 5 millones de dosis de cocaína circularan por las calles del mundo. Al corte de hoy, la Armada Nacional ha logrado la incautación de 210 toneladas de cocaína, afectando decididamente las finanzas de estos grupos al margen de la ley y el crimen organizado transnacional. Protegemos el azul de la bandera, azul que inspira, fuerza que protege.
0: Manifiestan las autoridades que con esta incautación dejaron de ingresar más de 89 millones de dólares a las arcas financieras de las estructuras narcotraficantes y se evitó la comercialización de cerca de 5 millones de dosis de estupefacientes en las calles del mundo. Son las 7:06 y al cierre les contamos que la Fiscalía General de la Nación presentó ante un juez de control de garantías a Byron Vivas Perea y Jefferson Javier Cifuentes por su presunta responsabilidad en el transporte de hidrocarburos para su posterior contrabando. Por estos hechos, un fiscal seccional les imputó el delito de contrabando de hidrocarburos y sus derivados. Los procesados no aceptaron el cargo y fueron afectados con medida de aseguramiento en centro carcelario. El pasado 17 de mayo, Los hombres fueron encontrados en una lancha en aguas del puerto de Tumaco, en Nariño, durante un operativo de interdicción marina realizado por unidades de la Infantería de la Armada Nacional y funcionarios del Cuerpo Técnico de Investigación CTI. Los tripulantes, al parecer, hicieron caso omiso a las señales de pare, por lo cual la embarcación fue interceptada por un guardacostas de la Armada. Durante la diligencia de inspección a la embarcación, fueron halladas 10 canecas con combustible con capacidad para almacenar 55 galones cada una y 3 pipetas de gas ecuatoriano. Los servidores del CTI realizaron la prueba de identificación preliminar homologada PIPH a varios de los elementos, dando resultado positivo para gasolina. Asimismo, las autoridades también incautaron 2 motores fuera de borda, equipos de comunicación y un equipo GPS. 7:07, la pausa y al regreso, continuamos con el bloque informativo de las mañanas, dando inicio al Magazine de Voces del Pacífico con nuestro director, Elber Rengifo Micolta. Sigan con nosotros.
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0: 11. Saludo muy especial para nuestra amable audiencia de Voces del Pacífico, 106.6 FM. Hoy es lunes 25 de mayo del año 2026. Un saludo muy especial para nuestra amable audiencia en todo el territorio nacional y los que nos escuchan en otras partes del mundo a través de las plataformas digitales. Mucha audiencia en Europa, un agradecimiento muy especial a quienes ya están recibiendo el sol de la tarde, algunos ya en Asia la noche, lo propio acá en todo el continente americano, en la parte norte, en lo más extenso, en Canadá, en Estados Unidos, la gente que está en Centroamérica y en el sur. Sabemos la gran población bonaerense que ha migrado a otros países y en los últimos años uno de los más apetecidos, quizás por la cercanía o no sé si por las condiciones laborales también, ha sido Chile, donde se han dado tantas situaciones de pensar uno a veces cómo la gente migra y en lugar de ir en espacios mejores, en ocasiones se retrocede más, pero sí le damos ese mensaje a aquellos que con gran esfuerzo están intentando ayudar a su familia, están intentando lograr ese sueño que antes para todos era el sueño americano y es el sueño donde se pueda realizar, pero con dignidad a través de un empleo. De mucha gente ha llevado también, Melzer, sus impulsos laborales, de emprendimiento a otras partes, quienes conocen muchos oficios como el caso de las uñas, del cabello, las mujeres, de la cocina, esos impulsos económicos a través de la zapatería, de la construcción, de la manufactura, en fin, de tantas cosas, de tantos oficios, la gente los ha llevado alrededor del mundo y están hoy haciendo una labor que les permite económicamente subsistir en el lugar donde están y ayudar a su familia que se haya quedado en el lugar de origen. Para todos ellos y ellas, un abrazo muy especial. 7:14 a.m, ya vamos a dar paso a nuestros oyentes a través de la línea celular. Ahí ya hay una llamada, pero antes de recibir el oyente, una reflexión breve sobre la situación del fin de semana. Nosotros aquí planteé, hice la propuesta de que miráramos la posibilidad de despedir el cuerpo de la persona que había sido recuperada en La Bocana, pero lamentablemente cuando hicimos la gestión, digo hicimos porque le solicité al superagente Bonilla el apoyo, en ese momento no tenían la información de cuándo iba a ser trasladado y cuando pregunté a Medicina Legal, en ese momento ya iban saliendo con el cuerpo. A pesar del cierre de la vía, por ahí nos comentó un amigo que el representante a la Cámara, Cristóbal Caicedo, estaba en el sector o no sé, había llegado en ese momento ahí cuando se presentó la situación para el espacio humanitario, se logró pasar con el cuerpo. Entonces nosotros no pudimos rendir ese homenaje. La gente de La Bocana hizo algo muy bonito de Bazán Bocana para despedir de alguna manera un cuerpo y a la espera de que ojalá pueda ser encontrado con vida la otra persona. Pero es muy difícil y lamentablemente en Colombia nos están empujando a eso, a no poder cerrar los duelos como son. Usted no puede cerrar un duelo con una persona desaparecida. Usted no puede, Melzer, empezar la fiesta otra vez cuando ni siquiera ha terminado de recoger lo de la tragedia. Yo entiendo que en muchas partes ocurre esto, Buenaventura no es única, esto ocurre en muchas partes del mundo, pero nosotros somos una ciudad y un territorio donde el duelo se cumple. Mire, los vecinos, fallece alguien, usted una cinta, un globo, el silencio, es decir, la gente no enciende su sonido, no hace demasiada bulla, aplaza la reunión, la fiesta, qué sé yo. al menos en los primeros días de duelo, esos 9 días que se le hace el novenario a la persona, hay un respeto. Y el hecho de que el cuerpo no sea de Buenaventura, hoy se está manteniendo ese respeto y ese duelo. Pero, ojo, el duelo, la bocana no lo va a superar con el mensaje, con el video, con el vuelvan aquí, esto es muy bonito, nos están haciendo daño, ¿por qué en otras partes ocurre? Y nada, entonces hoy nos sentimos, Melser, atacados, porque es que hoy lo estamos viviendo. Los que lo han vivido, ellos también los han atacado. Que nosotros no los hemos atacado es otra cosa, porque no hemos estado tocados con ellos. Pero en todas partes ocurre. Cuando alguien va a un sitio y le ocurre algo, esa persona lo primero que dice es aquí no venga. No lo recomienda. Uh-huh. Si la circunstancia es menor, sí, ocurrió, pero es un sitio muy bonito, no lo abandonemos. Ojo, el duelo no se cura así. Hoy la bocana, ¿qué necesita? Además de estas acciones importantes de comunidad, de ciudadanía, incluso hay gente sorprendida viendo hoy fotos y videos que no son nuevos, lo que pasa es que nunca le paran bolas. No le habían prestado atención nunca a otras actividades que se hacen en la bocana, en Huanchaco, ladrilleros, como festivales de música, gastronómicos, artísticos, culturales. A eso sí no le daban el despliegue que hoy se le ha dado a este tema, y que detrás de este tema ha traído otros despliegues publicitarios. Antes no se los dábamos. Hoy hay gente que, ay, eso yo nunca lo había visto. Claro, porque no le prestamos atención a lo nuestro, a la esencia. Pero como les digo, esto no se pasa, el duelo de la noche a la mañana, sin las acciones como deben ser. Hoy ya hubo una acción contundente, capturas. Ay, pero si sabían dónde estaban, ¿por qué no las habían capturado? Mire, esto lleva muchas cosas. Una captura se puede caer fácil hasta por la hora en la que se haga el operativo. Por el procedimiento. Entonces no es tan fácil estar ahí y capturar. Ante la fiscalía hay que presentar contundencia de pruebas para que un juez pueda ordenar una captura. En flagrancia también hay otras cosas que comprometen la misma. Entonces, hoy las acciones que requiere la bocana son presencia de autoridad permanente con poder judicial, unidad especializada, para ir cerrando, para ir estrechando esas opciones de libertad indeterminada contra las personas que hoy hacen daño en el sector. Con esa presencia que dé acompañamiento a la ciudadanía, porque otra cosa es, ¡ay! ¿Y qué hicieron ellos allá? Melser, usted acá tiene para dónde correr. Sí. No, hablemoslo claro. Usted acá tiene para dónde correr. Allá, ¿hacia dónde corres tú cuando intentas defender o intentas señalar? ¿Hacia dónde corres? ¿Dónde te proteges? Un sitio que hoy las autoridades han identificado la presencia de hombres armados en una cantidad considerable, y tienes una estación de policía o un puesto de control con 2 policías. Pídale usted una golondrina que haga verano. Tienes cerca la base naval, pero la presencia ahí, ¿cuál es? No es solamente patrullaje para el tema de drogas y demás, es presencia para el control territorial que se debe ejercer por parte de las autoridades. Eso necesita la bocana hoy, primero, para poder sanar, para poder hacer el duelo y ahora sí decir, estamos listos para retomar, porque el temor todavía sigue caminando por las calles. Y este ha sido el caso más evidente por la crudeza del mismo, porque gracias a Dios alguien grabó y lo convirtió en una evidencia que no se podía refutar frente a un hecho fatal. Pero detrás de esto han venido otras historias de cosas que han ocurrido, y quién las sabía. De alguien que te sacan del mar a exigirte que de tu celular borres lo que estabas grabando, o la historia sería otra. Historias como esas han empezado a salir hoy. ¿Y quién las había contado antes? ¿Quién las había hecho públicas? Nadie, porque el temor no lo permitía. Lo que les decía ahora, es fácil uno desde acá decir, ¡ay, nadie hizo nada! Nadie denunció. No fueron capaces de... El que lo vive es el que lo siente. El que lo vive en ese momento es el que sabe, o ni siquiera sabe cómo lo va a resolver. Solo su intuición momentánea es la que le dice qué puede hacer. Vamos a acompañar a la Bocana. Vamos a acompañar a la gente de Bazán Bocana porque se lo merecen y es Buenaventura. Pero ojo, no es así de la noche a la mañana. Tenemos oyente en línea, buen día.
1: Buenos días, Elber.
0: ¿Qué tal, superagente? Bienvenido.
1: Gracias, buenos días, Lucho.
2: Buenos días.
1: Ausente también. Bueno, en esta mañana de hoy, complemento lo que Elber dijo. Elber, hay unos espacios en la ciudad que se llama su Comité de Prevención y Protección. Hay un espacio que se llama Comité de Justicia Transicional, donde se tocan estos temas. Hay una medida cautelar, la 039, la Defensoría del Pueblo, donde la Defensoría del Pueblo da unas responsabilidades o unas actividades a las diferentes, a la institucionalidad. Entonces, hay unas para la gobernación, hay unas para la alcaldía, hay unas para la presidencia, hay unas para el Ministerio de Defensa, otras para el Ministerio de Justicia, hay para Raimundo y todo el mundo. Cuando vimos sucedió un hecho en La Bocana donde salieron un poco de personas desplazadas a diferentes partes del país y fuera del país, se llevó al subcomité, inclusive el subcomité era cancelado, como 3 veces fue cancelado, y se llevó a la mesa, lo llevé, una queja donde los turistas estaban dentro del agua. Llegaron 10 personas vestidas de negro con fusiles y los hicieron salir del agua. Gracias a Dios, una de las matronas, se puso en el medio porque había un señor que no quería salir del agua. Pero como allá, lo que pasa es que en ocasiones va uno y a mí ya me tienen fastidio, me tienen rabia, ya no quieren que vaya ni siquiera a los espacios, porque no voy a aplaudir, porque una cosa es la responsabilidad que tiene cada institución. Y yo, porque la alcaldía tiró un volador, aplauda, no, esa es su responsabilidad. Está en un marco del plan de desarrollo del distrito y la alcaldesa tiene que responder por lo que ella planteó. Lo mismo está en el plan de desarrollo del departamento, lo que la gobernadora planteó para el distrito. Lo mismo está en el plan de desarrollo a nivel nacional. No es para que nosotros vamos a sentarnos a aplaudir. Nosotros llevamos las quejas de las personas. Esto les pasa. Y fastidio. Entonces esa queja se había puesto en ese comité, entonces que iban a garantizar, inclusive sea en el Comité de Justicia Transicional hubo una votación para el tanto casco urbano, salió no favorable, se enojaron el mismo comandante de la policía exigiéndole a los líderes el por qué no habían votado favorable la situación de seguridad en Buenaventura cuando estaban maten. Para las playas hubo elección, puse en contexto, mas sin embargo salió positivo porque pues se tiene que garantizar, no se podía votar negativo porque se tiene que garantizar la papa de las personas que viven en los sectores, pero así mismo garantizar la seguridad de la comunidad en el sector. Cuando uno sale a los medios, es que uno quiere dañar los procesos, me estigmatizan dañar procesos. En días pasados le comenté lo que había pasado con el comandante de la policía y una funcionaria de la alcaldía, que es que yo no estoy en contra de Lidia del Carmen Córdoba. Ella misma lo gritó a cuatro vientos. Bonilla es mi amigo. Yo estoy haciendo el trabajo que la fundación como tal exige. Estoy llevando las quejas. El día que no haya quejas, el día que no haya problemas en Buenaventura, ¿qué hacemos nosotros? Nos sentamos a disfrutar, porque todos queremos disfrutar una ciudad en paz. Una ciudad en paz. Al doctor Cardoso sí le digo, cada que sucede algo, viene, cita ruedas de prensa y trata de convencer a la población del distrito. Doctor Cardoso, buenos días. Doctor Cardoso, esto no es de convencer a una población. Esto es una cosa seria, porque usted está sentado en la mesa con Chota y Espartano y mire hasta dónde se va. Usted ahora, en días pasados, cuando fue la captura de Diego y la captura de Mapaya, que se iban a sentar porque había una voluntad y ahorita sale a exigirle a Diego. Entonces, no hay constante diálogo entre ustedes, o es todo lo que usted sale a los medios a tratar de convencer al pueblo que esto va en buen camino. Esto va tan en buen camino que ya no podemos, así como está diciendo él, dar cristiana sepultura a nuestros muertos, En dos cementerios de zona rural llegaron, no digo los sitios para no poner en riesgo a las víctimas, llegaron y cogieron a las víctimas a todas. Le quitaron todas sus pertenencias y se dieron hasta el lujo de contar las monedas que habían recogido, la totalidad de la gente. Para la próxima, carguen. Y uno ve que la alcaldía, por ejemplo, va a construir un mausoleo para las víctimas de desaparición forzada y se lo vamos a construir en el Dagua, donde no hay garantías de seguridad. Si muere un habitante de calle, una persona que no tiene recursos, enterrémoslo en el Dagua, donde no hay garantías de seguridad. Entonces, doctor Cardoso, mientras usted sale a su discurso, la situación por debajo de cuerda se está moviendo. A la población, sí le voy a decir a la población de Buenaventura, no la pidemos más a la población, porque siempre culpamos a la población. Mire, un sitio pequeño como La Bocana le debe dar vergüenza al Estado de no poder controlar. No creo que allá hayan 3.000 delincuentes para contra el Estado en un sitio tan pequeño, no creo. Entonces, que la gente de La Bocana es culpable porque acepta. Las armas, ¿quién las tiene? Las armas las tiene el delincuente, el Estado, o las tiene la población. ¿Quién tiene las armas? ¿Quién tiene? ¿La población? La población le toca que vivir un conflicto. No estoy justificando, pero si a usted le tocó que vivir con su vecino que tiene una metralleta, ¿usted se va a poner a que su vecino le meta dos disparos en el pecho solo porque usted le haga un reclamo? Entonces, seamos coherentes. Cuando suceden las cosas, entonces inmediatamente hay una reacción. La policía no es de reacción. La policía es preventiva. La policía preventiva es de disuasión y a lo último el control, que es que se ejerce cuando ya se salen las cosas de la mano. Tienen una subestación de policía y la subestación de policía, la otra vez, prácticamente aquí no sirve para absolutamente para nada. Han cogido que sea que va a haber una eventualidad, salen caminando, toman material fotográfico, le suben a la red a las personas, vamos y ve, y ahí ya estamos realizando. Entonces, culpar a la población, sí, nosotros tenemos culpa porque hemos criado a nuestros hijos mal, porque nosotros, pero el Estado debe, el Estado en qué se responsabiliza. Comandante de la policía, en días pasados le dijo a los concejales, aquí nos alterábamos tanto por un homicidio. En cambio, él venía del Quindío y en el Quindío, en el Parque del Café, asesinaban a algo y el Quindío no hacía una bulla. Aquí nos mataron a uno en La Bocana y tenemos a otro desaparecido y un video. No fuimos los bonaerenses que subimos el video. Y ese video lo tiene usted, señor comandante de la policía, para arriba y para abajo buscando resultados y buscando cómo restablecer algo que si lo hubiera hecho preventivo no había llegado hasta donde ha llegado. Muchas gracias, Elber.
0: Gracias a usted, muy amable. Vamos a recibir, vamos a la pausa y ya continuamos con más oyentes.
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Buenaventura tiene una población con una gran capacidad de resiliencia, que se resiste a abandonar su territorio y lucha por devolverle la paz y la tranquilidad que esta tierra siempre nos ha brindado. 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

0: 7:33 minutos, recibimos oyente en línea. Muy buen día.
1: Muy buenos días, Elber. Bendiciones, ¿cómo amanece?
0: Bien, ¿con quién tenemos el gusto?
1: Hola, con Erling, Elber.
0: ¿Qué tal? Bienvenido.
1: Elber, una consulta, hombre. Esa máquina que está realizando el fresado a lo largo de la del plan de mantenimiento que tienen, no sé si la gente ha notado, cuando se pavimenta una calle en concreto, normalmente uno ve que las ranuras que trazan van en manera opuesta a la dirección de la vía. Esta máquina que está realizando el fresado, las ranuras están quedando paralelas a la vía. Cuando yo circulo en motocicleta por esta zona, he notado que el agarre en mis llantas no es igual. Siento que las llantas me derrapan, la moto se me inclina de un lado a otro. Noto la diferencia en las líneas. No sé si de pronto eso esté interfiriendo o esté generando alguna falta de agarre, porque hasta donde yo tengo entendido, no soy ingeniero, por eso las líneas se hacen de manera opuesta a la dirección. Y esto puede generar una problemática de incidentes, accidentes, especialmente en la motocicleta. Y más aquí en Buenaventura, que es un lugar donde continuamente suele llover. Entonces sería bueno que las personas que están realizando estos proyectos de mantenimiento en la vía tomaran en cuenta eso, porque por esa razón las líneas se hacen en una dirección y no como lo está haciendo la máquina de fresado. Muchísimas gracias.
0: Bien, muchas gracias por el tema. La verdad, bueno, el fresado lo he visto en muchas ocasiones siempre en el mismo sentido de la vía, que eso me ha llamado la atención, no solamente inestable para motos, también para el vehículo cuando se va a alta velocidad. Y alguien me hizo ayer la referencia, pero la dirección de avance de la pieza depende si la herramienta gira o no, que debería girar lógicamente en contra del movimiento de la fresa, porque existen dos métodos principales, que es fresado en concordancia, es decir, a favor del avance, y fresado en oposición, que es a contramarcha. Y esto es de tener mucho cuidado. Además, debe haber iluminación, señalización adecuada que indique que el terreno está fresado y no que usted llegue y se lo encuentre así de sorpresa. ¿Por qué se nos está armando tremendo trancón ahí en la Gran Colombiana también? Porque donde la vía se cierra a un carril, el carril está en pésimo estado. No fueron capaces de nivelarlo, echémosle una capita de asfalto, ofrecémoslo algo, no. Está totalmente desbaratado, como uno dice, el carril. Y sumado a eso, pues que la gente hace la que considera la más inteligente: entrar por la Gran Colombiana y salir por frente del Liceo Occidente como si fuera la gran hazaña. Volver a salir a crear el trancón ahí. Entonces se nos está formando un trancón impresionante todos los días y no hay control en el lugar de movilidad, es decir, no hay paletero, no hay unidades, nada. Ahí nos toca pasar cada uno a como podamos o alguien que tenga la amabilidad de ceder el paso. Tenemos oyente en línea, 314-572-9143. Buen día.
2: Sí, buenos días.
0: Bien, ¿con quién tenemos el gusto?
2: Germán Castillo, La Mancha Amarilla.
0: ¿Qué tal, Germán? Bienvenido.
2: Escuchando sus palabras de reflexión sobre la bocana, excelente. Por ahí en las redes andan mensajes que dicen no vaya a Buenaventura, o sea, hasta globalizan, aparte de las playas, globalizan la ciudad. Y yo también hice un mensaje en las redes que acá hay muchas personas de bien. Y señalé en mi video la bocana, la gente ballena, que yo somos 27. El maldito viene a estar su apareamiento y mucha gente goza de eso. Y también la parte rural, nuestro San Cipriano y otras partes hermosas que tiene Buenaventura. Así que es el punto inicial, dándole gracias a ustedes, a todos los que han dado ese apoyo a la ciudad. Segundo, Elber, preocupado por la accidentabilidad, estamos graves, la vía principal. Anoche vi un motociclista caer, hay rumores, presunciones, que posiblemente ese fresado que le están haciendo al cemento, ese remarcado, como lo llaman, podría estar en la investigación. También se puede ser la lluvia, el alcohol, todo eso empieza a generar dudas, pero vámonos a lo inicial. Los de las motos, qué está pasando con el control de la velocidad, estamos asustados con esos niños de las motos eléctricas, andan por doquier, ni siquiera haciendo pares, no sé qué ha pasado con nuestros adultos que le entregaron un juguete a los niños, y no les han enseñado ni siquiera lo que son las señales de tránsito. Entonces, ahorita tengo esta reflexión de averiguar qué está pasando sobre la vía y de pronto está incidiendo esa máquina, que para mí fue novedoso escuchar una máquina que tocaba el cemento. El compañero Alexander Rivera y nuestro presidente estuvieron en la mesa cuando le dijeron que simplemente eran unas losas viejas que se iba a remarcar, las nuevas no, y ahora vemos que le están dando a toda la carretera esa maquinita. Ahí le dejo esa reflexión, gracias por las buenas palabras, Dios los bendiga, buen día.
0: Bien, Germán, muchas gracias. Vamos a hacer una pausa, ya tenemos otro oyente porque el tema de la accidentalidad este fin de semana nos dejó saldo fatal, muy, muy lamentable en la ciudad. Oyente en línea antes de la pausa, buen día.
3: Muy buen día, Elber.
0: ¿Sí? ¿Quién? ¿Samuel?
3: A todos los...
0: Adelante.
3: Sí, Samuel, a todos los oyentes. Samuel, se la lucha. Elber, es lo siguiente, también con respecto de los temas viales. Cuando la señora gobernadora o la alcaldesa, a quien corresponda, sea personal de la vía, del retén hasta, digamos, el colegio militar. El ver, colocaron semáforos, colocaron taches, no demora y le colocan, le pasan la máquina esa que está hablando el oyente también, a los huecos. No demora, le colocan taches a los huecos, o hacen marcación en todos los huecos. Hasta que no haya un accidente por allí, no le van a prestar atención a eso. Entonces, eso es como algo para que, digamos, se le haga el llamado a la entidad o a la gobernación o a la alcaldía que corresponda para que le preste la atención, digamos, a ese sector en cuanto al tema de la vía. Muchas gracias.
0: Bien, muchas gracias. Quiero enviar un saludo a un conductor, no alcancé a tomar la placa anoche. Yo estaba convencido que era un vehículo de emergencia porque sentía detrás de mí una luz de strobe muy, muy permanente. Cuando miro por el retrovisor era un taxi. Entonces me hago un lado y lo dejo que pase y no le gustó que lo dejara pasar. Se enojó, se delicó. Pero es que ese tipo de luces no son para circulación. Cuando esté en la discoteca, cuando esté en la casa y todo, coloque su luz strobe de lujo y todo, pero esa, yo no sé por qué, qué nos pasa, dónde, y también aquí le falta la autoridad. Esto no es luz de conducción. Eso puede generar un accidente, pero no le gustó que lo dejara pasar. Entonces me hizo adelante y disminuyó la velocidad. Pero como yo ando así como la lechuga, fresco, pues, no estoy para andar discutiendo con nadie, menos con alguien que no tiene la razón, pues entonces lo dejé que siguiera. Pero saludo muy especial para él, muy bonitas las luces, mijo, pero utilícelas cuando esté en la casa escuchando música, no para andar circulando. Pausa y ya regresamos.
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0: Siete en la mañana, 45 minutos, 7:45. Muy lamentable lo ocurrido el fin de semana con los siniestros viales. Dos jovencitas que perdieron la vida en un accidente en moto. No tengo detalles sobre el accidente, así que no podemos de pronto entrar en mayores comentarios. Se conoció posteriormente un video donde ellas minutos antes disfrutaban alegremente en un espacio, bailaban juntas las dos niñas que fallecieron. Aquí hay que seguir trabajando en el tema de campañas, aunque la gente no lo crea, las campañas son muy importantes, pero deben ir acompañadas también de un fortalecimiento institucional frente a los controles. Yo he dicho en muchas ocasiones una frase que me duele repetirla, pero es real. Solamente aprende el que le pasa. Lamentablemente no estamos aprendiendo la lección. A veces me vuelvo cansón y algunos me dicen, no, es que ya te estás volviendo viejo, pero por ejemplo en mi casa yo estoy en una reunión y yo no admito que alguien que venga conduciendo en una reunión en mi casa salga con un vehículo, sea moto o automóvil, luego de haber bebido en mi casa. Cuando llegan, lo primero que le pregunto es, ¿están conduciendo? Sí, bueno, entonces no van a beber. O dejan el vehículo, pueden dejarlo aquí en mi casa, no hay ningún problema. Si tú has estado toda la noche y no has bebido, descansa primero antes de manejar. Hay gente que cree que no, como yo no tomé, entonces yo estoy... Todos no somos iguales, todos no tenemos la misma capacidad, nuestro cuerpo no responde igual. Hay personas que pueden pasar toda la noche y como si nada, y pueden continuar en su actividad normal, pero no todo. Como uno dice, el viento. En cualquier momento en el camino vas conduciendo y te encontraste un trancón, te tocó estar estacionado 15, 20 minutos y cuando menos pensó, está dormido. O la conducción se vuelve tan plana, no tienes una persona conversando a tu lado, no vas despierto y en cualquier momento el sueño te toma, te agarra. Entonces son muchas cosas, muchos factores que pueden sumarse a esto. El sentirnos héroes. Ah, yo sí puedo, no. Yo estoy bien. Hágame el 4, yo estoy bien. Huélame, estoy bien, no. No lo tomemos a broma, por favor. Y más responsables somos quienes permitimos que la persona se vaya en el estado en que está. Somos más o igual de responsables. Tenemos oyente en línea, muy buen día.
9: Don Elber, muy buenos días.
0: ¿Con quién tenemos el gusto?
9: A ver, me le hablo un morador, Edwin.
0: Don
9: Elber, una quejita en cuanto a lo que expresaba el joven ahora sobre la vía, sobre esos trabajos que se están realizando y que para emparejar la carretera, me parece realmente como que un trabajo muy mal hecho, porque si las líneas quedan en sentido contrario, ya las motocicletas no tienen ese agarre, sino que están bailando en algunos tramos, se le mueve la moto de un lado a otro, y entonces no sé si hay que ponerle cuidado a eso en cuanto a los accidentes que han venido pasando estos días, ya porque las motos ya no tienen el suficiente agarre ya sobre esas líneas que están realizando ahora. Entonces se realizan unos trabajos y no le informan a la comunidad antes de empezar unos trabajos. Entonces hay que mirar realmente los puntos, porque hoy se han puesto cámaras, de lo cual para que se abran investigaciones sobre eso, por qué están realizando esas líneas al sentido contrario en la carretera. O sea, hay que ponerle mucho cuidado a eso, porque desde que empezaron esos trabajos han venido sucediendo algunos accidentes, ya que lo cual mucha gente está tranquila y no ha tomado pues el espacio de denunciar o de mirar, porque realmente las motos ahora ya no tienen como esa seguridad, sino que ahora están menos estable que anteriormente. Muchas gracias.
0: A usted, muy amable. Y esto, el estado de algunos tramos de la vía sumado a la forma en que usted pueda venir, su condición física y demás, mental y todo, es bastante lamentable. A las familias de las dos jóvenes, nuestra solidaridad. También otra persona que perdió la vida en un accidente en un vehículo por la Universidad del Valle. No sé cómo fue este accidente, porque el vehículo queda prácticamente casi en sentido contrario de la vía. No sé si fue que pasó de un lado a otro, golpeó en algún lado. Lo que sí me dio era que dio vuelta a campana. Entonces, muy fuerte, una persona fallecida y dos heridos con gravedad. Esperamos que se estén recuperando. Y uno dirá, con tantas cosas que pasan en accidentes y todo, uno espera como la reflexión, ¿cierto? Pero, repito nuevamente, aprende el que le pasa solamente. Hombre, por Dios, divertirnos es tan rico, tan sabroso, tan chévere. Amigo taxista, amigo conductor que presta un buen servicio, ¿cuánto vale tomar un taxi en la noche, por ejemplo, de la Comuna 12 al centro o viceversa? Entre 16, que pague usted 20,000 pesos sin mucho. Sin mucho, pues dependiendo que de pronto dejó al amigo o a la amiga en Juan 23 y siguió el recorrido, qué sé yo. ¿Cuánto te cuesta la vida? Esa no la recuperas ni con 5, ni con 10, ni con 15, ni con 20. Pero ¿cuánto te cuesta otros minutos más de vida tuya y de otra persona? Porque puedes afectar a alguien más. La reparación de tu vehículo, si quedas con alguna lesión o algo. Pensémoslo. Se me estremece todo solo en imaginarme el impacto tan fuerte de lo ocurrido. Ah, y ¿sabe qué pasa, Luchito? Que también duele. Un accidente donde pierdes la vida en moto. Y el día de las honras fúnebres van tus amigos en moto, con la botella en mano, sin el casco, haciendo canguros. Y el homenaje al que se va es ese. El homenaje al que se va es ese, el mensaje de irresponsabilidad. Me tocó ver el sábado unos chicos que se accidentaron de la forma, o se cayeron, fue una caída más que un accidente, la forma más absurda del mundo. Iban tomando el retorno ahí en el Panamericano, como para entrar al acuaparque, y se cayeron de un momento a otro. Estuvieron un buen rato ahí, se levantaron, porque yo pasé dos veces y los vi otra vez ahí. No llevaban ningún tipo de protección, absolutamente nada. Y es una caída de esas que uno llama caída boba. Pero una caída boba, que de esa altura, un golpe en la cabeza, ahí te deja. Y no tomamos las medidas, no somos precavidos. Somos buenísimos cuando hay un control de la policía o de tránsito. Oye, no se metan, que allá están. Y ahí usted los ve escampando. Ahí sí somos excelentes escampando. Con tránsito estuve dialogando y además de los controles, los operativos donde se imponen comparendos, también fortalecer el tema de las campañas. No lo demos por vencido, hay muchas cosas para hacer que nacen y nacen de una muy buena campaña. Hay gente que toma conciencia, la verdad. ¿Por qué somos conscientes y por qué somos responsables, por ejemplo, cuando llegamos a casa, que yo tengo que echarle seguro a la puerta? Y eso no nos lo dicen en una campaña. En una campaña no nos dicen todos los días, dejo la ventana cerrada. En una campaña no nos dicen todos los días, apagó las luces. La llave del agua está cerrada, la del gas. Hay gente que todos los días lo hace. Y eso no nos lo dicen en una campaña. ¿Por qué no lo aprendemos también, así no nos digan en una campaña, que tenemos que salir con los elementos de seguridad? Que mi documentación al día es importante, porque no solamente me protege en el momento en que yo tenga que responder por algo, sino también a un tercero. ¿Por qué hay tantas cosas que no necesitamos que nos lo digan en una campaña? ¿Hasta cuándo? ¿Hasta cuándo? Reflexionemos, por favor. No acabemos con nuestra vida y con otras vidas de esa manera. Nuestra ciudad necesita tantas cosas de reorganizarse. Yo quisiera tener sentado aquí a las autoridades competentes para esto. Señora alcaldesa, estoy esperando su visita aquí a nuestra emisora para hablar de tantos temas con la comunidad. Son muchas las cosas todavía de ciudad que nos hace falta que avancemos en ella. Nos dice Pío, buen día, no hay sentido común en muchas cosas. Tienes toda la razón. No hay sentido común en muchas cosas. Somos rápidos en exigirle a la autoridad, pero no en cumplir. ¡Ay! Que andan fregando con retenes, con controles. Pero cuando las cosas se nos afectan, ¿dónde está la autoridad? Ahí sí no aparece policía, ahí sí no aparece tránsito. Pero en otros espacios, me tocó, Lucho, es que esas historias que a mí me pasan. En el centro, detuvieron a una persona que iba en contravía y por Telecom. ¡Déjalo trabajar! Le digo, oiga, ¿pero usted no lo ve que viene en contravía? Sí, pero él anda trabajando. Le dice, si atropella a alguien o lo atropella usted, ahí usted no le va a decir nada porque andaba trabajando. Ahí sí llama a la autoridad, ¿cierto? Ay, pero es que nomás andan es jodiendo. No, ven, es que viene en contravía, por Dios. Pero como aquí nos hemos vuelto, lamentablemente, autoridad en todo momento, ¿qué se me hizo? Nos hemos vuelto autoridad en todo momento. Entonces nosotros somos los que decidimos.

0: bicicletas y ayer estaban los niños y niñas jugando en el parque, montando sus patines y todo, y se encontraban con estas algunas situaciones.
1: Te amo, yo vea. Con él. Dame yo otra moto por acá.
2: ¿Qué se hizo el profe?
3: Dejó de ver las cosas.
2: ¿Ah?
0: Un señor con su hija y su señora dentro del parque, circulando en moto con su hijo y su señora dentro del parque, en medio de los niños que están patinando. Otro más. Relajado, él va en su moto. Otro más, dos. Tres, cuatro, sobre las zonas de circulación peatonal dentro del parque, donde hay un CAI. Dentro del parque, donde está la comunidad, donde están los niños, las niñas, la ciudadanía, patinando, caminando, pero la gente circulando como si nada. ¿Por qué? Porque las acciones de autoridad tienen que volverse más permanentes. Recibimos oyente en línea, 314-572-9143, vía celular. Buen día.
4: Sí, muy buenos días, señor director. Buenos días para nuestra coordinadora Melchor Tulio García, nuestro técnico de audio, Enrique Pérez Borero. Nuestros asiduos oyentes, que Dios les bendiga, igualmente a nuestros comerciantes, que son la razón de ser. 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Sintonícenos. Muchísimas gracias. Quisiera pedirle un gran favor. El señor director o secretario de Tránsito, Nicomedes Torres, que por favor, hombre, hizo un juramento cumplirle bien a la comunidad cuando tomó el puesto y hacerle quedar bien en su labor a la alcaldesa. Nuestro director tocaba un tema álgido bastante sobre la cuestión de las motos en el parque. Llevo hacía tiempo, le había referido a dicho secretario de Tránsito estas cuestiones, pero el hombre no ha parado ni cinco bolas. ¿Qué tenemos que hacer aquí en Buenaventura para que las leyes se cumplan? Hay que romper pues los códigos de ley. Aquí ya al principio comienzan bien y después ya se van yendo a pique. Eso le ha pasado a muchos alcaldes también. Bueno, ya es hora de que reflexionemos, señor secretario de Tránsito, con el respeto que se merece, sí, por delante, ¿no? La señalización en las diferentes vías están siendo erróneas. En el centro de la ciudad muchas se han borrado. Ahí le queda esa inquietud por bien de la comunidad. Por otra parte, en algunas ocasiones he hablado en la oficina de control físico y he puesto sobre el tapete en la problemática de las obstrucciones, obstáculos que hay en las vías peatonales, aquellas que bruscamente llamamos andenes, ¿no? Abarrotada de residuos y escombros. Volvamos al tiempo de antes, a los años 40, 50, 60, etcétera, donde sí habían supervisores de aseo y a quien le veían botar una basura o un papel ahí en el piso de la casa afuera, ahí estaba la boletica y quedaba en el centro de higiene. Eso lo controlaba Sanidad. Pero hoy en día, pues, cambió de nombre. Hoy en día es Salud, ¿no? Secretaría de Salud. Pero que uno va a Salud y le dice, no, eso le toca al EPA. Uno va a Control Físico y dice, no, hombre, se pueden meterle la multa a quien esté depositando basura. Pero nos hace mucha falta los inspectores de aseo, ¿no? Lo que había antes. no había ningún problema. Me decía que no se puede. ¿Cómo no se va a poder? Se puede.

0: a quien se vea botando una basura, un residuo, hombre, sancionar. Ese artículo también, esa ayuda le podemos pedir a la policía con el respeto que merecen, ¿no? Que nos colaboren con eso. Y también la instrucción de que nuestros habitantes, hombre, por favor, esperemos que el carro pase, ¿no? No salgamos a botar basuras así, a diestra y siniestra. También a los comerciantes, porque yo fui vigilante y muchas veces le llamaba la atención a algunos restaurantes que por la noche mandaban a un habitante de calle, vaya, bote a basura. Y esta la regaba, pues, en él, donde le daba la gana. Entonces, sí podemos controlar eso. Por el respeto que merece ahí la Secretaría de Control Físico y también esa oficina, digámoslo así, porque no es ninguna, de bonita no tiene nada. La altura bonita no tiene nada. Esa es la empresa, pues, que reemplazó a la DMA, por favor, se pongan las pilas. No es posible que nosotros que pagamos en todos los recibos, no sacan esa recolección de basura, barrido, etcétera, etcétera. Y hay muchas calles que no las barren. Entonces, ojo con eso. O sea, cuando el pueblo se despierte, no vayan a brincar. Bueno, saludo cordial a todos los cumpleañeros también en este mes. Permítame, señor director, hombre, saludar aquí a Carlos Loción. Carlos Loción es un amigo allá en La Sexta, ¿no? Donde venden sus lociones. Carlos Rivera Domínguez. Muchísimas gracias. Dios le bendiga, señor director.
1: Gracias a usted, amigo patrullero. Nuestros oyentes en Facebook, Andrea Quiñones Rengifo, invita al secretario de Tránsito para que diga en público por qué no le ordenan a los agentes de tránsito que realicen operativos dentro del parque y de una inmovilicen motos que andan como si estuvieran en pista. Héctor Fabio Orozco Riasco, la Secretaría de Salud, casi no hay fumigaciones en los barrios. Alba Esterilla, hola, buen día. No estoy comparando, yo estoy en Brasil y acá usted puede ir a la esquina. Y usted acá puede ir a la esquina con el casco. Eso de andar sin casco le cuesta un dineral y hasta procedimiento policial. Bueno, lo escribió así, pero ya entendemos el mensaje. El secretario de Tránsito, Ledu Balik, dice algo tibio. Lady Kaori Dell, es una casa donde no respeten ninguna norma, es muy difícil avanzar y tristemente nos falta demasiada cultura cívica. Eliana Malfitano, los del CAI no hacen nada, ese CAI está de adorno. ¿Qué pasa con las motos dentro del parque? Más control para eso. Tenemos oyente vía WhatsApp, muy buen día. Aló, buen día.
2: Muy buenos días.
1: ¿Con quién tenemos el gusto?
2: Con doña Ana.
1: Doña Ana, bienvenida.
2: Muy buenos días. Saludos a todos ahí en cabina. Ve, amor. La verdad es que la tristeza más grande es saber que Buenaventura en este momento está sin Dios y sin ley. Porque mira, la alcaldesa, ¿dónde está? Los concejales, los ediles, las autoridades. No hay nadie. Todo lo que ha sucedido, todo lo que sucede, nadie se pronuncia. Y de repeso, la misma gente, nosotros los bonaerenses no queremos despertar y mirar. Ah, no es que vamos a volvernos violentos tampoco, pero sabiendo reclamar, reclamamos. En el transporte, porque es que bajan a esos presidentes, a esos alcaldes y a todo el mundo. Aquí es que no podemos. Nos faltan es carajo, amor por Buenaventura, querernos nosotros mismos. ¿Hasta cuándo vamos a permitir que nos saquen? Porque es que ese es el negocio que tienen. Nosotros no queremos despertar. Los pocos que podemos ver las cosas, los demás no les interesa. Aquí no pasa nada, qué tristeza. La alcaldesa, como no tiene afán de salir, cuando ella quiere salir en cámara, que sale a hablar pendejada. No sale a hacer más nada. La policía, tan de adorno, aunque ellos también se cuidan, pero no es justo, no es justo que esto esté sucediendo. Buenaventura está sin Dios y sin ley. Mire esas obras que hacen mal hechas. Mire, tránsito. Esta gente de control físico, ese pueblo nuevo, uno lo ve cobrando nomás la platica de los puestos que ellos mismos ponen y que obstaculizan la vía. Esto, aquí toda esta gente que sube a esa alcaldía, todos esos puestos, para llenar sus bolsillos, no me da. ¿Hasta cuándo Buenaventura no va a reaccionar? que nos tienen como la gallina los huevos de oro. ¿Ah? Ve al azar. Sí, hay problemas, que ellos no tienen culpa. Problemas de la naturaleza. Pero no digamos mentira. Han podido organizar todo porque plata hay. Eso da porque a uno no le perdonan un mes sin cobrarle aseo, servicios públicos, todo ha cobrado, el muelle turístico. Sí, hay que pelear, pero es que no sirve pelear algo que no sabemos, vamos a administrar. Entonces los de afuera vienen, hacen el gran negocio, todo para una aventura como la gobernadora que dijo que hay, no. Que sí, que había que entrar traer gente de afuera, porque plata no había, y la plata que ese muelle da, ¿qué pasa? Por Dios, pueblo de la aventura, reaccionemos ya. Esta tierra de nosotros, somos nosotros los que estamos sufriendo todas estas consecuencias. Mírelo de la bocana. Eso era crónica de una muerte anunciada. Las autoridades no actuaron, se permitió. Unas cuantas personas salieron a tratar de defender a esas personas. Pero dígame, armados, ¿ah? Si el día que nosotros, los bonaerenses, nos tiremos a las calles a enfrentar a los maleantes y a todos los corruptos, nos van a tener que matar a todos, pero nos falta huevo y coraje para defendernos. Muchas gracias.
1: Muchas gracias, mi señora. 8 o 9 minutos. Estamos pendientes entonces, esta semana, miércoles, partiría la comisión a Bogotá de los mineros. Cambiando de tema rápidamente, hubo un acuerdo que después de 5 días de bloqueo permitió que las partes pudieran sentarse y acordar una agenda para adelantar en Bogotá miércoles, jueves, viernes y sábado de esta semana. Esperamos que esa agenda arroje resultados positivos. Fue muy fuerte para la ciudad el tema. Desde aquí hacemos un llamado al gobierno nacional y lo vamos a hacer a manera de documento, porque una ciudad como Buenaventura, por la importancia económica para el país y por la importancia a su ciudadanía, no puede estar sometida a una situación de bloqueo total porque no haya una decisión oportuna de sentarse a revisar unos temas. Y esto no es de ahora. ¿Cuánto tiempo lleva esto, por Dios? ¿Cuánto tiempo lleva esto que no se ha logrado una solución al tema? Y se diga de una vez de manera legal o no, mire, es que no se puede y ustedes no insistan más, o si sí hay una forma para hacerlo y lo hacemos. Entonces no es algo que nació ayer y que se lo inventaron la gente de la minería ayer. Esto lleva un muy buen tiempo y no se ha logrado dar una solución. Porque ahora sí, entonces sí, vamos a Bogotá 3 días y vamos a trabajar la agenda. Entonces sí hay cómo atender, diga. Sí hay cosas que se pueden hacer, pero lamentablemente nos encanta que se hagan estas cosas. Al parecer al gobierno nacional le encanta que le bloqueen, que le cierren las vías, pero no hay una manera decidida de atender a esa comunidad que se queda atrapada para solucionar muchos temas. Fue muy difícil, la verdad, fueron difíciles estos 5 días y esperamos que haya una solución. Pero lamentablemente también, ¿qué ocurre? Las mentes malvadas, perversas. Yo no sé de dónde tiene la gente la capacidad de generar tanta maldad. Generaron un boletín con el logo de la alcaldía. Es que por materia de seguridad se va a suspender el agua, la energía y el gas por el bloqueo en la vía. ¿A ustedes le puede ocurrir esto? ¿Que una administración vaya a hacer eso? Después otro logo con el de comunidades indígenas. A partir de tal día nos tomamos la vía y la cerramos indefinida. ¿Por qué? Ayer, por ahí pasamos el audio de ¿ya se pasó el de Frank Arteaga? Bueno, Frank anoche me envió un audio porque también andaba circulando un boletín con... Mira, por acá me están diciendo que van a agarrar el gallinero. Ay, Dios mío. Pórtense serios, hombre. El de Frank Arteaga anoche, porque andaba circulando algo de que iban a cerrar los de San Antonio la vía. Aquí está, ¿qué nos mandó a decir Frank? Aquí lo tengo, Lucho.
3: Muy buenas noches, Elber Rengifo, mi colta y la emisora Voces del Pacífico. 8 y 28 de la noche del día domingo, 24 de mayo. La comunidad de San Antonio y líderes de San Antonio de ambas etapas, pues no estamos convocando ningún cierre ni del Piñal ni de la SA. Les habla Fran Arteaga. Y pues nosotros como líderes de la ciudad de San Antonio no estamos haciendo esa convocatoria. No sabemos quiénes las estén haciendo, pero no somos nosotros. Le agradezco mucho, Elber, y toda la emisora Voces del Pacífico y Buenaventura. Muchas gracias, feliz noche.
1: Mire, es decir, ellos no estaban haciendo la convocatoria, pero alguien sacó un volante diciendo que eran ellos y el triunfo los que iban a cerrar. En este momento ya voy a pedirle aquí a una persona que espero ya se haya levantado, que ya le hayan hecho el desayuno y ya pueda salir de la casa, porque él sale cuando quiera, que averigüe qué está pasando ahí en el gallinero, porque me dicen que hay reunido un número alto de personas en ese sector y que no se sabe si de pronto se va a realizar alguna manifestación en el lugar. Por eso nos están haciendo la advertencia para averiguar qué está pasando. O yo, para que se despierte. Muy bien. 8 de la mañana, 13 minutos. ¿Hay oyente, Luchito?
4: Vía WhatsApp.
1: Vía WhatsApp. Buen día.
5: Buenos días.
1: ¿Con quién tenemos el gusto?
5: Alejandra Quiñones.
1: Perfecto, adelante.
5: ¿Por qué se oye un eco? Bueno, finalmente, llamo no por lo de la bocana, porque ya tristemente ya está el 90-100% dicho. Yo sé que es fácil hablar desde la barrera y que cuando usted está acostumbrado al temor, pues se queda callado, pase lo que pase. Ya ese es otro tema. Y que haya abandono de Buenaventura a nivel 10, 20, 30 años y desde Carabalí no ha servido ni un alcalde y se han olvidado de esa playa, también. Pero el tema por el que llamo hoy es ¿por qué? ¡Ay, carambas! Bueno, no sé, algo sonó por allá, pero no creo que sea nada malo. Me llama la atención que esta calle que queda donde esta es segunda, entre segunda y tercera en el centro, hay un centro de especialistas que esa calle estuvo sin pavimentar no sé cuántos años, desde que yo nací hasta creo que era el alcalde Vidal, la pavimentaron. Hicieron con andén, hicieron con todo. Pero para mí, mi tristeza, hay un local que se llama Quinta Estación, creo que se llama, y ahora que sí está pavimentada, tiene un andén, está todo bonito, montan sillas de cemento y sacan sillas y sacan mesas y ahí atienden personal. ¿Dónde está control físico? Yo no entiendo cómo en Buenaventura la gente hace lo que le da la gana. O sea, si hay permiso para que en un andén, un local de comidas o bebidas o de que se sea, monte haga sillas de cemento y saque mesas y atienda clientes. ¿Dónde está control físico? Y si uno dice algo iba a pasar, lo mira mal. Yo digo, es que este es un andén, por aquí yo puedo pasar para que no me atropelle un carro por la carretera. Queda ese sinsabor de que han hablado anteriormente de que aquí hace la gente lo que le da la gana tristemente y que control físico les pagan, pero no sepa qué les pagan. Que tengan un buen día.
1: A usted muy amable, muy gentil por su llamada. 8:15 minutos. Estamos tratando de verificar la presencia del grupo de personas en este momento en el gallinero. La comunidad está muy preocupada. Los que están en el sector nos dicen que aparentemente se está gestando una acción que podría trasladarse en pocos minutos en una manifestación. Entonces están muy, muy inquietos de lo que ahí se está moviendo en este momento. Está libre nuestra línea 314-579-143, celular y WhatsApp.
4: Sí, está libre.
1: Están disponibles. Entonces vamos a tratar de acompañarles un par de minutos antes. Ave María, por acá nos dicen lo mismo. Sí, estamos verificando. Al parecer, no voy a mencionar de qué comunidad se trata para no generar expectativas de pronto incómodas, pero nos dicen que entre unas 10 y 15 personas más o menos están en el lugar en este espacio. Ya nos llegó fotografía. Ve, ahí ya se está generando el trancón, Luchito. No, pero por Dios, hombre. Discúlpeme que es que ya uno no sabe, Dios mío. O sea, no entiendo las formas de reclamación. Uno sabe que la gente tiene sus exigencias. Yo nunca he dicho que no, pero por Dios, ¿por qué estamos arrastrando a la ciudad esto? ¿A dónde la estamos llevando? Y el gobierno nacional también, ¿qué? Desatender a las comunidades de esa forma. Si a ti te dicen, hombre, te vamos a cumplir con algo, cúmplale a la gente y punto, hombre. No, la verdad es que uno ya no sabe qué hacer. Esto se vuelve muy, muy azarador, muy cansón, la verdad.
4: Y uno estresado todo el tiempo.
1: Gracias a la persona que nos manda la foto. Me dice, llevo 5 minutos para intentar entrar a Buenaventura y el tráfico detenido aquí a la altura de la entrada al gallinero. Entonces vamos a ver qué es lo que está pasando, por Dios. Vuelve y juega. 8 en la mañana, 17 minutos, 8:17. ¿Hasta cuándo? Por Dios, esto va a llevarnos a un nivel de confrontación ciudadana que después no va a tener cómo pararse. A ver, Johnny, tenemos a Johnny en línea. Johnny, ¿qué tal? Muy buen día, ¿cómo amanece? Le estamos hablando aquí de Voces del Pacífico, ¿cómo amaneció? Johnny, buen día. Espero mantigo que se me... Ah, no, es que me había cerrado el micrófono. Ahora sí. Johnny, buen día, ¿cómo amaneció? Le estamos hablando aquí de Voces del Pacífico. Johnny, es que nos dicen que probablemente se va a adelantar una manifestación ahí a la altura del Gallinero. ¿Usted está en el lugar?
6: Pues en el momento, pues, algunos compañeros que quieren realizar un bloqueo ahora a la mañana. Pero yo no estoy en el bloqueo porque, como le digo, no voy a estar en el bloqueo, van a estar otros compañeros.
1: Johnny, ¿pero por qué? Venimos de 5 días de un bloqueo con paro minero, por Dios, ¿por qué?
6: Verdaderamente, pues yo no sé, yo por lo menos digo la verdad, yo mismo estaba de acuerdo que bloquearan porque sabemos que pues, ya llegamos a un acuerdo con la doctora y pues no sé.
1: ¿Quién está al frente? ¿Sabe quién está al frente? ¿Algún compañero que está al frente del bloqueo?
6: Se salió en esta semana. Y pues no sé qué es lo que pasa, que pues no quieren esperar. Entonces, pues ahí sí se me sale la mano porque
1: bien.
6: Yo no la entiendo prácticamente.
1: Vale, Johnny, muchas gracias, muy amable. Vamos a ver quién está al frente del tema entonces, muy gentil. La verdad, muy, muy triste esto. Muy triste, muy triste, muy triste desde todo punto de vista. Que yo entiendo, Lucho, yo entiendo la necesidad de la comunidad porque yo la he vivido, he estado ahí con ellos, los he acompañado, les he apoyado en el proceso, he conseguido contactos para viajar y demás. Pero por Dios, venimos de una ciudad de 5 días de un bloqueo que fue difícil para todos. Apenas es como cuando usted le están haciendo un procedimiento en una pierna y tiene que tenerla inmovilizada y la otra le están calambrando. Y ya cuando puede mover una le van a agarrar la otra. No. Hasta allá tampoco no. Tenemos un oyente en línea vía WhatsApp. Muy buen día.
7: Muy buenos días, Elber. ¿Cómo amanecen?
1: Bien. ¿Cuál de las cangá?
7: Omaira,
1: bienvenida.
7: Pues sí, Elber, en cuanto a todo esto que está pasando, porque pues no, sinceramente uno no puede quedarse callado. Porque es que, mire lo que estamos escuchando, o sea, ¿qué guayafita es esta? ¿Hasta cuándo? Y yo tengo una pregunta. La alcaldesa, ella sí está aquí en Buenaventura, o está en otra ciudad, o está en otro país, ¿en dónde? Porque es que yo no la escucho, o de pronto yo es que no la escucho, por ningún lado que esta señora se manifieste, Dios mío, le diga aunque una mentira a la gente. Yo no entiendo, o sea, ¿cuál es la autoridad de ella como la jefe pues de este pueblito que hemos quedado, como ya hemos quedado en un pueblito de dos caminos, el uno que sube y el otro que va? ¿Ah? ¿Qué cosa es esto? ¿Hasta dónde es que, o sea, qué es lo que quieren? ¿Hasta dónde nos quieren arrinconar? Nos arrincona a los violentos, nos arrincona, todo el mundo quiere arrinconarnos. ¿Eso qué cosa es? Tenga muy buen día, Elber.
1: A usted muy amable, muy gentil. Sumado a lo que se está presentando en el Gallinero en este momento, nos acaba de informar un conductor, un amigo, que a la altura de la Campiña, un vehículo de carga, una tractomula, como le decimos nosotros, se salió del carril y tiene bloqueado el Parisiga en este momento. Entonces, al caído, caerle. Oyente en línea, buen día.
8: Sí, muy buenos días, Elber. Bendiciones para ti y tu grupo de trabajo.
1: ¿Con quién tenemos el gusto?
8: Hablas con Marta, la Comuna 12.
1: Marta, adelante.
8: Pues aquí escuchando esto, vea, recién salido del nudo de 5 días de paro y vea a esta gente ahora nuevamente. ¿Qué tal? Es el colmo. ¿Dónde están nuestros dirigentes? Por favor, para que hablen con esa gente, les den solución a su problemática, porque imagínense, todo un pueblo afectarse por eso, el colmo. Sinceramente, vea, tengo un nudo en la garganta inmenso, Elber, y impotencia. Esta Comuna 12 acá arriba está hecho un desorden, las vías, la basura, Ahora en la campiña hay un nudo impresionante, usted puede creer. Eso ya uno le da hasta pereza salir. Las motos ya le quieren montar uno encima. Va uno por su andén de uno, lo poquito que han dejado para que la comunidad pase, y las motos se ponen bravos cuando uno no se baja. ¡Ey, tía, bájese, bájese, tía! Esto le alivia a uno. ¿Usted por qué es tan atrevido, mijo? Si esto es lo que han dejado para uno pasar, no para ustedes. Es el colmo, hombre, por Dios, ¿dónde están estos concejales? El alcaldesa, Dios mío, señora, no se pronuncia para nada. Virgen Santísima, por Dios, ¿hasta cuándo? Y ahora, vea, quiere cerrar acá esa vía, vea. Y recién empezando a entrar mercancía, alimentos, medicina, y ya está bendita gente a querer cerrar el gallinero, ¿no? ¿Hasta cuándo? No, eso se ha vuelto, es invivible nuestro puerto tan bello, mi Buenaventura, y con todo eso lo sigo queriendo, pero siente una impotencia horrible, porque lo han dejado a uno a libre al vendido. Nadie dice nada, alcaldesa guardada, los secretarios de tránsito, salud, toda esa gente ausentes. Brilla la ausencia de esa gente. Gracias, Elber, buen día.
1: Muy bien, a usted muy gentil. ¿Otra llamada, Lucho?
9: No.
1: Estamos ya acercándonos al final. Nuestros oyentes tienen la oportunidad de participar en esta mañana aquí a través de Voces del Pacífico 106.6 FM. Bueno, recuerdo entonces y le informo dos situaciones. Ahí en el gallinero, un grupo de personas están gestando la posibilidad de adelantar un bloqueo. Me dicen que permitieron el paso en estos minutos, pero al parecer están buscando elementos para cerrar. Y en la campiña, un vehículo de carga se salió del carril ahí exactamente en el corredor del Parisiga. Usted sabe que a veces eso es otra cosa. Se da paso en un sentido y hay gente que viene en sentido contrario en las motos, invadiendo carril, hasta en los mismos carros, intentando adelantarse por un huequito y todo, y se arma la de Troya, como se dice. Y el vehículo, que la señalización también es muy regular, se fue ahí una pequeña cuneta, su contenedor quedó ladeado, no se ha caído. Dios permita que no se le caiga la carga, pero tiene genera ahí dificultad en la movilidad. Para quienes van a salir de la ciudad en este momento o quienes vienen ingresando, lo más práctico es que ingresen por la vía alterna interna. Damas y caballeros, en la parte técnica, Luis Enrique Pérez Forero, Dirección General del Berrejifo Micolta. Les estaremos informando en próximos minutos lo que pueda ocurrir y ampliaremos información con ustedes. Feliz día.
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17: Hermanos en Dios, en el universo, reciban el cordial saludo de su amigo, su consejero, Félix María Busto, el hermano Alman, que es la misma persona. 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Así que si usted también quiere ganar, voy a comenzar con el signo Aries. Comenzamos, como de costumbre, con el signo Aries para que gane.
1: Ocho en la mañana, 32 minutos. Tenemos a esta hora contacto con Tránsito Distrital de Buenaventura. Subsecretario Johnny, buen día. Bienvenido a Voces del Pacífico y un llamado que se le hace en estos momentos a la comunidad conductora de la ciudad. Adelante, bienvenido.
18: Sí, muy buenos días a toda la comunidad. Tenemos un percance en la campiña donde tenemos el Parisiga. Tenemos fluoruro férrico en un container. Estamos allá con los bomberos, hemos cerrado la vía totalmente y no necesitamos, por favor, que lleguen más vehículos al sitio hasta que no tengamos la vía 560. Ya llamé a la ANI y nos va a prestar el apoyo para controlar la situación allí en este sector. Los niños que están en el colegio ya los evacuamos. Apenas terminemos la labor, podemos abrir la vía y los niños pueden regresar a clase. Le pido encarecidamente la colaboración a todos los conductores, a todos los radio oyentes, que nos colaboren en este tema porque es peligroso el químico que tenemos allí, fluoruro. Por favor, la comunidad que nos dé el apoyo y sea esto para bien de todos nosotros y que no vaya a pasar.
1: Johnny, retomemos y contextualizamos. Informémosle a la comunidad. Se ha presentado un incidente con un vehículo de carga, ¿cierto?
18: Sí, señor. Tractocamión.
1: ¿Este tractocamión, desde qué horas más o menos se presentó el incidente?
18: Mira, los compañeros llegaron a las 6 de la mañana al lugar y ya estaba el incidente allí.
1: ¿Y el vehículo, el contenedor?
18: Estamos tratando de que con la ANI nos llegue una grúa de pluma.
1: Bien.
18: Para poder controlar el tema del contenedor.
1: ¿Y qué carga lleva ese contenedor?
18: Sí, está en un contenedor.
1: ¿Pero qué carga, qué lleva? Sí. ¿Qué es lo que transporta?
18: ¿Señor?
1: ¿Qué es lo que transporta? ¿La carga qué es? ¿Un químico?
18: Sí, es químico, es fluoruro. Fluoruro líquido que tenemos allí.
1: Bien, entonces es importante que en este momento se corte la circulación, que no lleguen vehículos a pasar por ese sector.
18: Sí, por favor, encarecidamente, que no nos arriesguemos en ese tema por allá, por esos lados. Que nos colaboren con el tema del no tráfico por allá, por favor.
1: Bien.
18: Para nosotros poder evacuar o poder controlar la situación que tenemos en este momento.
1: ¿Hay filtro en este momento a la altura de qué sector están haciendo ustedes el corte, el filtro?
18: Allí en el barrio La Campiña.
1: Entonces que la gente haga el retorno.
18: Está el Parisiga.
1: Que haga el retorno ahí, que no pasen.
18: No te escucha bien.
1: Sí, entonces pedirle que no hagan retorno, que hagan el retorno, que no pasen, no intenten pasar el control.
18: Sí, por favor, porque arriba estamos desviando todos los vehículos por la vía alterna interna. Sí, y no queremos, pues no necesitamos que hayan vehículos en ese lado, necesitamos que la comunidad entienda que no es algo que queremos hacer, es algo que necesitamos hacer por la ciudad.
1: Muy bien, Johnny. Muchas gracias, muy amable por comunicarse.
18: Gracias a usted, hombre.
1: Perfecto. 8:35 minutos. Ahí está el llamado entonces que se hace de tránsito distrital para que las personas que van en el sentido de salida de Buenaventura, solamente su circulación puede ser hasta los barrios antes de La Campiña. Ahí tienen que retornar, no intenten pasar. Si lo van a hacer, que sea por la vía alterna interna, porque mientras se hace la maniobra para retirar este vehículo que contiene un químico, es importante cortar totalmente el flujo vehicular. Tránsito, pues tiene que hacer el control antes, lo hace, pero hay personas que de manera imprudente tratan de pasar los controles, llegan hasta el lugar y no se puede permitir el paso en este momento por ese sector. Los que vienen entrando los están desviando por la vía alterna interna. 8:36 minutos.
19: Comenzamos, como de costumbre, con el signo Aries para que ganen en el día de hoy en sus loterías, en chance, en estos juegos de azar. Aries, número para hoy, el 648, lo del signo Tauro, el 593, si usted es del signo Géminis, 872, para lo de Cáncer, 329, lo que son del signo Leo, el número para hoy es el 363, Virgo, 825, la balanza de Libra es el 145, Escorpión, 612, para Sagitario el 928, Capricornio 663, Acuario 050 y Piscis, que es el último del zodiaco, 171. Esos son los números, de acuerdo a su día, mes y año de nacimiento. Ahora voy con el mundo de la naturaleza. 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Ahora sí, vamos con el mundo de la naturaleza. Precisamente, señoras y señores, en programas anteriores tuvimos diferentes datos de lo que es el mundo de la naturaleza. Y en programas anteriores, repito, le hablamos de cómo corregir el colesterol con el apio. Hoy quiero hablarles para los cólicos en las vesículas. Pongan atención qué deben de hacer. Se coge el cogollo de la yuca, cogollo de yuca. Se deben de hervir unos 3 cogollos de yuca con medio litro de agua. Tomar 2 vasos diarios por 9 días. Así desaparecen los cólicos de la vesícula mientras usted va a su médico. Esto se llama el mundo de la naturaleza, y en este momento abrimos el cofre de las correspondencias. Ya están en mis manos las cartas que ustedes dirigen. Aquí tenemos cartas y también mensajes de WhatsApp. Nosotros tenemos diferentes buzones en diferentes partes donde ustedes pueden escribir, y a través de este programa que escuchan de 8 a 8 y 15 de la mañana, tener respuesta. 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Aquí tengo un mensaje de WhatsApp que dice: mujer indecisa que no sabe qué hacer. Por favor, don Félix, no diga el barrio. Nací el 20 de mayo del 2002. Vamos a ver qué nos manifiesta esta amiga que nos escribe a través de WhatsApp. Dice: hermano Alman, lo felicito por su maravilloso programa. Hermano Alman, me dirijo a usted porque me siento muy confundida. El padre de mi hijo se fue de la casa porque supuestamente él ya no me quería más. Entonces, al yo sentirme abandonada, hice un viaje y conocí a un amigo que me ayudó económicamente y me ayudó en lo que él más pudo o en lo que él más podía. Por eso yo nuevamente me vine para mi casa. Entonces, cuando el padre de mi hijo me vio de nuevo, me dijo que si a mí me gustaría volver con él. Y yo le dije que no, porque tengo un amigo. Entonces, yo quisiera saber, don Feli, ¿cuál de los dos es el que me conviene? Si es el padre de mi hijo o del que conocí en el viaje. Pero le voy a contar, don Feli. Mi amigo hasta me compró una casita. Estoy viviendo en lo propio, gracias a Dios. Además, él me quiere mucho al niño. Lo matriculamos en el colegio con el propio... el propio papá no le ha dado ni siquiera el apellido. Y él quiere bautizarlo con el nombre de él, o bien sea, el amigo que tengo. Sucede, don Feli, que yo me siento bien con este señor, pero le soy sincera. Quiero más al papá de mi niño que a este señor. Por eso acudo a usted para que me diga qué me conviene mejor. Porque sinceramente, don Feli, vivo con este señor porque me colabora económicamente, pero de quien estoy enamorada es del papá de mi hijo. Pero como cometí el primer error, no sé si voy a cometer el segundo, quise hablar con la voz de la experiencia, que es usted, esperando que usted me dé la respuesta perfecta para no volver a embarrarla, porque no quiero que mi niño pase trabajo. Me despido de usted como mujer indecisa que no sabe qué hacer. No diga el barrio, nací el 20 de mayo del 2002. Pero te voy a decir una cosita, mi querida amiga. El propio papá de este niño no quería que ese niño naciera. Cuando usted salió embarazada, él se puso bravo. No solamente eso, sino que le dijo, prepárese que le voy a conseguir la plata para que aborte eso, porque yo no quiero hijos. Fue lo primero que esa persona le manifestó. Y precisamente él no quería ese hijo. Hoy en día encontrate un papá que le va a dar un apellido. Entonces, por favor, olvídate del papá de tu niño. Sigue con este señor, que es el hombre de tu futuro. Mujer indecisa, que no sabe qué hacer, que no quiere que diga el barrio, nacida el 20 de mayo del 2002, ese es el consejo que te doy. Buenos días. Bueno, no sé si hay tiempito para una segunda carta. Vamos a ver. Aquí tengo otra cartica más. Dice, cordial saludo, lo felicito por su excelente programa. Don Feli, mi seudónimo es hombre desesperado con ganas de triunfar. Vamos a ver. Nací el 30 de agosto del 79. Hermano Alman, necesito saber qué me está sucediendo con mi vida, porque todo lo que hago me sale mal. Los trabajos están a punto de salirme y de un momento a otro se esfuman. Y además los problemas en el hogar no cesan, a tal punto que en estos momentos me encuentro separado de mi familia, queriendo estar con ellos, pero no puedo, no tengo trabajo ni plata. Por favor, hermano Alman, ayúdeme, que estoy realmente desesperado. Hace 3 meses me separé de la mujer y no tengo vida tranquila, no puedo ni dormir, don Feli. Quiero saber si es que me hicieron algún mal positivo, tengo algún mal positivo. Se despide de usted, hombre desesperado con ganas de triunfar. Dice, con ganas de triunfar, nacido el 30 de agosto de 1979. Amigo, su problema es que usted tuvo 2 mujeres, o bien sea, primero echó a la esposa, mamá de 3 hijos, sin darse cuenta de que tenía 3 niños con ella y que esos niños necesitaban de su ayuda. Pero como consiguió usted plata, entonces dijo, voy a conseguirme una mujer más joven, más bonita y preciso. Se consiguió una mujer más joven, más bonita, que hoy en día ya lo dejó, lo explotó económicamente y hoy en día no tiene ni una ni la otra. Entonces, ¿sabe qué tiene usted que hacer? Buscar platica para mantener a esos hijos. Pero tampoco su segunda mujer va a volver con usted porque usted le pagó muy mal. Me gustaría que fuera a la oficina para prestar una ayuda con su suerte. De toda manera, hombre con ganas de triunfar, que nació el 30 de agosto del 79, gracias por la carta. En la oficina le tendré respuesta, datos y alguna solución. Buenos días. Señoras, señores, como siempre, se agota el tiempo. 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Hermanos en Dios, en el universo, la manecilla del reloj en este instante indica que el tiempo ha finalizado. Solo me resta pedir a Dios nuestro Señor haya deparado bondad, paz, tranquilidad a todos ustedes. Un cordial saludo.
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0: 9:01.
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0: 9 y 31 minutos.
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1: La hora 10 en punto. 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
4: 11 y 30 minutos.
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0: Son las 12 del día. 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
1: Señor, haz de mí un instrumento de tu paz. Que donde quiera que haya odio, yo ponga amor. Donde haya ofensa, yo ponga perdón. Donde haya duda, yo ponga fe. Donde haya error, yo ponga tu verdad. Donde haya tinieblas, yo ponga luz. Donde haya discordia, yo ponga unión. Donde haya desesperación, yo ponga esperanza. Donde haya tristeza, ponga yo alegría. Concédeme, Señor, la gracia de no buscar tanto ser amado como amar. Ser comprendido como comprender. Ser consolado como consolar. Porque dando es como recibimos. Perdonando es como somos perdonados. Y muriendo en ti es como nacemos a la vida eterna.
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3: Doce del día, dos minutos. Amables oyentes, bienvenidos a toda la información en la segunda emisión de Noticiero de Voces del Pacífico de este lunes 25 de mayo del año 2026. Estamos bajo la dirección general de Elber Rengifo Micolta, en la parte técnica Luis Enrique Pérez Forero. La edición periodística de Melzer Zuley García Sánchez, Marta Fanny Vanegas Lemus y en los deportes Walter Alfredo Bermúdez Potes. Los invitamos a escuchar los titulares de nuestras principales noticias. Nuevamente cerrada la vía a la altura del gallinero. Un grupo de personas del río Anchicayá tomaron las vías de hecho. Tres accidentes de tránsito se registraron durante el fin de semana con igual número de fallecidos. Se realiza segunda mesa técnica para buscar soluciones a la recolección de residuos sólidos en la Comuna 12. La Comisión Cuarta de Acción Social se desplazará hasta La Bocana como muestra de acompañamiento ante la difícil situación que está atravesando la comunidad. 5 especies de felinos silvestres fueron registrados en Buenaventura gracias a la red Otus de Cámaras Trampa. La Armada despliega más de 4.600 uniformados para velar por la seguridad electoral en el Pacífico colombiano. Titulares en deportes.
4: Lucho Díaz en forma consecutiva se proclamó campeón con el Bayern de Alemania al derrotar al Stuttgart. Atlético Junior clasificó a la final de la Liga Betplay 1 2026. Teo Gutiérrez en duelo.

0: de veterano superó a Rodallega. Real Cartagena y Envigado jugarán hoy a partir de las 8 de la noche el partido de ida por el ascenso en Colombia. Por inconvenientes en la vía, no se pudieron realizar compromisos futboleros de la C y sub 15. Esperen estas y otras informaciones en el noticiero de Voces del Pacífico, la emisora que lo tiene absolutamente todo.
1: El desarrollo de esta y otras informaciones en segundos. 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

0: 12, 6 minutos. Saludamos a esta hora a quienes se conectan a la 106.6 y a través de nuestra página de Facebook para estar siempre bien informados a través de Voces del Pacífico. Vamos con nuestra primera información porque nuevamente amaneció la comunidad secuestrada en su propio territorio, esta vez por un grupo de personas del río Anchicayá que le reclaman a la Defensoría del Pueblo el pago de la indemnización por la contaminación del río hace más de 20 años. Luis Henry Montaño es concejal y se refiere pues a esta situación donde venimos saliendo de 5 días también de un bloqueo por parte de la comunidad minera y nuevamente la comunidad no puede ni ingresar ni salir del distrito de Buenaventura.
1: Sí, efectivamente esto es algo preocupante. Mire, venimos, y usted lo acaba de decir, de 5 días donde estuvimos prácticamente en vilo, donde estuvimos sin gas, donde estuvimos con todos los enseres de la canasta familiar perdidos en directa y exclusivamente haciéndonos falta. No es justo que hoy, después de haber superado esa parte, entonces hijos de Buenaventura procedan a cerrar la vía. Les hago un llamado desde este espacio. Buenaventura no avanza de esa manera. Buenaventura no avanza cerrando las vías. Buenaventura avanza en el marco del diálogo. Que hay que asumir unas responsabilidades, como siempre lo digo, sí, a quien le corresponde cumplirla debe de hacerlo. Lo que aquí tenemos que ver es hasta dónde hay ese sentido de pertenencia, cómo se ha venido cumpliendo. Y por eso tenemos una proposición ahí aprobada para citar hoy al defensor, al de la Defensoría, al doctor David, para que nos cuente y nos diga cómo va eso, porque es que uno escucha una cosa, escucha la otra. Hemos tenido comunicación con el doctor David y lo que nos ha dicho es venimos trabajando, venimos haciendo las cosas bien, solo que sencilla y exclusivamente pues son muchos y eso implica que se le paga a uno, otros no, y damos un tiempo de espera para verificar información, pero estamos haciendo el trabajo. Le pedimos a los hombres y mujeres del territorio, no cerremos la vía no es el método para presionar. Yo considero que para presionar debemos de sentarnos con las entidades, conversar, dialogar y de esa manera generar. No podemos llevar al distrito a que se pierda en un marco de zozobra, de miedo, porque ustedes supieron cuántos atracos, cuántos robos hubieron en ese sentido.
0: 12:08 minutos, avanzamos con más información. 3 accidentes de tránsito se registraron durante el fin de semana. El primer siniestro vial se registró sobre la avenida Simón Bolívar, a la altura del barrio Modelo, donde 2 mujeres que se movilizaban en una motocicleta, al parecer, perdieron el control y fallecieron en el lugar de los hechos. La otra emergencia tuvo lugar en el sector de la Universidad del Valle, donde un vehículo particular se salió de la vía. Sus 2 ocupantes quedaron atrapados en las latas del carro. Uno de ellos falleció al instante y el conductor fue trasladado hasta la clínica donde recibe atención médica. Daisy Luz Elsie Zorrilla es la coordinadora criminalística y nos entrega detalles sobre esta situación que dejó 3 personas fallecidas en accidente de tránsito.
2: Ocurrieron 3 siniestros viales, que 2 de ellos pues fueron trágicos. Hubo 3 fallecidos y bueno, y el segundo fue en la vía del Puente del Piñal, calle Sexta, Puente del Piñal, donde un conductor de motocicleta pues perdió el control y fue a caer al piso.
3: Del accidente que se presentó, por ejemplo, ahí cerca de la Universidad del Valle, ¿qué se sabe? ¿Solamente se chocó el vehículo u otro vehículo involucrado?
2: No, él también como que perdió el control, porque como ustedes saben que ahí hay una curva, entonces de pronto ahí en ese momento perdió el control y por eso fue a chocar allá a ese sitio.
4: ¿En estos accidentes de pronto hubo ingesta de licor?
2: Pues todo está en materia de investigación, no te puedo decir si estuvieron, porque hasta ahora las unidades de criminalística están haciendo pues lo respectivo a la investigación.
4: ¿En este mes cuántos accidentes se han registrado?
2: En este mes, con fallecidos, 5.
3: De caso de las 2 jóvenes, ellas iban en moto, o sea, ¿qué detalles se tienen de ese caso y en dónde ocurrió?
2: Bueno, el primer caso que fue de las 2 jóvenes, que eso ocurrió el día 24, día domingo, ellas iban transitando una motocicleta, al parecer perdieron el control y fueron a dar hacia el separador. Eso fue en la calle Sexta, eso fue en las coordenadas del barrio Mario Eugenio.
3: ¿Qué recomendaciones se hacen ante los hechos que se han venido presentando y que han dejado víctimas fatales?
2: Bueno, en este caso, pues, como ustedes saben y se pueden observar en las vías principales, hasta el momento hay señalizaciones. Ahí demarcan, ahí están las señales de velocidad y pues los conductores tienen que mirar esa parte a qué kilometraje tienen que conducir.
0: Las víctimas fueron identificadas como Wendy Mariana Salazar y Jocelyn Riascos, ambas residentes en el barrio Oriente. La otra persona que falleció en accidente de tránsito fue un reconocido peluquero que respondía al nombre de Carlos Isaac Obregón Castillo, de 46 años de edad. Son las 12 del día, 11 minutos. Continuamos con más información a esta hora de la tarde. La administración realizó una segunda mesa técnica de seguimiento. El objetivo fue socializar el diagnóstico obtenido tras los recorridos realizados en más de 30 barrios de la Comuna 12 y definir acciones conjuntas para mejorar la recolección de residuos sólidos, el mantenimiento de cuerpos de agua y la infraestructura vial de diversos sectores de la zona. El jefe de la Oficina Asesora de Medio Ambiente, Derwin Rosero, dio a conocer que durante la jornada se acordó avanzar en nuevas acciones que permitan intervenir los sectores donde actualmente existen dificultades en la prestación del servicio de recolección de residuos. Escuchemos inicialmente a Derwin Valencia, quien es el asesor de la Oficina de Medio Ambiente.
5: Bueno, hoy realizamos nuestra segunda mesa técnica de seguimiento en cumplimiento a los recorridos establecidos en la Comuna 12 con miras a establecer unas acciones de mejora en relación al servicio de aseo en esa comuna, también para mirar el tema de la infraestructura vial de ese sector y también en acompañamiento de los temas de cuerpo de agua. Esta reunión surge en base a los consejos de gobierno de la calle que son liderados por nuestra señora alcaldesa Ligia del Carmen Córdoba Martínez y hoy en articulación con la Oficina de Gestión de Riesgo, Infraestructura, la SAAP, el Establecimiento Público Ambiental y Pacífico Limpio y los representantes y presidentes de la Junta de Acción Comunal de la Comuna 12, se establecieron unos compromisos con miras a seguir dando acciones pertinentes para mejorar el servicio de aseo principalmente. Quedamos unos compromisos establecidos y es que se va a hacer un diagnóstico posterior a la presentación que va a ser Pacífico Limpio para mirar en esas calles las cuales el carro recolector no ingresa por el acceso, por dificultades en las vías, por el tema de que no están pavimentadas y que el carro recolector no permite ingresar. Vamos a hacer ese trabajo articulado con el objetivo de que esta comuna, que es la más grande de Buenaventura, pueda tener sí o sí unas acciones de mejora a la prestación del servicio de aseo, al mejoramiento también en el mantenimiento de los cuerpos de agua y también unas alianzas que se quieren establecer con ellos para que se fomente y se fortalezca la educación ambiental y el manejo óptimo de los residuos sólidos en estos barrios que integran la Comuna 12.
0: Jesús Riascos es el presidente de la Junta de Acción Comunal del barrio Rafael Uribe y también participó de esta mesa técnica.
6: Muy buenas tardes, mi nombre es Ener Jesús Riascos, presidente de la Junta de Acción Comunal del barrio Rafael Uribe Uribe, Comuna número 12. Pues me parece algo magnífico porque ese es un trabajo que hemos venido adelantando los presidentes de la Comuna 12 en conjunto con algunas entidades buscando esas posibles soluciones para esas problemáticas que tenemos dentro de nuestro territorio con el tema de las basuras. Pues en esta mesa técnica lo que se expuso principalmente es, después de un diagnóstico que se hizo de unos recorridos que se hicieron dentro de la comuna, pues la idea era establecer los parámetros o el seguimiento para llegar a esa mesa técnica, podernos sentar con los secretarios o las personas que están en capacidad de tomar decisiones para buscar esas posibles soluciones al problema de la basura que tenemos dentro de la Comuna 12. Dentro de la Comuna 12 es bien conocido por toda la ciudadanía. La Comuna 12 es una de las comunas más empinadas que tiene el territorio de Buenaventura, el distrito de Buenaventura. Entonces, la mayoría de los barrios hoy en día existe esa gran dificulta que las calles son empinadas. Hay muchas calles empinadas, entonces el carro compactador, que es el carro mediante el cual la empresa de aseo presta el servicio, no tiene esa facilidad o no puede ingresar a ciertos sectores. ¿Qué nos genera eso? Que en muchos barrios hay calles adyacentes a la principal, donde el carro no ingrese y a los moradores les toca cargar la basura largos trayectos para que el carro la pueda recoger. Entonces estamos buscando esas soluciones, que la empresa de aseo nos brinde esas posibles soluciones dentro de esas calles donde el carro no puede ingresar para que ellos puedan hacer la recolección puerta a puerta como se debe hacer.
0: Edwin Castillo también participó de esta mesa técnica y es el presidente de la Junta de Acción Comunal del barrio Las Palmas.
7: Mi nombre es Edwin Castillo, presidente de la Junta de Acción Comunal del barrio Las Palmas. En este momento nos encontramos en este espacio en una mesa técnica porque hicimos un recorrido con la mayoría de los presidentes de la Comuna 12 para mirar las dificultades que tenemos en los diferentes barrios con el tema de recolección y manejo de los residuos sólidos, los cuales están generando un nivel de contaminación muy alta. Entonces estamos con las diferentes empresas, con Pacífico Limpio, el EPA, Alcaldía Distrital desde la infraestructura vial, para buscarle solución a esta problemática que día a día nos acompleja más. Digamos que el tema de la recolección está complejo porque, uno, porque el carro entra a una velocidad muy rápida, pita, recoge donde están los residuos y arranca y no espera que la otra gente que queda aislado en el carro no tiene acceso, saquen los residuos y esto está generando que esos residuos van a tener a ríos y a quebradas, generando un nivel de contaminación muy alta.
0: La jornada contó con la participación de la Oficina Asesora de Medio Ambiente, la Oficina de Gestión del Riesgo, Secretaría de Infraestructura, Establecimiento Público Ambiental EPA, Pacífico Limpio y los presidentes de la Junta de Acción Comunal de la Comuna 12. 12 del día, 17 minutos. Avanzamos con más información. Ante lo sucedido en el corregimiento de La Bocana, donde dos personas fueron asesinadas, el turismo pues ha ido descendiendo. Muchas personas han visto pues la situación bastante compleja, pero además de los señalamientos despectivos y los comentarios de algunas personas direccionando a los turistas que no vengan a Buenaventura, la Comisión Cuarta de Acción Social se desplazará hasta ese territorio a acompañar a esa comunidad, pero además a llevar una jornada institucional. Luis Henry Montaño es el presidente de la Comisión Cuarta y se refiere a este acompañamiento y apoyo que se le va a brindar a la comunidad de La Bocana.
1: Sí, efectivamente, desde el Consejo Distrital de Buenaventura, pues nos hemos sensibilizado, hemos hecho los pronunciamientos en cuanto al rechazo rotundo en cuanto a lo que pasó en Bazán Bocana, pero también le estamos diciendo a la gente de Bazán Bocana que no están solos, que tienen unos amigos, que tienen unos concejales los cuales eligieron, los cuales estuvimos en el espacio, y lo digo personalmente porque más de una vez he estado, después de que fui electo concejal del distrito de Buenaventura, en el sector, y he podido conversar con la gente. En esta ocasión decirles que estamos preparando como Comisión Cuarta de Acción Social y Derechos Humanos del Consejo Distrital de Buenaventura, la comisión que presido, un avance para llegar hasta Bazán Bocana, escucharlos, pero no llegar solo como concejales, llegar con secretarios de despacho, llegar con el comandante de la policía, con el comandante de la Armada, con la secretaria de gobierno, y que podamos sentarnos, conversar, dialogar, mirar de qué manera y de qué forma podemos hacer equipo para que Bazán Bocana se recupere, para que los hombres y mujeres de Bazán Bocana vuelvan a sentirse seguros, tranquilos, en paz, que los niños y niñas no les dé miedo salir a estudiar, que la gente no le dé miedo, que el turista no le dé miedo ir a Bazán Bocana. Sabemos que es complejo, es difícil por lo que acaba de pasar, pero que vamos a hacer equipo para poder recuperar esta playa, que además es la primera playa que se encuentra saliendo desde el muelle turístico, y queremos generarle una confianza, queremos generarle la posibilidad de que esta playa, sus hombres y mujeres de ese sector se sientan seguros.
0: Concejal, y en el tema del turismo, que pues también con toda esta situación se ha visto bastante golpeada, circulan, digamos, mala prensa, por decirlo así, panfletos donde dicen pues que no se venga a Buenaventura porque en La Bocana los matan, porque cualquier cosa bastante complejas que de alguna manera repercuten en el turismo.
1: Sí, efectivamente, rechazar ese tipo de comentarios, rechazar ese tipo de acciones, porque sí, ocurrió un hecho y hay que asumirlo con gallardía, hay que asumirlo con responsabilidad, pero hay que ponerle el pecho a la situación, hay que ser sensible con los hombres y mujeres del territorio y hay que mandar un mensaje positivo, y el mensaje positivo es que en equipo podemos avanzar con seriedad, con compromiso, con voluntad, desde el marco institucional, desde el marco de lo político podemos generar confianza, pero también invitar a quienes de una u otra manera vienen a este territorio, que de por Dios de por Dios, se comuniquen con la gente, lleguen a los espacios, le digan lo que está pasando. Mire que a veces uno por no hablar sucede muchas cosas. Yo los invito a eso, a que cuando se sientan agredidos, conversen, lo comuniquen. No es una excusa, es una realidad. Pero en ese marco de realidad también debemos encontrar la salida. Estos mensajes negativos para Buenaventura, que no vengan a Buenaventura, nos hacen mucho daño. Buenaventura es un territorio que vive del turismo. Y por eso invitamos a todos los hombres y mujeres que quieran venir a conocer nuestras playas, que quieran venir a conocer nuestro sector, que lo hagan con libertad. Vamos a generar los espacios con quienes tengamos que hacerlo para que la gente en Buenaventura se sienta segura, tranquila y en paz.
3: Eso también va para otros sectores de la ciudad, donde se sabe que hay presencia de actores ilegales, donde no hay la fuerza pública para garantizar la seguridad.
1: Sí, efectivamente, yo considero que hoy hay que organizar una ruta que permita ese marco de confianza. Hoy la fuerza pública tiene una responsabilidad con esto. Hoy desde el marco del turismo, la Secretaría de Turismo hoy tiene un marco de responsabilidad frente a asumir esa ruta de guía para que los hombres y mujeres que vengan al territorio se sientan seguros, independientemente el lugar que sea. Hoy la fuerza pública debe garantizarle a los hombres y mujeres que llegan al territorio seguridad, tranquilidad y paz, porque a eso ellos vienen a este territorio.
0: 12:22 minutos. Hacemos pausa para comerciales y regresamos con más información.
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0: 12 del día, 24 minutos. Se acaba pues de establecer lo que tiene que ver con el cierre del gallinero, que la resolución de pago estaría lista por parte de la Defensoría Nacional del Pueblo para este 29 de mayo y de ahí serían 10 días hábiles para hacer el pago. Sin embargo, los protestantes han decidido quedarse en el sitio dando paso intermitente cada 10 minutos, 12, 25 minutos. Más información. En Buenaventura, las cámaras trampa de la red Otus lograron algo magnífico, registrar en un mismo territorio 5 de las 7 especies de felinos silvestres de Colombia, jaguar, puma, ocelote, tigrillo y jaraguandí, quedaron capturados en fotografía en la selva tropical húmeda, el manglar y a las áreas protegidas del Pacífico Vallecaucano. El hallazgo fue posible gracias al trabajo conjunto entre el equipo técnico de la CBC y los consejos comunitarios de las comunidades negras que habitan y cuidan el territorio. Llegar a esos rincones de la selva no es tarea sencilla. El equipo recorre territorios de difícil acceso para instalar cámaras en el punto exacto donde la fauna transita y cuando regresan comienzan otra labor, que es revisar más de 10.000 fotografías una a una para identificar cada especie registrada. David Otero es biólogo y estuvo presente en esta travesía para poder captar estas especies de felinos.
1: David Otero, soy técnico operativo grado 9 y soy biólogo de profesión. Bueno, pues con esta iniciativa de la red Otus, además de evaluar qué fauna silvestre hay presente en los territorios, lo que ha querido la corporación, el otro enfoque que ha tenido la corporación es hacerlo de manera comunitaria. Entonces, esto hace parte de ciencia ciudadana. Realmente nosotros todas las cámaras que tenemos aquí en la territorial, que son 40, tratamos de instalarlas de la mano de las comunidades que están presentes en cada uno de los territorios, con los consejos comunitarios de comunidades negras y también algunas asociaciones de jóvenes o de gente en general que está en pro del cuidado del medio ambiente. También otra de las razones por las cuales... No, otra vez. También otra de las iniciativas que buscamos con la implementación de este proyecto es cambiar un poco la mentalidad de las personas en general, particularmente de la gente en el territorio. A veces en campo se presentan como muchas situaciones o muchos casos de coexistencia negativa con la fauna silvestre. Entonces lo que estamos tratando es mostrarle a la gente qué hay en su territorio para que lo conozcan. Porque, bueno... Con esta iniciativa de la red Otus, nosotros tenemos una particularidad aquí en el territorio. Nosotros trabajamos muy de la mano, mancomunadamente con las comunidades que se encuentran asentadas aquí. Trabajamos con los consejos comunitarios de comunidades negras, con asociaciones o agrupaciones que están en pro del cuidado del medio ambiente aquí en el territorio. Esto nos ha servido como para ir cambiando un poquito la mentalidad de las personas aquí en el territorio respecto al relacionamiento con la fauna silvestre, para que la vean como algo que es normal aquí en su casa y algo que debe ser digno de ser cuidado, porque pues lo que no se cuida no se ama y lo que no se ama no se conoce. Bueno, otra particularidad que nosotros tenemos aquí en el territorio con esta iniciativa de la red Otus es que nosotros hacemos la instalación o todo el proceso de la mano de las comunidades y de las diferentes agrupaciones o asociaciones que hay en el territorio que están en pro del cuidado del medio ambiente. Nosotros valoramos mucho eso porque pues además de que estamos haciendo un proceso de ciencia ciudadana, incluyendo a la gente del territorio en el cuidado del medio ambiente, también pensamos que lo que logramos es que a largo plazo cambiemos un poco la mentalidad del relacionamiento de la gente con la fauna, evitando pues las interacciones negativas que se puedan dar. Eso es muy, muy importante para nosotros porque sencillamente lo que no se conoce, no se cuida y lo que no se cuida, pues no se ama.
0: Uberney Sinisterra es guardabosque de San Cipriano y también se refiere a esta situación, pues que se registró en el Pacífico gracias a la red Otus de cámaras trampa.
2: Buenos días, mi nombre es Uberney Sinisterra Mosquera, guardabosque de la zona reserva de San Cipriano. Bueno, la instalación que hicimos aquí en la zona fue un poco compleja porque igual buscamos sitio muy estratégico para poder captar, digamos, las diversas especies que encontramos aquí en nuestra zona como tal. Bueno, conocer, digamos, qué es lo que tenemos sobre la zona de reserva, la especie de todo lo que manejamos aquí, es muy grato porque igual las personas que nos vienen a visitar también tienen más conocimiento de cómo se pueden relacionar también con la parte natural de la zona como tal. Pues es demasiadamente gratificante trabajar, digamos, en conjunto con los de la CBC y la Fundación como con Guardabosque, porque en ese medio que tenemos aquí siempre hemos tenido como, siempre como para cuidar y conservar más sobre la naturaleza.
0: La señora Yamilet Caicedo es la presidenta del Consejo Comunitario de Bazán Bocana.
3: Mi nombre es Yamilet Caicedo Arboleda, soy la vicepresidenta del Consejo Comunitario de Comunidades Negras de Bazán Bocana. Pues ese ha sido un trabajo muy importante para nuestro territorio, porque la instalación de las cámaras nos hace saber, conocer, sí, todo lo que tenemos en la montaña, sí, toda nuestra fauna, los animales, y eso hace de que, o sea, sabemos lo que tenemos allá y podemos coger y decir, vamos a tener esta reserva, vamos a cuidar todo lo que tenemos allí. Porque anteriormente sin las cámaras pues no sabíamos, sabíamos de que tenemos el jaguar, un etco, pero no la cantidad de lo que hay, sí, toda esa flora, todo eso que tenemos allí. Pues de sobre eso, de que nos damos de cuenta la importancia, sí, que son nuestros animales que tenemos allá en la fauna, porque anteriormente pues se cazaba casi no había esa importancia de esos animalitos. Ahora ellos por X razones están saliendo ya como acá a habitar acá la playa junto con uno, entonces uno dice, bueno, ¿por qué están saliendo? Algo debe de pasar, ¿sí? Y pues gracias a que vinieron a instalar las cámaras, nos estamos dando de cuenta de todo lo que hay allá, entonces debemos de protegerlos, porque allá hay una vida. Es algo que también podemos mostrársela a nuestros visitantes, a nuestros turistas, ¿sí? Entonces eso nos ha ido poniéndonos a pensar de que debemos de cuidar esa fauna que tenemos allá. Pues esperamos a futuro poder tener como unos proyectos de que nos ayuden a conservar todo esto, porque tenemos algo grande, algo muy hermoso, pero la verdad es que pues solo no podemos, sí, es la realidad. Necesitamos proyectos de que nos ayuden a conservar eso, a cuidar esa fauna que tenemos, porque pensamos que era pequeña, pero la verdad es algo grandioso que tenemos. Pues bueno, que sigan viniendo acá a ayudarnos a proteger esa fauna, de que no se olviden pues de nosotros como territorio y que nos ayuden a crecer más en esa parte.
0: 12:32 minutos. Las fotografías que en este caso revelaron 5 especies distintas de felinos, el jaguar, pantera onca, el felino más grande de América y especie en peligro de en vía de extinción, puma, puma con color, el de mayor distribución en el continente, el ocelote, cazador nocturno y experto trepador, el tigrillo o margay, uno de los más pequeños y amenazado por el tráfico ilegal de fauna y flora, el jaranguandí, el menos conocido de los 5 de pelaje uniforme y hábitos diurnos. 12:33 minutos, hacemos pausa y al regresar toda la información deportiva con Walter Alfredo Bermúdez Potes.
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1: Marta Fanny, ¿qué tal? Un abrazo desde la Sultana del Valle. También para don Lucho Pérez y oyentes de la 106.6 Voces del Pacífico, la emisora que lo tiene absolutamente todo. Hoy hay una noticia que realmente pues ha sorprendido, porque se esperaba que no fuera hoy, esperan que de pronto mañana, pero les hablo de la convocatoria de nuestra Selección Colombia, los jugadores. 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Bien, el director técnico Néstor Lorenzo anunció la lista oficial de los 26 jugadores convocados de la Selección Colombia para la Copa Mundial de la FIFA 2026. La nómina oficial está conformada por los siguientes futbolistas: arqueros, Camilo Vargas, Álvaro Montero, David Ospina; defensas, Daniel Muñoz, Santiago Arias, Davison Sánchez, Gerson Mosquera, Carlos Cuesta, John Lucumí, Johan Mojica y David Machado. Vamos a los volantes: Jefferson Lerma, Kevin Castaño, Richard Ríos, Juan Camilo Portilla, Gustavo Puerta, Jorge Carrascal, James Rodríguez, Juan Fernando Quintero. Los delanteros son Luis Díaz, John Arias, Luis Sinisterra, Carlos Andrés Gómez, John Córdoba, Rafael Santos Borré, John Jader Durán. Los detalles completos, aquí está pues ya los que ya definitivamente el técnico dio a conocer y que hoy nos tiene pensativos si realmente son o alguno se quedó por fuera. Por ejemplo, Jerry Mina no aparece, porque miramos aquí los defensas y no aparece Jerry Mina, un hombre que siempre fue tenido en cuenta por el técnico, porque están Daniel Muñoz, Santiago Arias, Davison Sánchez, Jefferson Mosquera, Carlos Cuesta, John Lucumí, Johan Mojica y David Machado. No aparece el gigantón y esta vez queda por fuera del campeonato del mundo. Esa es la situación recientemente en rueda de prensa, pero logramos allí sacar los nombres de los convocados que ya les damos a conocer a ustedes. Bien, hablando de uno precisamente de nuestra selección que ha venido marcando diferencia, Lucho Díaz, en forma consecutiva, se proclamó campeón con el Bayern de Alemania, o el Bayern de Múnich, al derrotar al Stuttgart 3-0. La Copa de Alemania, los títulos son Supercopa de Alemania 2025, Bundesliga 2025-26 y Copa de Alemania 2025-26. Bien, por el Guajiro, que está dejando muy en alto el nombre de Colombia, lo está haciendo a la perfección y esperamos que con los convocados el equipo pueda encajar bien y hacer una buena presentación en este torneo orbital que, repito, México, Canadá y Estados Unidos van a albergar a todos estos que saben patear el balón y seguro que nos van a deleitar. Pero escuchemos, después de lo que consiguió Lucho Díaz con el Bayern, porque habla de la selección, habla de su momento, habla de siempre como chico se piensa y las cosas en el futuro se dan, y eso es lo que hoy vive este crack colombiano al ser campeón con el Bayern. Escuchemos a don Lucho Díaz.
2: Espectacular, espectacular, porque para mí era un sueño, ¿sabes? Ganar tantos títulos, ganar tres la primera temporada, es estupendo. Te imaginas muchas cosas cuando llegas a un nuevo club. Trabajas para eso, pero cuando sucede, la verdad que te llena de orgullo, te llena de alegría. Te da muchísimas más ganas para seguir haciendo lo que te gusta, que es jugar al fútbol y conseguir muchísimo más. Así que nada, estoy súper contento. Trabajar más para lo que se viene, que va a ser muy importante también. No, muy bien, ya. Muy bien preparado. Creo que por la temporada temporada que obtuve y tuvimos acá, creo que estoy enérgicamente muy bien, físicamente muy bien, recuperar, que va a ser importantísimo ahora. El profe creo que lo manejó bien también en ese sentido de dar descanso, ¿no? Y nada, nos necesitaba, teníamos que jugar. A mí me encanta jugar y hacer lo que me gusta. Ahora pensar en la selección, que va a ser un bonito sueño, un reto muy bonito para nosotros como selección. Así que nada, me prepararé de muy buena forma para conseguir el objetivo. Total, total. Te lo dije hace un momento. Tú te imaginas, de pequeño le pides a Dios nada más que te cumpla el sueño de ser profesional, de ser jugador de fútbol, de conseguir ser uno de los mejores de tu país, de hacer una carrera brillante, pero nunca te imaginas llegar tan lejos. O sea, a veces minimizamos las cosas que estamos viviendo el día a día, las cosas que estamos consiguiendo, y a veces hay que pararse un momento y decir, lo logré, estoy satisfecho por el trabajo que he venido haciendo y que he hecho hasta el momento. Así que nada, quiero que esto sea como que para lo que se venga, un trabajo súper espectacular por la temporada que hice. Gané mucha experiencia, gané muchos partidos. Ojalá demostrarlo también en la selección para ratificar un gran año.
1: Ojalá que los colombianos, quisiera decir más bien, aquellos jugadores que representan a Colombia, muestren la casta, le metan berraquera a esos partidos y saquen resultados positivos para que alcancemos. Algunos que dicen llegar de pronto a cuartos, semifinales, pero yo quisiera que Colombia, por primera vez en la historia, llegara a disputar una final de este campeonato orbital. Bien, por Lucho, y este es para enmarcar, es para aplaudir. Cambiemos de tema y hablemos del ascenso en nuestro país, que también está caliente. Y quisiera decir que la costa hoy por hoy está llena de mucha satisfacción, porque el Junior de Barranquilla está en la final del balompié colombiano, y hoy el Real Cartagena anda por ese camino, llegar a la final del ascenso y más adelante llegar a la A, de donde salió, y su hinchada, el alcalde, muchos de Cartagena están con las pilas puestas para que este equipo retorne. La DIMAYOR confirmó oficialmente las fechas y horarios de la final del torneo de ascenso, serie en la que Real Cartagena y Envigado Fútbol Club buscarán quedarse con el primer título del año y tomar ventaja en la carrera por llegar a la Liga Colombiana. El compromiso de ida se disputará este lunes 25 de mayo a las 8 de la noche en el Estadio Jaime Morón León de Cartagena, mientras que el encuentro de vuelta quedó programado para el viernes 29 de mayo a las 3 de la tarde en el Estadio Polideportivo Sur de Envigado. Real Cartagena llega a esta instancia luego de una destacada campaña en los cuadrangulares semifinales, donde terminó líder del grupo B con 13 puntos. El equipo dirigido por Álvaro Hernández aseguró su clasificación anticipadamente y cerró la semifinal con una victoria 2-1 sobre Barranquilla Fútbol Club, dejando además en el camino a Unión Magdalena y Bogotá Fútbol Club. La solidez mostrada como local y la regularidad durante el campeonato convierten al conjunto heroico en uno de los favoritos para alcanzar el ascenso. Además, la hinchada cartagenera prepara un estadio lleno para acompañar al equipo en el primer duelo de la serie definitiva. Por su parte, Envigado Fútbol Club obtuvo clasificación tras imponerse en el grupo A de los cuadrangulares semifinales. Partido bastante difícil tenemos, pero continuamos. El cuadro antioqueño selló su paso a la final luego de derrotar 1-0 a Deportes Quindío en la última jornada, resultado con el que recuperó el liderato de su grupo. Nadie da un peso por Envigado, un equipo que recientemente descendió, pero ahí está, una vez más buscando, ha venido escalando peldaños para estar en la cima y seguir peleando allá en la A, aunque Envigado, como le conocemos siempre, saca jugadores, surte a otros equipos, pero se sostiene, esta vez no pudo hacerlo y se fue allá al descenso, pero están tratando por todos los medios de retornar. Álvaro Hernández, técnico del Real Cartagena en primera instancia, y pegadito Alberto Suárez, el técnico de Envigado, lo que manifiestan previo al compromiso de hoy. Se sacarán chispas. Hoy va a rodar esa pelota, pero los cracks y el que tenga la puntería bien hecha, pues va a meter la pelota y puede ganar, y la final, o más bien sí, la final, hablemos de final, el partido que prácticamente va a dejar al primer opcionado para entrar a la pelea por la, pues puede salir esta noche, o bien sea Real Cartagena o el equipo Envigado. Esa es en la ida, vamos a esperar la vuelta, pero escuchemos a los técnicos que ya les mencioné.
3: Muy diferentes, creo que lo importante en lo personal es estar acá de nuevo sentado en como finalista. Primero nos ha exigido como profesionales, porque es una plaza importante, una afición con mucho conocimiento de fútbol. Hay mayores periodistas, mayor afición. La oportunidad, como lo hemos hecho, de cambiar la historia, de seguirla cambiando, de seguirnos fortaleciendo. Es un ascenso que siempre es difícil. Tenemos al frente un gran rival dirigido por un técnico también de mucho conocimiento del torneo, que conoce la plaza, que conoce nuestro equipo, pero nosotros también lo conocemos a él.
4: Y hasta el momento hemos tenido unos muy buenos resultados, y bueno, sabemos que vamos a enfrentar a un gran rival, el mejor porque está en la final, el mejor porque tiene la mejor nómina, eso no lo discute nadie. Tiene el mejor cuerpo técnico, el más experto, viene de ser campeón con Jaguares. Lo conozco al profe hace muchísimos años, empezamos juntos en estas lides. Así es que al final va a ser un partido que se tendrá que disfrutar. Seguramente el que consiga el resultado a favor saldrá feliz, el otro saldrá a planificar para el viernes. Y venimos dispuestos a ponerle la cara con seriedad, con responsabilidad, con muchísima ambición, pero con muchísimo respeto por el Real Cartagena.
1: Respeto porque los técnicos, ya ustedes lo escucharon, y el que haga las cosas mejor, a ese van a coronar. El que pierda se va a quedar con las ganas de la corona, pero una cosa clara es que el que, repito, lo hace mejor, va a estar en la cúspide. Bien. Independiente Santa Fe fue y se plantó bien ante el Junior de Barranquilla. El partido llegó a la instancia de la suerte, porque el que tiene suerte y el que afina más la puntería, mete la pelota. Esta vez, el equipo Atlético Junior y Santa Fe, en esos lanzamientos, estaban en un toma y dame. Pero todos los que llegaron, efectivamente, quedaron los dos últimos cobros. Los dos veteranos, uno por Santa Fe, Rodallega, y otro por el Atlético Junior, Teo Gutiérrez. Allí, prácticamente, la Pecosa se ubica y primero arranca Rodallega, le pega y la barra transversal le dice que no. Queda allí con esa expectativa y todo esperando que Teo le pegara a la pelota, si realmente el perfume llenaba de gloria a los curramberos, y fue efectivo. Arrancó, repentizó el freno que hacen algunos cobradores, el arquero del Independiente Santa Fe, muy bueno por cierto, pero no pudo adivinarle a Don Teo, y por eso yo dije en el titular, duelo de veteranos, y ese duelo se lo ganó Teo Gutiérrez a Rodallega. Ganó el Junior, el finalista, va a enfrentar al equipo Atlético Nacional, que de acuerdo a lo que analizamos, me da la impresión que Nacional tiene esto en el bolsillo, y muchos me dirán por qué, porque es que resulta que los que están en competencia internacional, desgastados, pero el equipo Atlético Nacional, tranquilo como Camilo, fresco como la lechuga, como dicen algunos, esperando nada más que lleguen los adversarios, y físicamente está mucho mejor. Pero escuchemos al perfume, a don Teo Gutiérrez, después de la calificación.
5: Un grupo también de experiencia que y de los más jóvenes que uno aprende a día, y creo que el profe, todos los días trabajamos con la pelota y eso nos hace cada día aún mejores para aprender cosas importantes en el club y en la nómina, porque la verdad es que competimos. Hoy se quedaron dos compañeros que jugaron el otro día y lo hicieron muy bien, o sea que es difícil para el profe, no es fácil. Pero bueno, uno entrena muy bien y es consciente de lo que le puede aportar al grupo en estas instancias finales. Lo erró y yo lo hice. Creo que los dos con más experiencia, con más años. Pero bueno, ese es el fútbol, ¿no? Gracias a Dios pudimos avanzar y estamos en otra final después de casi 5 meses, 6 meses, ¿no? De 4 meses, no sé, de pelear una final. No hemos descansado, pero esto es el fútbol es muy lindo y hay que competir hasta el final.
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2: Como siempre, los fantasmas, pero aquí estamos bien parados. Ya un Lucho hizo una oración e inmediatamente me dijo que había salido corriendo. Eso me dijo él, yo no puedo decir que es así porque yo no he visto nada. Pero bueno, el fin de semana, programación de equipos de Buenaventura, unos para salir, otros para quedarse. Cuando digo uno para salir, era Don José, que le tocaba jugar de visitante con el Sporting Buenaventura, ahora con Arroyo Fútbol Club, pues están allí unidos y están haciendo todo lo posible por agradar a la gente del mundo del espectáculo. Y cuando digo espectáculo, es el deporte de las multitudes. Mario Hurtado, no se pudo jugar, pero nos tiene un informe porque veedores de el Brasil, la tierra de la samba, van a estar aquí en mi querido puerto Buenaventura. Digo mi querido porque siempre lo amo. Desafortunadamente tenemos muchos indeseables y que ojalá algún día arrepentisen y realmente entiendan que un Dios es el que manda y el que tiene derecho a quitar la vida. Pero bueno, metámonos acá en nuestro cuento. Escuchemos a don Mario Hurtado, que es el orientador del equipo Oros del Pacífico. Don Mario, muy buena tarde.
3: Buenas tardes, don Walter, para usted y para la afición deportiva de Buenaventura. Les quiero comentar porque este fin de semana se jugaba el partido entre Oro del Pacífico contra Racing de Guacarí, correspondiente a la séptima fecha del torneo nacional de la primera C, grupo 7, que es el que nos corresponde. Pero desafortunadamente aquí en Buenaventura no se pudo realizar el partido, la IFútbol lo aplazó a raíz de que por el paro en la vía, pues que no sabían cuándo iban a abrir o si se abría o no se abría, entonces no se pudo realizar el partido. Entonces, pues por ende no tuvimos programación nosotros, otros grupos sí jugaron, y a raíz de los resultados que se dieron, pues bajamos al cuarto lugar, pero pues con un partido que no se jugó. Entonces, la puntuación queda así: Fútbol Paz 16 puntos, Gustavo Vitoria 13 puntos, Magia Alianza Palmira 12 puntos, Magia 11 puntos y Oro del Pacífico con 10 puntos. Aquí tratamos de, cuando nos programen el partido que nos hace falta, pues equiparar, y como ustedes darán cuenta, pues ganándolo volvemos a estar en el segundo lugar. Pues lo que le comento es que pues el grupo trabajó bien, está bien, anda bien. Vamos a seguir sumando, haciendo las cosas para posicionar el fútbol de Buenaventura en los primeros lugares. También le comento pues que aquí va a haber en Buenaventura el día 27 y 28 del mes de mayo una visoría del Club Paranaense de Brasil, donde nosotros vamos a hacer básicamente junto con otra escuela de aquí de Buenaventura, visitados por ellos, y mira de pronto qué prospectos puedan mirar ahí de tanto de nosotros como de las diferentes escuelas. La verdad, muy contento porque se está trabajando bien, pues sí requerimos de un poquito más de apoyo, pero gracias a Dios todo se va dando como debe ser, y Dios permite. Muchas gracias, Walter. A usted por estar siempre pendiente, y bendiciones para todos.
2: Usted para todos, mi querido puerto, que ojalá, hombre, cambiemos. Ojalá que la gente cambie ese pensamiento y vivamos como hermanos. La paz por encima de todo. Siempre y cuando pensemos que hay un Dios seguro, que las cosas van a ser mucho mejor. Es el único que lo puede todo. Nos vamos mañana, si el Santísimo lo permite, si me sigue prestando esta voz, yo estaré con ustedes para seguir hablando de la actividad deportiva. La técnica servida por don Lucho Pérez, primo hermano de Secundino, la parte técnica, repito, Lucho Pérez, a nombre de Ferretería AA y Alberto Londoño, Barrio Bellavista, carrera 47, con todo lo relacionado para la construcción, como también a nombre de Aluminios Buenaventura, y la gran atención de Manuel Castillo y su personal altamente calificado. 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Nosotros nos vamos, pero mañana volveremos. Ah, pero antes quiero decirles, Buenaventura necesita estadio y equipo de la Profesional B, campaña de Voces del Pacífico, la emisora que lo tiene absolutamente todo. Nos vamos, ahora sí. Sigan siendo felices, que si buscamos la paz, el Señor nos bendice. Un abrazo para todos. Feliz tarde. Bendiciones.

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0: Una de la tarde, 2 minutos, en el noticiero de Voces del Pacífico, informamos que ya fue aperturada la vía en la altura del gallinero en los dos sentidos. Ya los manifestantes pues desbloquearon la vía y ya hay tránsito normal por ese importante corredor vial. Continuamos con más información. Las pruebas aportadas por la Fiscalía General de la Nación permitieron que Cristian Camilo Vallecilla Pretel aceptara mediante preacuerdo su participación en el crimen de dos hombres en Buenaventura. Un juez de conocimiento avaló la negociación judicial y lo condenó a 18 años de prisión por los delitos de homicidio agravado en grado de tentativa y fabricación, tráfico, porte o tenencia de armas de fuego, accesorios, partes o municiones. Los hechos ocurrieron el 21 de julio del año 2023 en el barrio Matías Mulumba, donde varios hombres armados, entre los que se encontraba Vallecilla Pretel, irrumpieron en el lugar en el que departían varias personas. Los hombres armados dispararon en varias oportunidades contra las personas que se encontraban en el sitio. Producto de la acción sicarial, dos personas fallecieron y dos resultaron gravemente heridas. Vallecilla Pretel fue judicializado en marzo del 2025 y desde ese momento se encuentra privado de la libertad. La condena quedó firme en 18 años para esta persona. 1:03 en otras informaciones, en todo un despliegue, pues ha realizado las autoridades para velar por la seguridad electoral en el Pacífico. Esto en el marco del Plan Democracia a través de la Fuerza del Pacífico. Se dispuso un amplio despliegue operacional, logístico y humano con más de 4.000 hombres y mujeres con el propósito de velar por la seguridad y el normal desarrollo de la jornada electoral el próximo 31 de mayo en el litoral pacífico colombiano. El dispositivo de seguridad cubrirá 17 municipios de los departamentos de Nariño, Cauca, Chocó y Valle del Cauca, bajo la jurisdicción de las Brigadas de Infantería de Marina número 2 y número 4, con el apoyo del Grupo de Guardacostas del Pacífico, Grupa, y el Grupo Aeronaval del Pacífico, GAMPA. Juan Ricardo Rosso es el comandante de la Armada Nacional y entrega detalles de este despliegue de uniformados que velarán por la seguridad electoral en el Pacífico colombiano este domingo 31 de mayo.
1: Como comandante de la Armada de Colombia, me desplacé a Buenaventura y Tumaco con el firme compromiso de verificar el avance del Plan Democracia en el Pacífico colombiano. Proteger la democracia y velar por la seguridad de las comunidades en esta región del país es nuestro compromiso con los colombianos. Por eso, la Armada de Colombia despliega un amplio dispositivo operacional integrado por más de 12.000 hombres y mujeres comprometidos con la seguridad y la democracia en los 548 puestos de votación asignados a la institución naval para garantizar unas elecciones presidenciales seguras este próximo 31 de mayo, con el objetivo de fortalecer la seguridad en esta región. La Fuerza Naval del Pacífico dispuso un componente de uniformados pertenecientes a las unidades de Infantería Marina, guardacostas.

0: costas y aviación naval, quienes ya se desplegaron sobre los departamentos del Valle del Cauca, Cauca, Chocó y Nariño.
1: Son más de 4.000 hombres y mujeres que trabajan de manera continua para brindar seguridad en tierra, mar, aire y río, permitiendo que miles de ciudadanos ejerzan libremente su derecho al voto en 308 puestos de votación dispuestos en 17 municipios de la región pacífica. La Armada de Colombia reafirma desde el Pacífico colombiano su compromiso con la seguridad, la gobernabilidad y el fortalecimiento de la democracia, invitando a la ciudadanía a participar de esta jornada electoral con confianza y con tranquilidad. Protegemos el azul de la bandera, azul que inspira, fuerza que protege.
2: Es la 1:06 PM. Finalizamos con esta información. La segunda emisión de Noticiero de Voces del Pacífico de este lunes 25 de mayo del 2026. Feliz tarde para todos. Continúen en nuestra programación.
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0: Muchas gracias. Bueno, a medida que hemos venido haciendo discos y cantando, nosotros, yo creo que yo me he especializado en cantar cosas que a los hombres les da trabajo decir. Sobre todo nosotros los hombres latinos, que nos creemos que somos los cheches de la película, tú sabes. Y entonces nosotros ponemos en música cosas que, bueno, que...
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0: 2 y 3 minutos. 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

0: 3, 2, 1. 1, 2, 3. O 4, 5, 6. Uno porque siempre dice 1, 2, 3 y no dice 4, 5, 6.
1: Buenas tardes.
0: Buenas tardes, mi querido Sammy. Muy buenas tardes a esta hora toda la audiencia de los 106.6 Voces del Pacífico, la emisora que lo tiene todo. Aquí estamos en Palabras de Mujer con Voz de Mando. En este lunes 25 de mayo, mi querido Sammy, inicio de semana, pero la última semana del mes de mayo. Es decir, el último lunes del mes de mayo y, bueno, los últimos días del mes de mayo. Ya el domingo es 31, es decir, se fue el quinto mes ya y vamos...
1: Y tiene que votar bien, ¿no?
0: Hay que votar bien, sí, señor. Bueno. Estamos en esa fiesta democrática que hay que vivirla muy bien, con tranquilidad, disfrutarla. Elija el que usted, por el que usted desee, obviamente, votar, pero haga ese ejercicio de sufragar. Es nuestro derecho y, bueno, hay que hacerlo, mi querido Samio, ¿yo? Tempranito.
1: Sí, señora.
0: ¿Usted dónde
1: tiene
0: vota?
1: Que ser.
0: ¿Usted dónde vota?
1: Porque el voto es un secreto, ¿eh? ¿En San Rafael?
0: Sí, no, yo no lo estoy preguntando.
1: ¿En San
0: dónde?
1: Rafael.
0: ¿En San Rafael? Ahora sí, ya sí. Nos encontramos, nos vamos juntos, yo qué sé.
1: Bueno, nos vemos tempranito, que ahí es que...
0: ¿Usted me recoge o ni modo decirle que yo lo recojo?
1: Ahí es que ahí hacen apertura, ¿no?
0: Sí, ahí es donde hacen la apertura. Bueno, siempre lo han hecho, me imagino que también, no creo que cambie. Pero entonces, como los dos votamos allá, ¿usted me recoge? Porque ni modo yo decirle que lo recojo.
1: No, no, yo la puedo recoger.
0: Ah, bueno, listo. Y votamos tempranito. Y ahora sí nos dedicamos...
1: A trabajar.
0: A trabajar.
1: Sí, señora.
0: Y así nos dedicamos a disfrutar, nos dedicamos a trabajar. Lo que pasa es que nosotros disfrutamos trabajando. ¿Sí o no?
1: Sí, señora.
0: Este es el único trabajo que lo... No sé, yo digo que uno lo hace gozando, disfrutando, la verdad. Pero bueno, en este 25 de mayo, en inicio de semana, un saludo cordial para toda nuestra audiencia, para nuestros conductores y mi querido Sammy, deseando que sea una semana excelente, llena de muchas bendiciones. Y bueno, adelante todas las actividades que se tengan proyectadas, además, para sacarlas. La parte técnica, como siempre, mi querido Sammy Salcedo. Usted me decía que el clima está agradable, sí, gracias a Dios, ha estado ahí como suavecito, no hay mucho calor, ni está lloviendo, sino que está, no escuchamos que se esté moviendo nada allá arriba, como si estuvieran haciendo trasteo, no, estamos tranquilitos, estos días hubo un trasteo fuertísimo allá arriba, ¿usted no lo sintió?
1: Sí, señora.
0: Y unas personas con las que hablaba decía, mira, el segundo trueno me sentó. Usted y otro es que no, yo no escuché.
1: Hasta la energía se fue.
0: Sí, señor. Hasta la energía se fue. Pero bueno, gracias a Dios, eso fue rapidito y bueno, sigue. No ha estado, bueno, llovió un poquito ayer. Yo digo un poquito porque, bueno, llovió, pero así suavecito. La Dirección General de Elber Rengifo Micolta y Dalida Castillo Flor los invita a que se queden con nosotros. Tenemos tema muy importante, mi querido Sammy, como todos, siempre aquí en Palabras de Mujer con Voz de Mando. Y bueno, retomamos nuestra jornada de 2 a 3 y 30 de la tarde y estaremos, gracias al Padre Celestial y mientras nos lo permita, obviamente compartiendo con todos ustedes. Tenemos invitada, mi querido Sammy, la tenemos vía telefónica, desafortunadamente no la pudimos tener aquí presencial y obviamente sabemos que los compromisos, pero bueno, vamos a dialogar con ella. Y es que, bueno, estábamos hablando internamente del bloqueo de la vía que conduce de Buenaventura hacia el interior del país y bueno, desde el martes anterior durante 5 días estuvo esta vía bloqueada. Y ya sabemos todo lo que sucede frente a estos bloqueos, frente a lo que pasa en la comunidad de Buenaventura, pues obviamente los que reclaman en su justo derecho de reclamar, al igual que quienes pues estamos dentro de la ciudad, quienes desean ingresar, pero también quienes desean salir, quienes se quedaron por fuera, pues bueno, se dice uno, bueno, y aquí qué pasó tanto tiempo, ¿por qué no solucionan? Y se logró, digamos, un acuerdo, porque se sigue esa mesa técnica en Bogotá, siguen esos diálogos, para tratar de llegar ahora sí a un acuerdo total frente a esas peticiones. Pero también hay, en medio de todo esto, mi querido Sammy, del bloqueo de las comunidades mineras, del tema, de, también más allá nos encontramos con comunidad, en este caso con mujeres, que en medio de este trabajo minero, pues quieren apostarle a, digamos, a otra forma de trabajar, respetando, cuidando el medio ambiente. Obviamente, me parece muy bien, y por eso hemos invitado a una de las lideresas de este territorio, de esta zona de Zaragoza y Bendiciones, Omaira Hurtado. Omaira, muy buenas tardes, bienvenida a Palabras de Mujer con Voz Te Mando.
2: Buenas tardes, muchísimas gracias por la invitación.
0: Gracias a ti por la disponibilidad. Obviamente sabemos que se está corriendo esos compromisos y pues todo para sacar adelante, digamos, estas comunidades que, como decíamos, ojalá todo se dé dentro de ese bienestar para todos. Omaira, se llegó a ese acuerdo, hay una agenda amplia de 3 días, hablemos de esa agenda.
2: Sí, lo importante es que se llegaron a unos acuerdos, la comunidad como tal, en ese plan de pliego de peticiones, como suelen decir, nosotros lo llamamos más como pliego de soluciones, y una de esas soluciones es formalizar estas comunidades mineras que han venido con una actividad ancestral con el tema de la minería y ya no quieren ser informales, ya no quieren ser perseguidos, quieren ser mineros formales, mineros legales, mineros que tengan esa trayectoria como otros titulares mineros han podido avanzar, ellos también quieren avanzar en la legalidad, y respecto a eso se lograron pues buenos propósitos. Nosotros ya habíamos tenido una ruta, un avance, pero se habían dilatado ciertos procesos, y ahora lo que se hizo fue retomar esos procesos que habían quedado en el olvido. Tendremos una mesa bastante ajustada de 3 días de trabajo en la ciudad de Bogotá, que serán el día miércoles, jueves y viernes. Como ya te lo mencioné, vamos a estar trabajando con los diferentes ministerios relacionados con esta problemática. El día miércoles estaremos a las 2 de la tarde con el Ministerio de Defensa, organizando todo el tema de la operatividad y mirar qué rutas podemos avanzar desde el Ministerio de Defensa con estas comunidades en la formalización. El día jueves tendremos avance con el Ministerio de Minas, también con el subcontrato y la Agencia Nacional de Minería, pero el día jueves tendremos una agenda bastante importante, que es la diversificación económica y la reconversión productiva. Y el día viernes finalizamos ya con el Ministerio de Ambiente, la Corporación Autónoma Regional del Valle, Agencia Nacional de Minería y Ministerio de Minas y Energías y el Ministerio de Ambiente. Y esa sería pues como la agenda que tenemos programada para trabajar con estos acuerdos con los cuales llegamos con el Gobierno Nacional.
0: Como para ir contextualizándonos en esos acuerdos, pero como tú decías, un pliego de soluciones. ¿Qué, digamos, el objetivo del bloqueo, obviamente, de la vía? ¿Cuáles son ese pliego de soluciones por parte de las comunidades mineras?
2: La comunidad minera de la cuenca del Consejo Comunitario Alto y Medio Río de Agua siempre le han apostado a la minería responsable. Mineros, cuando no están formalizados, van a trabajar de una manera muy desordenada. Y es lo que no queremos. Desde acá se elaboró una propuesta para que también se ayuden otros territorios, no solamente en el Valle del Cauca, generalmente en el Pacífico Vallecaucano, como Distrito Buenaventura, sino que sea una propuesta que ayude a otras comunidades, a otros territorios, a otros departamentos. Y es hacer una minería responsable, porque sí se puede hacer, sí se puede lograr. Nosotros pertenecemos a una Alianza Nacional de Mineros por la Paz, y desde ahí se hizo un plan piloto en Tumaco, Nariño, en el cual se hizo la explotación, se hizo la recuperación de esa fuente, y desde ahí de la recuperación los mismos mineros sembraron, y en esos momentos llevamos dos cosechas de cacao en ese territorio que fue explotado. Entonces, sí se puede hacer una minería responsable, se puede hacer una minería donde no tengamos que desviar los ríos, donde no tengamos que dañar y quebrantar nuestras fuentes hídricas. Entonces, desde esa propuesta de formalización minera diferencial, que es a lo que le estamos apostando hoy en día, sabemos que sí se puede hacer una minería responsable al medio ambiente y que por medio de esa explotación podemos avanzar en la diversificación económica. Dentro de esa ruta, yo soy representante legal de una organización de mujeres acá en Bendiciones y somos 246 mujeres, las cuales me les quito el sombrero porque son mujeres luchadoras, mujeres que no se le arrugan a nada, que están a la disposición de trabajar y de avanzar. Y dentro de eso lo que hicimos fue sensibilizar a las demás mujeres de la comunidad.
0: Omaira,
2: para que...
0: Bueno, vamos, la estamos escuchando ahí, se nos estaba como yendo un poquito la señal, creo que ahí ya la tenemos. Bueno, como se dice, vamos por partes, y porque creo que aquí viene un tema que es muy interesante, y es ese tema
2: sí.
0: De estas más de 200 mujeres. Pero antes de llegar ahí, Omaira, obviamente esta propuesta... De cuando tú dices esa minería responsable, que de pronto es el tema de, o la preocupación frente al tema del medio ambiente, cómo, digamos, se está contaminando los ríos, cómo el tema de bosque se está perdiendo, y sabemos que eso pues obviamente afecta lo que tiene que ver con el medio ambiente. Cuando se habla de esa propuesta de poder hacer, digamos, esa minería responsable y trabajar con las comunidades, sobre todo de toda la cuenca del Pacífico, ¿cómo unir o ya están, ya hicieron esa unión, ya hay esa alianza, o se está trabajando primero en la unificación de los mineros a nivel del Pacífico?
2: Sí, estamos trabajando unificando, porque pues no hay que negarnos de que se ha sido bastante desunido. No ha sido porque han querido ser desunidos, sino por el desconocimiento. Porque los mineros normalmente les ha dado miedo formalizarse, y lo que nosotros hemos hecho en este liderazgo es sensibilizar al minero y decirle que la mejor forma es la formalización, porque por medio de la formalización se vienen unos derechos, pero también hay unos deberes que cumplir. Y como en otras mesas hemos dialogado con los diferentes ministerios, nuestra postura ha sido decirles: no hay mejor manera de combatir la minería criminal formalizando al pequeño minero. Entonces, de ahí lo que se está haciendo es fijar la minería del Pacífico, no solo la del Pacífico, sino a nivel nacional, para incentivar a estas comunidades de que la mejor manera es la formalización, y también sensibilizando de que se le apueste esa minería responsable y que sí podemos hacer una explotación, pero cuidando nuestro medio ambiente, porque toda la vida no va a haber oro. Entonces, necesitamos el aire, necesitamos el agua, pero no queremos pasar por encima de esa actividad ancestral que ellos han traído durante tanto tiempo.
0: Obviamente son dos componentes ahí, porque pues tú hablas de esa minería desde la parte ancestral, pero también se habla de esa responsabilidad que hay con el medio ambiente y una propuesta que ustedes tienen para colocar sobre la mesa, obviamente en esta agenda en Bogotá. Y Omaira, que me imagino yo que en esos diálogos que hubo, digamos el sábado, tratar de llegar a un acuerdo para primero levantar el bloqueo y segundo, a partir de ahí, pues tener esta agenda, ¿cómo está la disponibilidad, digamos, de estos entes que tú nombrabas, es decir, el gobierno nacional, y dentro de eso pues está la CBC que también tú nombrabas, dentro de esto también está el Ministerio de Defensa. ¿Cómo están, digamos, todas estas, de parte de estos organismos, digámoslo así, para lograr que haya, que se dé, digamos, que se permita esa propuesta, que se acepte, pero que me imagino yo que ustedes requieren, y es entendible el apoyo del gobierno nacional para poder sacar adelante lo que es la minería responsable?
2: Este es un proceso complicado y largo. Es un proceso de muchos años de trazabilidad, es un proceso de mucha insistencia, de resiliencia. Pero mira que tenemos ejemplos de otros lugares, por lo menos en el Chocó, ya hay 4 títulos mineros otorgados a comunidades negras. Y ese es un ejemplo que en nuestra comunidad como tal, siendo el Chocó un referente territorial que tenemos frente a Buenaventura, son cosas muy similares, y si allá lo pudimos hacer, yo creo que acá también se puede. E incluso acá ya hay un titular minero, solo que pues no es parte de la comunidad, el dueño del título como tal. Entonces ese es un ejemplo de que sí se puede, y que sí se puede articular la voluntad del gobierno con la voluntad de las comunidades para poder formalizar este tipo de actividad. Nosotros no estamos de acuerdo con las multinacionales, desde nuestro liderazgo no estamos de acuerdo con las multinacionales, porque primeramente son personas que no son de nuestro país, no son de nuestro territorio, segundo, destrozan nuestro ambiente de una manera increíble. Pero bueno, esos ya son conceptos que se manejarán a nivel nacional, a nivel gobierno, que ya sabrán las entidades como la Agencia Nacional de Minería por qué lo hacen. La lucha de nosotros es poder formalizar esas comunidades mineras, y que sabemos que tanto la Agencia Nacional de Minería, el Ministerio de Minas y el Ministerio de Ambiente tranquilamente se pueden articular para poder avanzar con esta formalización. No decimos que es fácil, vuelvo y digo, es una lucha, porque no es de ahora, es una lucha que viene de hace muchos años, pero tenemos la certeza y la confianza en Dios que se va a lograr, que se va a poder regresar y decirle a estos mineros, pueden seguir haciendo sus actividades con responsabilidad y dignificar su actividad económica, porque son personas que dependen netamente de esto. Entonces, tenemos la fe de que así se va a dar, de que sí se va a poder.
0: Las personas hacen parte de la comunidad, sí, que trabajan en el tema de la minería.
2: En estos momentos, en el tiempo comunitario, son más de 1,000 personas las que se dedican a esta actividad minera. Y estamos hablando solamente del Consejo Comunitario de la Cuenca Alta y Medio Río de Agua, sin hablar de las otras zonas rurales como el Calima, como Cisneros, como otros sectores de la parte rural de Buenaventura que también hacen esta actividad.
0: Bueno, son bastantes, y como lo decía Mayra, sin contar, digamos, los otros sectores que hacen parte del territorio de Buenaventura, con una propuesta que ellos tienen, primero organizarse, que lo iniciaba hablando Mayra, organizarse cuando se habla de legalizar, de legalizarse ustedes en ese trabajo, cómo, de qué estamos hablando, cómo seguiría esa legalización.
2: Bueno, no es algo de ocultar de que en medio de toda esta actividad minera existe mucha estigmatización, no solamente con las institucionalidades, sino en la sociedad como tal. Cuando la persona dice yo soy minero, tal vez esa persona se siente orgullosa de su actividad. Hay muchas personas que dicen minero, destrozas la vida, destrozas el ambiente. Entonces existe esa estigmatización contra esa actividad que hace a veces que el mismo minero se cohiba en decir orgullosamente yo soy minero. Entonces esta formalización es el componente real de que sí se le puede apostar, como vuelvo y digo, y ese ha sido mi discurso en todos los espacios, a una minería responsable, porque toda la vida no vamos a comer del oro. Necesitamos el agua y el aire para respirar. Entonces, desde la formalización era de que nosotros iniciamos una ruta y que acá se inició con una ruta de un modelo diferencial porque son comunidades negras y pertenecen a un consejo comunitario. Entonces, desde ahí hay una diferencia a las demás formas de llegar a una formalización minera. ¿Qué se hizo? Lo que se hizo fue la solicitud de un título, de una concesión, para que estas personas dentro de esas coordenadas que les dan de ese polígono puedan hacer su actividad extractiva. Y ya la Agencia Nacional de Minería, el Ministerio de Minas y el Ministerio de Ambiente son los encargados conjuntamente con la Corporación Autónoma Regional del Valle de hacerle seguimiento a esa actividad minera que se hace, de que también se lleve una trazabilidad incluso en el material o en el oro que esos mismos mineros producen para la comercialización, porque en estos momentos el oro que ellos extraen lo venden a unos intermediarios que lo llevan a Medellín. Normalmente siempre se lleva al departamento de Antioquia y las regalías quedan para Antioquia, sabiendo que esas regalías deberían volver a nuestro distrito de Buenaventura. Entonces, por medio de esta formalización hay muchas rutas que pactar y se formalizarían muchas cosas que no nos estamos viendo beneficiados como distrito de Buenaventura.
0: Omaira, vamos a ir a un pequeño corte de comerciales, ¿sí, mi querido Sami?
1: Sí.
0: Vamos a un pequeño corte de comerciales y ya regresamos, Omaira, para que sigamos hablando, para que nos cuentes cómo es que estas mujeres se han organizado para apostarle a la agricultura, para saber cómo es esta historia de la minería a la agricultura. Vamos a mirar cómo es todo este tema. Ya regresamos aquí a Palabras de Mujer con Voz Te Mando.
3: 2:29.
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0: Continuamos en Palabras de Mujer con Voz de Mando a esta hora de la tarde y estábamos hablando con Omaira Hurtado, ella es lideresa del territorio de Zaragoza, de este sector de Zaragoza, de Bendiciones, y estamos hablando de la minería, de el trabajo que ellos realizan, de cómo miran esto como un trabajo ancestral, digámoslo así, cómo ellos tienen buscando soluciones para que se les permita formalizarse como tal, para evitar seguir siendo estigmatizados, como también ella nos lo decía. Es el trabajo que ellos realizan, pero también son conscientes que hay que cuidar el medio ambiente, mi querido Sammy, que la minería, digamos, dependiendo de la manera como se esté trabajando, pues está haciendo, digamos, daño al medio ambiente. Y que, pues, hacer el trabajo de minería también requiere una responsabilidad, y es justamente cuidar nuestros ríos, nuestro bosque, nuestras quebradas. Y es una manera de que ellos tienen, como esa propuesta también sobre la mesa, en esa sensibilizar primero a los mineros, que pues es una iniciativa que me parece que es buena cuando se está teniendo esa responsabilidad, cuando se quiere tener esa responsabilidad y sensibilizarse frente, en este caso, al medio ambiente. Omaira, precisamente en ese tema del medio ambiente, de querer de sensibilizarse, ustedes de querer ser responsables también a la par de ejercer lo que es la minería, como usted decía, el gran número de personas que viven de esto también, pero que en medio de todo ese trabajo de liderar la comunidad minera, tú nos decías hace rato, también tienes una organización que acoge a más de 200 mujeres. Omaira, ¿estas mujeres trabajan la minería?
1: Sí, claro. Estas 246 mujeres hacen actividad minera. Solo que desde que iniciamos 10 mujeres y desde ahí empezamos a notar, oiga, chicas, hay que hacer otro tipo de actividad que no sea la minería porque esto está difícil. Y empezamos a descubrir los talentos de cada una. También empezamos a notar que ya había mujeres de bastante edad que todavía hacían la minería, pero que no tenían otro tipo de actividad, que nunca sabían hacer otra cosa que era la minería. Entonces, desde ahí inició la iniciativa de crear a SOGMIPAS, que es una organización de mujeres agromineras unidas del Pacífico de La Paz. Y en estos momentos ya son 246 mujeres vinculadas a la organización como tal. Y desde ahí venimos trabajando lo que es la diversificación económica. Con estas mujeres iniciamos a crear huertas para desde ahí crear una red de monitoreo ambiental con estas mismas mujeres, que quisiera felicitarlas, sacar este espacio y felicitar a todas mis mujeres de la asociación, porque son mujeres berracas, luchadoras, que mejor dicho, brincan, saltan cuando hay que hacer alguna actividad. Y desde ahí iniciamos a sembrar para la recuperación de esos terrenos afectados por la minería. Entonces, lo que hace falta es como la apuesta económica de recursos para seguir implementando estas actividades con estas mujeres. Incluso dentro de las organizaciones hay mujeres que hacen chorizos de pescado, cosas que son tan innovadoras. Hay otras que hacen coladas de papachina, y desde ahí se saca alimentos deliciosos.
0: O sea, le apuestan a la gastronomía y es delicioso. Una colada de papachina es muy rica. Lo que no he probado son los chorizos de pescado. Sammy, ¿se los ha probado?
1: Ah.
0: No los hemos probado, hay que probarlos.
1: Delicioso, los invito a que los prueben, delicioso. Incluso tenemos una de nuestras chicas que hace pasteles de chontaduro y todo ese tipo de frutas artesanales de acá de nuestro Pacífico. Entonces son, incluso tenemos un grupo de chicas también que hacen, están produciendo carne de Iraca. Desde ahí nace esa
0: Carne, venga,
1: iniciativa.
0: me quedé. Carne de Iraca.
1: Sí, señor,
0: Bueno, la Iraca
1: de Iraca.
0: hasta donde sé es una mata.
1: La
0: La
1: Iraca es una masa que se utiliza para artesanías,
0: para
1: para hacer
0: artesanía,
1: pollo.
0: exactamente. Y sacan carne de ahí, como no, no es así. Me dejó así como pensando cómo lo hacen.
1: Bueno, decidimos hacer un estudio y nos dimos cuenta que la iraca tiene propiedades comestibles, alimentarias, y desde ahí iniciamos a hacer proteína de iraca y a producir la carne de iraca. Iniciamos a hacer guisos de iraca y desde ahí nos dimos cuenta que era muy deliciosa. Y desde ahí se iniciaron a producir lo que es la carne de iraca.
0: Me imagino que si Omaira nos dice que es porque ya Omaira me imagino que ha comido bastante.
1: Sí, es deliciosa.
0: Wow. Iraca, o sea, la verdad es que es la primera vez que lo escucho, porque sé que, bueno, en muchas partes del país y sobre todo en el campo, pues nuestras mujeres, nuestras matronas, nuestras abuelas, ellas cocinaban mucho con no solamente las hierbas, sino que las matas. Eso le ponían a funcionar la cáscara de plátano, ponían a funcionar lo que era el frijol, no tanto como el frijol como tal, sino las hojas o los bejucos, el cogollito. O sea, le daban función a muchas
1: A
0: cosas,
1: todo.
0: sí, a todo, a todo. Todo era comestible y todo lo. De verdad que lo transformaban de una manera y muy rico, pero es la primera vez que escucho el tema de la iraca como alimento.
1: Sí, es muy deliciosa. Igual fue algo que mi papá nos enseñó con el tema del cogollo de la Iraca, que de ahí nació pues la inquietud de hacer el estudio a ver qué propiedades comestibles tenía, alimentarias, y nos dimos cuenta que es muy rica en hierro, y desde ahí iniciamos a crear primeramente la proteína de Iraca, y desde allí ya nació este intento. Pero pues no se ha podido avanzar mucho, pero le estamos haciendo la apuesta a todos estos emprendimientos innovadores.
0: Okay. Es interesante, interesante porque lo que tú nos cuentas, lo que tú nos estabas describiendo, son mujeres muy talentosas y es que una de las riquezas que tiene nuestro territorio es la gastronomía. Y me parece, digamos, apostarle a ese tipo de emprendimientos porque a veces muchas mujeres dicen, mire, es que yo no sé hacer nada. Yo lo único que sé hacer es, yo lo que hago en la casa es cocinar, pero yo no sé hacer nada. Y pues cocinar es un arte. Cocinar no todo el mundo te cocina, ¿eh? Todo el mundo dice, ah, no, yo cocino, ¿y qué hay? Pero pues hay de cocinar a cocinar. Entonces creo que son talentos que hay que explotarlos. En el sentido de esos emprendimientos, que me parece excelente. Entonces, digamos, estas mujeres, que son 246 en esta organización, en esta fundación, con estos talentos, pero que su trabajo, digamos, es la minería, y como tú nos decías, es dejar a un lado, lo que se quiere es dejar de pronto a un lado la minería y buscar otras opciones. Para emprender, para, pues obviamente, sea, digamos, tener esa economía para los hogares.
1: Sí, ese es el objetivo con la diversificación económica. Digamos que cuando el Ministerio de Minas lanzó esa propuesta de reconversión productiva, que la reconversión productiva quiere decir dejar una actividad para iniciar otra, nos dimos cuenta que a veces los proyectos de reconversión productiva tardan años. Y mientras tanto, estas mujeres, ¿qué pueden hacer? O esta comunidad, ¿qué puede hacer mientras un proyecto de eso sale y nos damos cuenta si en realidad es productivo o no? Entonces, desde ahí nació la iniciativa de hacer la diversificación económica, decirles no le quitemos la actividad de fondo, sino que iniciemos a enseñarles otro tipo de actividades. Igual, ellas explotan oro, ellas extraen el oro, enseñarles también a cómo ese oro, darle un valor agregado, enseñarles lo que es orfebrería, producir sus propias joyas y llevarlas a un mercado. Entonces son muchos componentes que se abren desde esta organización, tanto como enseñarles a la siembra, enseñarles otro tipo de actividad, también enseñarles que ese oro que ellas sacan de esa naturaleza lo pueden llevar a otra dimensión, y es con la orfebrería, enseñándoles a hacer joyas. Hay unas chicas del Chocó que me están ayudando en ese proceso porque ellas están bastante avanzadas, para que ellas mismas tengan la creatividad de darle ese valor agregado a ese trabajo tan duro que ellas hacen.
0: Es no quedarse ahí, no quedarse, como se dice, a la merería y de aquí no hago más nada, sino que están buscando, porque además, como tú lo decías, Omaira, estas mujeres se han convertido en esa red, digamos, que son esa red de monitoreo ambiental, si lo pudiéramos decir así, porque ustedes en ese trabajo que hacen estas mujeres que también siembran y que también quisiera que nos hablaras un poco de eso.
1: Estas mujeres que trabajan en la red de monitoreo ambiental son las que más yo felicito a cada rato y les digo que son unas berracas, porque son las encargadas de hacerles el monitoreo a cada una de las. Nosotros acá le llamamos unidades productivas a cada mina, y son las encargadas de monitorear esas minas. ¿De qué manera están trabajando? Si hay una que está muy cerca a la vía, por favor, hay que cerrarla. Si hay una que está haciendo afectaciones, esta no puede trabajar más. O sea, esa es la red que se encarga de monitorear en realidad qué tipo de actividades son las que se están haciendo en el territorio, qué tipo de afectaciones se están haciendo al río, qué tipo de afectaciones se están haciendo a la vía, y desde ahí iniciar a trabajar con esos mineros y sensibilizarlos. Y aún más, son las encargadas, tenemos otras que son las encargadas también del tema de huertas y plantas para la recuperación. Entonces, mira lo que ha podido avanzar la organización, en que ellas están organizadas, cada una en su equipo de trabajo, y cada una sabe qué es lo que le toca hacer.
0: Allí, como tú lo dices, organizaditas. Están las que están sembrando, o sea, le están apostando, digamos, al tema de la tierra, a sembrar matas, a sembrar, bueno, me imagino que variedad para recuperar estas, digamos, zonas que de pronto ya no son útiles y que se han ido perdiendo con el tema de la minería.
1: Sí, son esos equipos de trabajo que también son jóvenes, y también tenemos muchas profesionales que brindan ese conocimiento que tienen a la organización para poderla sacar adelante. En estos momentos estamos apostándole a un proyecto con el Ministerio de Minas, al centro de capacitación de minería tradicional, y queremos traerlo acá al distrito de Buenaventura, porque Buenaventura fue un distrito minero. No sé por qué lo retiraron, cosas, como digo, del gobierno que no lo entendemos muy bien, pero en esos momentos queremos apostarle a traer nuevamente tener ese espacio de capacitación de minería artesanal acá en nuestro territorio.
0: 246 mujeres que se están convirtiendo en lideresas en ese territorio, digamos, trabajando la minería, pero a la par, buscando ese cuidado o esa protección del medio ambiente a través de la siembra, a través de monitorear, como nos lo decía Omaira, que también está la inquietud. En ese estar organizadas en esta red que han creado, pero también están las que siembran, pero también están las que tienen un talento gastronómico. ¿Cómo trabajan, digamos, cómo se ha ido desarrollando, sabiendo que obviamente también hay grupos de los hombres, no sé si son la mayoría en el tema de la minería, pero entonces, ¿cómo, por ejemplo, es la reacción de ellos o hay un apoyo cuando, por ejemplo, tú nos hablas de la red de monitoreo ambiental, que es la que lo que tú nos manifestabas, son las que dicen esta queda muy acá, esta hay que cerrarla, esta ya no, entonces hay que cerrarla, esta hay que recuperarla. ¿Cómo es la reacción de las personas, de las otras personas y en este caso de los caballeros?
1: No, mira que es hasta chistoso, es hasta chistoso. Al principio fue bastante difícil por el tema del machismo, que se ve mucho en nuestra cultura y en todos lados, donde el hombre es el que siempre ha tenido pues como ese mandato, como esa cabeza en este caso. Nació desde mi familia como tal. En mi casa son 12 hombres. Y esos hombres siempre me vieron a mí como una líder y desde allí nació esa iniciativa de que el que tal vez en ese momento tiene la capacidad de hacerlo, desde ahí nos pegamos. Entonces, en estos momentos, cuando ellos nos escuchan, anteriormente no, que le vamos a estar prestando atención a estas mujeres, pero ahora no, ahora es diferente, ahora ellos nos apoyan, nos escuchan, incluso en cada uno de los movimientos que hacemos siempre toman en cuenta nuestra opinión. Si vamos y le decimos hay que hacer esto con tal geólogo, ellos escuchan, atienden, siempre están muy presto. Por eso te digo que es chistoso, porque a veces vienen personas y le dicen, ay, pero es que los manda es una mujer. Sí, es una mujer, pero ya mostró una capacidad en el territorio y hay que hacer caso. Entonces, ha sido muy bueno el apoyo de parte de ellos, porque también se dieron cuenta de parte de la sensibilización que se hizo, que es un beneficio para toda la comunidad, no solamente para las mujeres, es un beneficio para toda la comunidad completa de que ellos se puedan formalizar como mineros y que puedan dignificar su actividad económica.
0: Mujeres y que las mujeres totalmente y que las mujeres con esos talentos que tienen, crees que las mujeres somos muy talentosas, eso qué pena Sammy, pero pues es la verdad, eso no es nuestra culpa, ya y se va ganando terreno y no el minero, se va ganando espacios las mujeres, en este caso Omaira, espacio en esta comunidad minera, pero también espacio con estas mujeres organizadas y que están apostándole a otras opciones, diríamos, de emprendimiento en el territorio para salir adelante y en esa diversificación económica, como lo decía Omaira, que nos parece excelente este grupo de mujeres, y me imagino Omaira que se está extendiendo porque se espera que lleguen más mujeres.
1: No, muchas más, todas las que se pueden. Mira que yo siempre he dicho que la mujer es muy organizada, el hombre es la cabeza, pero la mujer es la organización de la casa. La mujer es muy organizada y es perfeccionista en cada punto. Y desde allí hemos iniciado a trabajar con esa red de apoyo que hemos tenido también de los hombres. Y esperamos que muchas mujeres se vinculen a la organización como tal. No solamente hacemos el trabajo de la diversificación económica, sino el trabajo social que hacemos dentro del territorio. Por lo menos el inicio de año siempre entre todos y las personas que siempre nos han ayudado, vamos a hacer la recolección para hacer, traer tantos kits escolares para los niños de estas comunidades y lo hacemos. Tenemos adultos mayores, vamos a ver cómo beneficiamos a esos adultos mayores, discapacitados, vamos a encontrar sillas de ruedas para favorecer a esos discapacitados. Entonces es una organización muy fundamentada y que no solamente hace una cosa, sino que se dedica al trabajo social principalmente en la comunidad y desde ahí, desde el conocimiento de cada uno y el apoyo de cada una de las mujeres que hay, aportamos su granito de arena para cambiar nuestros territorios, que ese territorio que a veces se ve en conflicto porque estamos dentro de un territorio que tiene que ver demasiado con el conflicto, traer un poquito de paz a nuestras comunidades.
0: Paz, tranquilidad, además, mucha tranquilidad y que, bueno, ojalá ya nos acuerdo. Vamos a un pequeño corte de comerciales y ya venimos para despedir a Omaira, que ha sido muy atenta con nosotros en este programa y contándonos porque vamos más allá realmente de la comunidad minera y es lo que hemos, mire, lo que hemos escuchado hoy, estas mujeres. Realmente el trabajo que realizan, el talento que tienen, la preocupación también por hacer, por sensibilizar mejor y por entender que el medio ambiente hay que cuidarlo. Todos tenemos que cuidarlo. Vamos a un pequeño corte de comerciales y ya regresamos.
2: 2:52. 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

0: Continuamos en Palabras de Mujer con voz de mando a esta hora de la tarde. ¿Hora no le parece como un tintico, Sammy?
1: Está bueno el clima.
0: ¿Cierto que sí?
1: Sí, con un pancito caliente.
0: ¿No? Con un pan, pero hable de que no le escucho.
2: Está bueno el clima.
0: Ah, ya.
2: Sí, lo que usted dice es verdad.
0: Un tintico.
2: Tintico, pero...
0: Con pancito caliente.
2: Sí, hay que acompañado.
0: Sí, tiene sí, que ser acompañadito, el pancito ahí calientico y mantequillita y toda esa vaina.
2: Sí, señora. ¿Ya? Como tiene que ser.
0: Como exactamente, gracias a mi hombre. Yo sé que usted no demora y hace llegar ese tinto, con ese pancito también.
2: Voy a ver qué dejó Luchito por ahí.
0: Bueno, y nosotros en este tema, en el día de hoy, aquí en Palabras de Mujer, con voz de mando, con Omaira Hurtado. Omaira, ya prácticamente para despedirla, y sabiendo esa agenda, volviendo como al tema de la agenda, en Bogotá, miércoles, jueves y viernes, y bueno, obviamente en Buenaventura siempre uno está como pendiente, como a la expectativa de qué pasó, solucionaron, no solucionaron, llegaron a acuerdo o no. ¿Por qué? Porque lo primero que uno dice, abrieron la vía, la van a volver a cerrar. La preocupación, obviamente. ¿Qué se espera en esta agenda, Omaira? ¿La tenemos todavía? Mi querido Sammy, en estos momentos con Omaira Hurtado, lideresa de las comunidades mineras de Zaragoza y Bendiciones. ¿Sí? Y con ella hablando justamente de lo que fue este bloqueo de vía, los diálogos, la agenda en Bogotá.
2: ¿Lo tenemos?
0: Y bueno, ahí tenemos a Omaira, ya para, decía Omaira que para despedirla, y que obviamente uno se preocupa con las comunidades, cuando uno está pendiente de si hay solución, no hay solución, hay acuerdo, bueno, firmaron, ya tan chan, chévere, le solucionaron y no hay taponamiento de vía o van a volver a tapar, bueno, queda uno como así. ¿Qué se espera de esta agenda miércoles, jueves y viernes, Omaira?
3: Esperamos tener muy buenos resultados, poder avanzar, poder dejar de dilatar los procesos de formalización con estas comunidades. Podemos, esperamos seguir trabajando articuladamente con el Ministerio de Minas, la Agencia Nacional de Minería, Ministerio de Ambiente y CBC, para llevar a cabo y finalizado el proceso de formalización y que en realidad esa articulación esté al pendiente de lo que se está haciendo acá dentro del territorio como tal.
0: Bueno, esperemos de verdad que sea muy productiva estos 3 días, que sean muy productivos. Y como lo decía al inicio del programa, que los beneficios sean para toda la comunidad de Buenaventura, dígase comunidad minera, pero también dígase la comunidad en general, las personas que quieren llegar al territorio a disfrutar de todos sus sitios turísticos, las personas que quieren llegar a Buenaventura, pero también las que quieren salir y que sabemos que... el que la vía se tapone o se bloquee, pues sí de verdad pone en un tema de alerta para la ciudad, pues no hay ingreso de muchas cosas y obviamente se quiere esa solución. Ojalá se quisiera que eso no pasara, que no se tuviera que llegar a hacer un bloqueo de la vía, que ya sabemos cuáles son los resultados en esa única vía que tenemos que nos comunica hacia el interior del país, pero que también es respetable el derecho de reclamar de las comunidades, también esa parte se entiende y que uno quisiera al máximo que se dieran todas las soluciones sin tener que llegar a las vías de hecho. Esperamos muy buenas noticias, Omaira, el próximo viernes, cuando finalice esta agenda, que se formalice dentro del tema, dentro del marco legal, que obviamente la prioridad sea el cuidar el medio ambiente, que eso nos compete a todos, aportar ese granito de maíz para cuidar el medio ambiente. Y bueno, felicitar a estas mujeres. Sí, te escuchamos.
3: Quiero aprovechar este espacio también para pedirles disculpas, no solamente a mi comunidad como tal, sino a toda nuestra comunidad de Buenaventura. Disculpas porque sabemos que en esos 5 días hubieron muchas afectaciones en el puerto de Buenaventura, nuestra propia gente, y pedirles perdón por eso, pero lastimosamente, y es algo que

0: A todos esperamos que esas regalías se vean reflejadas por beneficios a nuestra propia comunidad de Buenaventura. Y muchísimas gracias a ti, pues, por abrirnos las puertas y poder expresar en realidad lo que estas comunidades sienten y el objetivo como tal, que muchas personas desconocen el objetivo de lo que se hizo. Es agradecerles también ese espacio.
1: Es con mucho gusto, los micrófonos de aquí, de Voces del Pacífico, de Palabras de Mujer, van a estar abiertos siempre a esa voz de la comunidad, a escucharlos, y como tú dices, es muy bonito, o por lo menos contextualizar a toda la comunidad, pero ir más allá de situaciones o de trabajo que ustedes realizan, que va más allá realmente de la minería, que era lo que tú decías. Ese trabajo de las mujeres que están haciendo, y que eso pues hay que obviamente reconocerlo, al igual que entender, digamos, la parte de la comunidad cuando tú dices, mire, el tema de la estigmatización, de la discriminación, pues ustedes lo viven, y obviamente también habría que colocarse en los zapatos de ustedes en esa parte, porque pues no se siente bien el ser discriminados, el ser estigmatizados, y también, pero también hay que entender, digamos, todas las partes. Yo creo que en todas las partes hay que colocarse en los zapatos, pero que al final podamos, como tú dices, saber que el trabajo que se realiza sea en beneficio de toda la comunidad, que es lo que, digamos, siempre se quiere, que sea en beneficio de la comunidad. Y bueno, como tú dices, desafortunadamente, en muchas situaciones, a veces ese llamado o a veces ese querer que se escuche, pues se da hasta que las comunidades logran las vías de hecho que quisiéramos que fuera lo más mínimo realmente que se hiciera, que se pudiera lograr otras formas y agotar, digamos, todas las formas, pero que también uno entiende que son sus derechos, ese derecho que tiene el pueblo de reclamar, y que bueno, hasta que se le escuche, pero lo importante es eso, que se llegue a un muy buen acuerdo y que el beneficio sea para todo el territorio. Mayra, muchísimas gracias, y obviamente estaremos muy pendientes de esa agenda que se estará desarrollando desde este miércoles.
0: Muchísimas gracias, que estén muy bien.
1: Omaira Hurtado, lideresa de la comunidad minera de Bendiciones de Zaragoza, y obviamente escuchando los motivos de este bloqueo, pero también el por qué.
2: Amanecimos con un nuevo bloqueo, ¿no?
1: ¿Cómo?
2: Amanecimos con nuevo
1: O
2: bloqueo,
1: sea,
2: ¿no?
1: eso también, amanecimos con un nuevo bloqueo, eso fue pues.
2: Hasta ahora estaba bloqueado.
1: Pero me habían dicho que ya lo habían abierto a mediodía, ¿no?
2: No, hasta ahora cuando yo me vine estaba en. Yo, como estoy en la vía alterna interna, todavía
1: Sí.
2: estaba cerrado.
1: Ya. Bueno,
2: Cuando entré al
1: pero
2: trabajo
1: me
2: estaba
1: parecía que
2: cerrado.
1: hasta mediodía que venía también, me han dicho que ya habían abierto la vía. Porque, bueno, pero esta es otra
2: No era
1: comunidad,
2: intermitente,
1: ¿no?
2: ¿no?
1: Esta es otra comunidad.
2: Esa otra comunidad, creo
1: La de
2: que la
1: Anchicaya.
2: en Chicaya. ¿No han
1: Sí,
2: pagado
1: sí.
2: esas platas?
1: Dios mío, listo, yo quisiera ver por qué sí.
2: Preguntar al defensor del pueblo. ¿Qué pasó ahí?
1: ¿Qué pasa con esos recursos que todavía les están debiendo
2: ¿Para qué la
1: después de?
2: calientan? Si la tienen ahí, entreguen de
1: Sí,
2: una
1: pues
2: vez para que no.
1: yo también me pregunto eso, ¿no? Si las tienen ahí,
2: Pues
1: entreguen. Terminen la
2: si
1: entrega.
2: falta gente, pues yo estoy ahí de primero.
1: O sea, si falta gente para pagar, es que ay, que no les pagamos porque falta gente.
2: Ahí estoy de primero.
1: Y le cuento que es que también ese es un listo. Bueno, no sé. Lo único cierto es que son muchos y muchos años, ¿no?
2: Sí, señora.
1: Muchísimos años desde que se causó esta, desde que se causó este daño al medio ambiente en este sector. Y bueno, miremos ahí, si de pronto alguien nos dice, no veas que la vía ya la abrieron hace rato.
2: Vamos al aire.
1: ¿Sí?
2: Sí, vamos al aire.
1: Tenemos oyente en línea a esta hora, muy buenas tardes.
3: Buenas tardes. He decidido bloquear la entrada de la emisora Voces del Pacífico.
1: Psicólogo, ¿usted y
3: Porque
1: cuánto?
3: no, porque como no me volvieron a llamar, entonces,
1: No, pero a ver, va a bloquear la
3: como
1: emisora.
3: protesta, voy a bloquear la entrada.
1: ¿Usted y cuántos más?
3: Y otros más que voy a traer por 5 días.
1: Psicólogo, conteste cuando le llamen, ¿no yo?

0: O es que lo bloquearon el celular.
1: Sí, me lo tienen bloqueado. Lleva varios días bloqueado.
0: Ya, ¿qué más, psicólogo?
1: Bien, bien. ¿Y usted, Aidalía, cómo están por allá?
0: Muy bien, mi querido Harold. Y entonces, ¿qué nos va a dar ese aporte? ¿Cómo se llama eso? Ese apoyo psicosocial frente a cómo se siente uno en la ciudad cuando no tiene por dónde salir.
1: Pues la verdad que la gente está bastante estresada con esta situación y más porque como se han perjudicado en la cuestión alimentaria con el gas, entonces eso también se ha sumado a la desesperanza del arreglo con esa carretera.
0: Sí, la verdad. Bueno, se suman aquí muchas cosas y creo que ya uno estaba como ya había como desabastecimiento en el tema de comida y el gas, pues eso sí, el gas, la vía se cierra un día y ya no hay gas.
1: Sí, ya se vuelve
0: Sí.
1: una ausencia de gas.
0: Sí, señor. Y
1: Pero
0: la
1: mire que de todas formas, frente a los cierres, quedará como política ya para este gobierno en el que viene, que se van a cerrar siempre las vías. O sea, ya una política como para presiones de sentarse a dialogar los cierres de esa vía, ya que quedará escrito. Constituido ya que así va a ser siempre,
0: O sea,
1: para
0: que el
1: que ya uno.
0: cronograma es cerrar la vía para que me escuchen.
1: Exactamente, pues es la impresión, ¿no? Es la impresión porque no es la primera vez y pues digamos que por lo que también estoy viendo es que hay muchas comunidades que están alrededor de la carretera, de la Simón Bolívar.
0: Sí, así es. Y la verdad es preocupante en el sentido de que, pues mire, 5 días de bloqueo y hay como un medio respiro y otra vez, pero otra comunidad,
2: Respiro 24 horas
0: un
2: hoy.
0: respiro de 24 horas, sí, señor.
2: Un respiro 24.
0: Como que lo que alcance a entrar aquí y otra comunidad vuelve y vuelve.
2: Alcanzaron a entrar los carros del D1 y
0: Entraron.
2: el GAI volvieron y cerraron.
1: Sí, ya están las otras encima ahí también pidiendo que se sienten con sus derechos.
0: Sí, complicado, complicado teniendo en cuenta que esa es la única vía que tenemos y de pronto hasta por eso es
2: Entrada y salida.
0: entrada y salida, por ahí mismito, como dijo alguien, y entonces como que esta es, aquí fue.
1: Sí, aquí fue. Y todo el mundo tiene su porqué, ¿no? Porque si usted
0: Sí.
1: escuchó la entrevista, la gente va explicando, que vea, que entiendan que es la única forma y todo, y bueno, y hacerse escuchar. Entonces, pues, ya son cierres justificados.
0: Sí,
1: Un cierre justificado, entonces ya se vuelve más complejo porque si es por tus derechos, los otros por sus derechos y los de acá por sus derechos, pues
0: y no
1: ahí
0: faltará el que
1: deberíamos de salir
0: no, fal
1: todos.
0: no faltará el que diga que por los izquierdos también, no hay derecho por los izquierdos. La verdad que mi querido Ar Ah, sí, es la el se ha convertido en el ¿cómo se llama? ¿Cómo decirle a eso? En el pan diario, o como es que dicen, en el pan de cada día, algo
1: El pan
0: así,
1: de cada
0: el
1: día,
0: pan de cada
1: ¿no?
0: día, pero pues a eso sumado el tema de las vías. No sé cómo está la entrada de Buenaventura en estos últimos 8 días, bueno, pues quitando el bloqueo.
1: No, pues
0: Para
1: la
0: ingresar a
1: cuestión es.
0: Buenaventura por el tema de arreglo de vías, que se demora uno ahí, mejor dicho, considerablemente. Y usted
1: No,
0: empieza.
1: pero ¿sabes qué es lo grave? Que ya no se puede planear nada de Cali a Buenaventura.
0: No.
1: Porque si tienes una cita en Cali y lo tenés en tu cronograma, lo tenés para tal día, tenés que tirar cabeza con las bloqueadas, con los bloqueos, si alcanzas esa cita que está al día, o tenés que posponerla o cambiarla para otra fecha. Y si venís para Buenaventura también.
0: Yo no, yo decía que, claro que me imagino que ellos, pues no sé, ¿no? Cada quien mira dentro de su cronograma o dentro de lo que se está pidiendo, dentro de la problemática, cuáles son, digamos, sus decisiones. Yo decía, mire, los chicos de la Universidad del Pacífico, ellos pararon, estaban pidiendo, pero al final se fueron para Bogotá. Y ojo, sí, fueron a bloquear allá al ministro el Ministerio de Educación, pero fue el Ministerio de Educación allá en Bogotá que fueron a... Pues por lo menos no tomaron la determinación de bloquear la vía aquí, ¿no? Sino que cogieron y nos vamos para Bogotá, pasando trabajo, y allá se plantaron en el Ministerio de Educación, y bueno, los atendieron, y ahí van marchando. Que claro, obviamente no se ha solucionado todo, pero pues hasta donde sea, y lo que se había prometido, que es unas mesas técnicas, el viceministro estuvo aquí y ahí van corriendo con
1: hay
0: eso.
1: Hay unos avances.
0: Hay unos avances.
2: Ahí está complementando, tiene toda su razón. Tiene toda su razón porque a raíz de eso, por uno pagamos todo. Cerrar la vía de Buenaventura, pues los perjudicados somos todos.
0: Totalmente.
2: ¿Entiendes? Si la tarea, pues la culpa que se hace al gobierno, porque a veces le mandan la cartica ahí para que lo atienda y hacen caso omiso.
0: Es que esa es, ¿no? También, ¿no?
2: Y entonces,
0: porque es que dicen, no, mire, es que nosotros estamos pidiendo que nos atiendan y nada.
2: La única solución, como yo le el tema de la carga, entonces automáticamente se demoran, pero van a atender. Uh-huh. Pero nos perjudicamos a la hora, la verdad, nos perjudicamos todo porque no entra nada.
0: Totalmente. ¿Entiendes? Totalmente. Es que
2: Iba a haber un enlace en la alcaldía, tenía que haber un enlace para ir resolviendo esas...
1: ¿Dónde? ¿En qué?
2: En la alcaldía, en la alcaldía Buenaventura. Puede ser alcalde que sea, tiene que haber un enlace, porque directamente eso no es de ahora. Eso ya
0: Harold, dice que es okay.
2: No, en la alcaldía, eso es en el despacho.
0: Harold, ¿usted se lo quiere decir y qué es okay?
1: Ay, por Dios.
0: Harold se ríe.
2: No lo tomen risa. No lo tomen risa. Porque
1: lo
2: no volvemos
1: al
2: no lo tomen risa porque no volvemos al 2017.
0: Ah, usted dijo que usted no iba a caminar más.
2: No, yo no camino más, pero fue una epidemia.
1: Ella no está caminando más por poco de sinvergüenza que no salieron con nada. La verdad es que, de todas formas, Aidalida, lo de los bloqueos genera así una crisis acá porque no es solo... Son varios motivos, pero la comunicación Cali-Buenaventura, Buga, Armenia, todo pasa por ahí. Entonces, complejo porque son varias cosas que están en juego, así sean 5 días, 10 días, y al solucionarse, de todas formas, se abrieron huecos en otros lados. Se generó afectación en otras...
0: Total.
1: Pues en otras situaciones.
0: Totalmente.
2: O sea, vote bien, ¿oyó? Voten bien.
0: Cuando vaya a la...
1: Sí.
0: No diga por quién, pero...
1: Me toca estar de presidente de mesa.
0: Ah, jurado. O sea, sí. Tiene que votar.
1: Entonces yo estoy ahí y pues ya me toca votar también ahí, ya que...
2: En blanco pero vota, diga, ¿no?
0: En blanco pero vota.
1: Sí, pero en blanco pero por lo menos marco mi X ahí. ¿Sí?
0: Bueno.
1: Marco aquí pues ya está decidido en qué, por quién van a votar, eso no hay mucho de qué hablar, ni hay debate en eso.
0: Bueno, esperaremos hasta el 31 de mayo, día de elecciones en nuestro país. Elecciones que todo el mundo está a la expectativa, obviamente. Y hay quienes esperan que todo se dé en primera vuelta, pero pues realmente desde que está este tema de las elecciones de primera y segunda vuelta, siempre se va a segunda vuelta. Compleja la vaina porque... Dijo alguien por ahí, son más recursos que se invierten en una segunda elección, que sería la segunda vuelta. Y bueno, y el estrés para los candidatos, obviamente, para los candidatos y todo esto. Y nuestro país, pues, a la expectativa, obviamente, de ese resultado y quién llegará a manejar los destinos de nuestro país durante los próximos 4 años. Bueno, mi querido Harold, de verdad que ha sido un placer escucharlo. Qué bueno tenerlo por acá, así sea por teléfono. Usted no, usted no requiere invitación, no, usted sabe que aquí están los micrófonos abiertos, pero conteste cuando le llamen.
1: Ahí todavía me pregunta la gente que si no he ido, siempre por ahí, ese que ya me identifica en ese programa todavía me pregunta.
0: Ah, bueno, pues usted no ha querido venir, ¿no? Es que, dice que por no dar la terapia psicológica.
1: No, voy a estar pendiente, muy pendiente, para ver si puedo asistir a uno de estos de esta semana. Y ya uno desde acá lo sintoniza y se va para allá si saca el espacio.
0: Así es, mi querido Harold, de verdad que ha sido un placer escucharlo. Muchísimas gracias, que tenga una feliz tarde.
1: A usted y a ustedes, que está el compañero ahí, es un placer, y además siempre es bueno conversar por este medio.
0: Claro que sí, mi querido Harold. La dirección general de Elber...
2: ¿No está bien, oyó?
1: Chaito. Ya me lo ha dicho dos veces.
0: La dirección general de Elber Rengifo Micolta, en la parte técnica, mi querido Sammy Salcedo. Muchísimas gracias por acompañarnos, hombre, y apoyarnos siempre.
2: Gracias, Aida. Gracias a usted. Y hablar de ciudad es muy bueno. Hablar de ciudad y palabras de mujeres, como siempre, ¿no? Con voz de mando.
0: Con voz de mando, claro que sí, hombre. Aidarida Castillo Flores dice: mi gracias, los esperamos con el poder de Dios el próximo miércoles en punto de las 2 de la tarde, aquí en Palabras de Mujer con voz de mando. Chao, chao.
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0: 3:29.
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Muy bien, 3:37 minutos en la tarde, 3:37 minutos en la tarde. Hola, ¿qué tal? Buenaventura, saludo cordial, gracias por estar a esta hora con Voces del Pacífico, la emisora que lo tiene todo. Estamos en el programa La Tarima, recuerda, súbete a La Tarima y muéstranos tu talento. En la tarde, hoy es 25 de mayo del año 2026. Estamos a 6 días, ¿no? Para estar finalizando el mes de mayo, este mes grandioso, el mes de las mamás. Y estaríamos entrando ya al mes de junio, ¿no? El sexto mes del año con la gran celebración también del Día del Padre. Pero mientras, sigamos disfrutando, sigamos compartiendo con todas las mamitas. La fiesta es para todos los días con las madres del distrito de Buenaventura. Nosotros seguimos celebrando con ellas aquí a través de Voces del Pacífico, la emisora que lo tiene todo. Bueno, la canción que ustedes acaban de escuchar, que Sammy programó, que le gusta, ustedes vieran a Sammy cuando pone esa canción en la cabina. Eso se pone él en una sola baldosa a bailar ahí bien chévere, ¿eh? Bueno, esa canción lleva como título Ronda Sentimentera, así titula esa canción. Muchos la conocen como Pura Mágica, ya pues el coro que dice es pura mágica, pero la canción se llama Ronda Sentimentera, de Sergio George y su salsa Pianus. Este trabajo es de por allá del año de 1992, porque hay que traer a la anotación esto, porque hay mucha gente que dice que es lo nuevo, ¿no? Claro, pues está sonando apenas ahorita. Los que somos de por allá de la época tuvimos la oportunidad de escucharla. Y digamos que por eso se ha vuelto otra vez la canción como a ir despegando. Esto es un álbum que no sonó mucho, no llegó tampoco a muchos rincones del planeta Tierra. Este fue un experimento precisamente del maestro Sergio George cuando empezó a ingresar por... A tratar de introducir la salsa a otros territorios, a otros continentes. Y la versión original de esta canción, no recuerdo la agrupación, cómo se llama, pero creo que son o de Japón o de la China, algo así, el grupo de mujeres que cantan esta canción, que lo que pude haber escuchado una vez en una información que la estaba suministrando el mismo maestro Sergio George, era una canción que estaba como muy, muy popular en New York por esos tiempos y salía mucho en la televisión y él la veía, entonces le parecía que la canción estaba buena hasta que, mire, hizo todo el trabajo, toda la producción por allá en 1992 y sale pues esta canción que lleva como título Ronda Sentimentera, ¿ya? Y que muchos la conocen como Pura Mágica. 3:40 minutos en la tarde, así es que se hacen las canciones, ¿no? La gente estudiándolas, analizándolas y luego haciendo buenos arreglos para que estas canciones pues suenen. Algo muy particular que tiene nuestro país, nuestro territorio Colombia, en cuanto a lo que tiene que ver con la salsa, es que no solamente nosotros programamos en nuestro país lo que es nuevo, ¿no? Vamos allá a la discoteca, buscamos lo que de pronto nunca sonó, lo que suena bien por esta época y se pega. Esa es la ventaja que tenemos nosotros, de que estamos abiertos siempre a la música, que siempre estamos proponiendo. Y este es un mensaje precisamente para la gente que viene incursionando en los temas de programación musical, los DJs sobre todo, muchachos. No teman a ir a buscar esas canciones, sobre todo de la gente del distrito de Buenaventura, que posiblemente nadie haya escuchado, pero que es buena, que son buenas y que usted las puede programar y tranquilamente la puede pegar. Mire, Sammy, la pegado ahí con Sergio George. ¿Eh? 3:41 en la tarde. La dirección es de Elber Rengifo Micolta, en los controles Sammy Salcedo. Mi nombre es Frank Delgado. Voy a estar con ustedes en esta tarde espectacular, en este inicio de semana, como siempre, en Voces del Pacífico, acompañándoles a ustedes con lo mejor del entretenimiento. Súbale el volumen a Voces del Pacífico a través de esta estación. Usted ya sabe que siempre va a estar informado. Sabemos que hay mucha gente desanimada, ¿no? Por las diferentes cosas que vienen ocurriendo en el distrito de Buenaventura,
pero al mal tiempo buena cara. Hay que vivir la vida, hay que dejar todo en manos de Dios. Recuerde que si nosotros decimos hágase tu voluntad y creemos y confiamos en Dios, pues esto tranquilamente, así no nos guste, lo podríamos tomar como parte de la voluntad de Dios, porque algo más adelante seguramente va a ocurrir. Entonces, pues bueno, sigamos ahí rezando, pidiendo sobre todo que los corazones de la gente en nuestro territorio no se endurezca tanto, que los corazones no se endurezcan tanto para que no le estemos dando tropiezo a los demás. Eso es importante tenerlo en cuenta. Bien, el futuro del Pacífico se construye desde casa, Sammy. Le cuento. 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Porque hay muchas cosas que se hacen dentro de la licenciatura de arte dramático. 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Entonces ahí está la carrera de licenciatura en arte dramático. También está la licenciatura en ciencias naturales y educación ambiental. 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Está la tecnología en gestión portuaria, tecnología en electrónica industrial y en mantenimientos de equipos industriales. 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Bueno, vamos a presentar, estamos hablando de Sergio George, y quiero presentar una canción también del maestro Sergio George, de un álbum que lo titularon Dicen que soy. Dicen que soy. Eso es del año de 1994. En la voz de Linda Caballero, la misma india que salía en el concierto, en los conciertos con un tabaco, ¿no? Esa misma, de Linda Caballero, la india. Del álbum Dicen que soy. Esta canción que lleva como título Ese Hombre. Y bueno, esta es una producción de Sergio George. Y quería decirles algo, porque siempre lo menciono en temas, digamos, de la parte musical de las canciones, sobre todo en el tema de coros. Me gustan los coros, no sé, los coros tienen algo.
Ese, el coro es el que prácticamente hace que usted se enganche con la canción. ¿Y por qué esos coros suenan así como tan agradables, como tan chéveres, como tan bacanos? Pues mire, las voces que hay en esos coros, Sammy, de la canción de ese hombre, de la India, ahí está Johnny Rivera. Johnny Rivera. Está el mismo Sergio George. Y adivine quién más está allí. Huey Dunbar, el mismo que era el vocalista de DLG, que canta Juliana, qué mala eres, ese mismo. Así que bueno, aquí está la India y esto que lleva como título, Ese Hombre.

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0: 4 y 1 minuto.
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7: Pues es, ya lo he encantado, ya.

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Bueno, hay una actividad, Sami, que se estará realizando pronto en el distrito de Buenaventura y va a ser además del festival folclórico que ya viene, va a haber un festival de música urbana. Y a mí me parece muy bien que cada cosa está en su lugar, lo digo así, porque pues es festival folclórico, es festival folclórico. La salsa es una cosa, los géneros urbanos son otra, vallenato otra, ¿sí me entiende? Entonces, para darle el realce a las actividades como tal, yo creería que todo hay que ponerlo en su lugar. Eso al menos creo yo, ¿no? Que puede ser así. Y antes de que precisamente llegue el Festival Folclórico, hay un festival que ya me mandaron la información por allí, el documento del Pacific Flow Fest 2026 en su primera versión. Un festival de interacción cultural que promete unir e integrar a todo ese talento local, regional, nacional e internacional en un solo escenario, esto con el propósito de mostrarle al país y al mundo la otra cara de Buenaventura, esa cara artística, de talento, de música, de emprendimiento, pero sobre todo de esperanza. Hay un grupo de personas que se han puesto la camiseta, jóvenes del distrito de Buenaventura que vienen trabajando, que están muy vinculados con los géneros urbanos, que están invitando para que del 18, lo que es el 18 y 19 de julio, pues la gente vaya y conozca lo que es el Pacific Flow Fest en el Polideportivo El Cristal. Ahí va a ser. Va a tener muchísimas actividades, pabellón de experiencias, el ingreso es totalmente gratuito, habrá gastronomía del Pacífico, emprendimientos, moda, zona infantil van a tener, espacio de expresión cultural, conversatorios, experiencias con artistas y en la noche se va a tener el pabellón de conciertos con una gran gama de artistas locales y regionales, con artistas nacionales e internacionales del género urbano, ¿ya? Así que es importante que la comunidad bonaverense apoye este festival, que lo van a hacer allá en ese espacio donde está en el Polideportivo del Cristal, porque lo que se busca promover con este evento es la paz y la convivencia. Abrir oportunidades a los jóvenes a través del arte, ¿cierto? Hay muchos muchachos que están trabajando en torno a el tema
urbano que tienen sus emprendimientos gastronómico, turístico, ¿cierto? Y que también quieren ayudar a proyectar a Buenaventura como ese referente de desarrollo económico, ¿sí? Cultural, de entretenimiento, porque a esta actividad los organizadores están invitando no solamente a la gente de Buenaventura, están invitando a la gente del interior del país. Creo que están invitando a la gente de República Dominicana, Puerto Rico, le están diciendo vengan, porque hay algo que está ocurriendo con los géneros urbanos en el distrito de Buenaventura, sobre todo con los artistas, ¿ya? Y es que a través de las plataformas digitales, los artistas de Buenaventura y la música de los artistas de Buenaventura en materia de género urbano, pues está siendo muy consumida, ¿cierto? En todo el planeta Tierra, si se puede decir, porque gracias a Dios hoy en día se cuentan con estadísticas, por ejemplo, en YouTube Music, con Spotify y otras plataformas digitales para proyectar la música, y ellos están enviando sus reportes. Y por eso esto pone en el mapa de los géneros urbanos a Buenaventura, que digamos que en el país, lo que es Medellín, pues sigue siendo esa plataforma para lanzar artistas, tanto locales como internacionales, pero la gente está mirando hacia el Valle del Cauca, está mirando hacia Buenaventura. Miremos, ahí está el caso de DF, ¿cierto? Que ha venido haciendo un ejercicio muy interesante, recorriendo el mundo ya con su música. En estos días escuchaba a un joven que he tenido la oportunidad de escuchar su música también, el americano, hay muchísimos otros. He tenido la oportunidad de grabar comerciales para los eventos de los géneros urbanos y hay demasiados, muchísimos. Yo a veces grabo esos comerciales, Sammy y amables oyentes, y en tarima a veces son 10, 15, 20, que la gente ya los reconoce como grandes artistas en materia del género urbano. Y hoy, pues el joven que está haciendo noticia a nivel nacional e internacional, pues es nada más y nada menos que Top Boy, que es de los nuevos exponentes de la música urbana, del trap. Escuchaba en una entrevista y no recuerdo si él dijo que era que había nacido en Manizales o en Armenia o en Pereira, no sé, por un tema del desplazamiento de sus padres, ¿cierto? El joven nació por allá. Pero bueno, nosotros sabemos y la gente que escucha su música y que lo escucha, pues es de Buenaventura, Valle del Cauca. José Luis Mosquera Valencia. Este muchacho ha venido creciendo en la escena del trap, en el tema de los géneros urbanos, con su estilo, tiene su forma, tiene sus letras, él sabe por qué escribe de la forma como escribe, ¿cierto? Y hoy se empieza a visibilizar, hay un colectivo que lo ha llamado Trap Session. Y esto lo que ha ayudado es a visibilizar a los artistas que pertenecen a este colectivo. En los últimos meses, Top Boy ha venido y ha tenido un crecimiento importante en las plataformas digitales y escenarios urbanos. Los medios musicales lo han señalado como una de las caras emergentes del trap colombiano, especialmente por cómo ha logrado salir de una escena local hacia los públicos nacionales e internacionales. Recientemente fue destacado también por presentaciones importantes en la capital de la República y por cómo las plataformas de streaming lo vienen ubicando en los principales puestos en sus estadísticas. Entonces, debido a esto, los jóvenes han venido, se han sentado, entre ellos artistas principalmente del distrito de Buenaventura, para crear el Pacific Flow Fest. Ojo, Top Boy es uno de los referentes, hay otros también dentro del Pacífico colombiano y dentro de Buenaventura, se me escapan los nombres.
Ustedes entenderán que hay un contenido explícito dentro de los géneros urbanos, por ende, no todas las canciones suenan en las estaciones de radio. Y eso no quiere decir que es que no les estemos apoyando, sino que comprenderán ustedes que hay unas políticas referentes con la música en las estaciones de radio y pues gracias a que hoy en día existen las nuevas tecnologías, pues los muchachos han tenido la oportunidad de en diferentes plataformas subir su música y ser seguidos. Pero bien, hay un tema en esto que es que no todo lo que escriben tampoco es vulgar, ¿no? Hay una forma de decir las cosas para denunciar lo que ocurre en los territorios y hace poco lo hizo este muchacho Top Boy con Oficial El de la O, una canción que la titularon Cabecea, que habla de lo que ocurre en el distrito de Buenaventura, esto sin coartar pues el tema de la libertad de expresión. Ellos han hecho esta canción, la he escuchado, de pronto ustedes escucharán por allá un poquito en el tema de la censura, pero precisamente es para no destruir la obra, no lo estamos haciendo, no, sino es precisamente para poder tener esa comunicación exacta entre el mensaje, los oyentes y nosotros desde acá, desde Voces del Pacífico, la emisora que lo tiene todo. Pero entonces escuchemos al oficial y a Top Boy esto que lleva como título Cabecea, 4:29 en la tarde.

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1: Cuatro y 32 minutos.
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4: 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Es una tarde pesada y silenciosa. 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
6: Sí, claro, siempre y cuando se utilice antes de las 72 horas de que haya pasado la relación, así que estamos a tiempo.
4: Las palabras de Marta le devuelven un poco la calma a Juana. A veces, en medio del miedo, lo único que se necesita es alguien que escuche.
5: ¿Y cómo vamos a conseguir esa pastilla?
6: Tranquila, mañana vamos al centro de salud para que nos informen mejor.
5: Gracias, amiga. Contar contigo para mí es muy importante.
6: No te preocupes, vas a ver que esto lo solucionamos mañana en el centro de salud.
5: Gracias, Marta. No sabes cómo necesitaba escuchar una voz de aliento.
6: ¿Acaso no le contaste a Julián?
5: No, Marta. Esta es una decisión mía y no quiero que él influya.
7: La pastilla del día después es una herramienta importante, pues ofrece una alternativa para prevenir un embarazo después de una situación imprevista, siempre acompañada de información, orientación y acceso a los servicios de salud.
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0: La frase de los últimos días en el territorio bonaerense, que uno la escucha mucho en las redes sociales, en comentarios, hablando con la gente, y la frase es: nos tienen secuestrados. Esa es la frase que muchas personas en el distrito de Buenaventura han usado en los últimos días por los bloqueos y los paros en la vía. Pero digamos que eso necesariamente, pues, no significa un secuestro, ¿no? Es más bien una expresión emocional que refleja la impotencia y el encierro y la afectación que están dejando los paros en el distrito. En este contexto, lo que la gente quiere decir es: estamos atrapados, nos tienen atrapados, porque recordemos que Buenaventura depende de la vía, no solamente del mar, pues porque por el mar entra todo lo que tiene que entrar, sale todo lo que tiene que entrar para el país. Pero la ciudad como tal, no los puertos, sino la ciudad como tal, pues depende de la vía Buenaventura Lobo Guerrero Buga, la vía Alejandro Cabal Pombo, porque por ahí llegan nuestros alimentos, los medicamentos, la gente accede a los servicios de salud que tienen que recibir en otras ciudades, en este caso como en la ciudad de Santiago de Cali, el combustible, el gas, el gas principalmente, la movilidad con la familia, ¿cierto? Y el tema comercial. Cuando esa vía se bloquea, pues por horas y por días, pues muchas personas sienten que no pueden entrar ni salir libremente de la ciudad. Se sienten aislados del resto del país. Los comerciantes. Ayer precisamente hablaba con un amigo comerciante del distrito de Buenaventura, nos encontramos en una actividad y hablaba este comerciante del tema de las pérdidas económicas que ha tenido, sus mercancías que han estado represadas, dificultades para trabajar. Entonces, la frase expresa o lo que manifiesta la gente de que nos tienen secuestrado, que es lo que se ha venido diciendo en los últimos días, es lo que también podrían decir es: no nos podemos desarrollar, no hemos podido desarrollar nuestras vidas normalmente. Y esto, pues, genera un tema emocional y en muchos viene generando ya un problema de salud mental. Pues hay un sector de la ciudadanía que está reclamando sus derechos, pero hay otros que se sienten cansados y frustrados por los bloqueos, por los paros, por el tema de orden público y muchas otras cosas más. La gente está cansada, ¿sí? Se siente limitada por ciertas situaciones que no se pueden controlar y que no se han podido controlar, como son los paros constantes en el distrito de Buenaventura. Sabemos que, pues, están las comunidades exigiendo, están protestando, que no han sido escuchados por el Estado, ¿cierto? Y que siguen allí esperando que se les responda, porque se les dice: sí, les vamos a resolver, y no resuelven. Entonces, pues la gente está en su derecho a la protesta, el derecho también están los otros de poderse movilizar, de trabajar. Y la invitación a todo esto es que reflexionemos. Reflexionemos porque escuchar constantemente a la ciudadanía decir que los tienen secuestrados, ¿cierto? Ya no están hablando solamente de que es que está bloqueada la vía. Están hablando de que ya están desgastados. Hay gente que lleva mucho tiempo en la carretera, ¿sí? De sentir que el tiempo pasa, que los problemas se repiten y es un día, al otro día, cada 2 días, 3 días. Y pues dentro de todo esto y dentro de tantas protestas, pues a la gente no se le está escuchando. Entonces no se le escucha ni a los que protestan ni a los que están siendo afectados por la protesta. Y la ciudad necesita respirar de todo eso. Muchos sabemos que están en estos momentos en tema de crisis. Y vuelvo y le digo, esto está afectando la salud mental de muchos otros, pero también los que están protestando han sentido que su salud mental ya no les da más porque se les ha vulnerado también. Entonces tienen que actuar de esta forma. ¿Cómo podemos nosotros como ciudadanos defender nuestros derechos sin afectar los derechos de los otros? Es una pregunta que hay que empezar a hacerse. ¿Cómo defender mis derechos sin afectar los derechos de los otros? Para que esta frase que se está volviendo cada vez, digamos, no popular, sino más que tiene, se escucha más fuerte y con constancia, pues vaya disminuyendo. Esto de que la gente dice, nos tienen secuestrados. ¿Cómo defender mis derechos sin afectar los derechos del otro? Está bien que se necesitan, hay que protestar frente a ciertas situaciones, pero ¿cómo hacer que esa protesta no afecte a los demás? 4:57 en la tarde. La dirección es de Elber Rengifo Micolta. En los controles está Sammy Salcedo. Mi nombre es Frank Delgado. Me despido por el momento. Gracias, amables oyentes, por la sintonía. Que tengan un resto de tarde feliz. Nos escuchamos mañana si el Padre Celestial nos brinda la oportunidad. 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Que tengan un resto de tarde feliz, gracias al Padre Celestial que nos bendice, y no se despeguen porque ya viene la linterna con toda la información. Esta es la tarima, gracias por subirse a la tarima y mostrarnos su talento. Chao.
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0: 5 y 1 minuto.
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0: 5 y 32 minutos.
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0: Bueno, queridos oyentes, ya, tenemos 5 de la tarde, 35 minutos. A esta hora le ofrecemos fraternalmente una cordial bienvenida a su magazine La Linterna de Voces del Pacífico. La dirección general es de don Elber Regín Fomicolta, la parte técnica de Sammy Salcedo, Sasá. Como siempre, el apoyo de nuestras compañeras Mercer Zuley García Sánchez y Marta Fanny Vanegas Lemos. Igualmente, mi compañero de fórmula. ¿A qué cargo estamos aspirando? Don Antonio Sinisterra. Ah, vamos a tener un invitado en el transcurso del programa que nos va a hablar de un tema bien importante acerca de las diferentes protestas, de los cierres de vía. Hay un dato estadístico. Pero pienso que en el fondo lo más importante es el porqué. El porqué es, digamos, usualmente hay esos bloqueos. Se cierra la vida. De todas maneras, él más adelante nos va a explicar. Don Antonio, muy buenas tardes.
1: Bienvenido. Buenas tardes. Un invitado, amigo de esta casa también, el profe Trofabio. Luego lo presentaremos haciendo un estudio interesante. Precisamente lo que le hemos apuntado nosotros, cómo la academia debe aportar a lo que es la construcción de pensamiento en nuestra ciudad. Un saludo para nuestro director, Elber Regín Fomicolta, nuestros compañeros. Compañeros y compañeras que día a día informan a la comunidad bonaerense. Georgie, salió la lista de los 26 convocados.
0: Los 26 convocados, sí, exactamente.
1: No hubo sorpresas.
0: Me llamó la atención que no convocaron a Borré, un jugador que fue acompañado del proceso, y sobre todo porque Borré pues había sido muy irregular, pero en los últimos 2 o 3 meses había mejorado su rendimiento. Me parece bueno el llamado del Tinito Gómez, ¿no?
1: Sí.
0: Porque hay que buscar recambio de generacional. Otro jugador que de alguna manera no viene siendo titular en River, Kevin Castaño. Me parece que he visto los dos volantes que tiene River, y Castaño tiene un poquito más de más pausa, más orden, pero bueno, el técnico actual de River no lo quiere o considera que no tiene, digamos, hay otros jugadores que están por arriba de él en materia de rendimiento, y por eso obviamente Castaño no juega en River. El técnico, a pesar de que tiene prácticamente esos 2 meses que no viene jugando, pues titular. Hablemos un poquito de esa nómina, usted que la tiene ahí a la mano, la nómina de la selección de Colombia. Vamos a hablar un poquito de ese tema, ya que usted lo inició, y más adelante tenemos otros temas que son bien importantes. Don Antonio.
1: Sí, creo que no hay sorpresa, Georgie, en la nómina de la selección Colombia, más allá del jugador que usted cita, Kevin Castaño, que también hace parte de ese ciclo de la selección Colombia. Y los porteros, no sé si Ospina debería haber sido convocado. Realmente es un premio, ¿no? Pero la selección Colombia no debería estar en un campeonato del mundo para darle premio,
0: sí,
1: a los jugadores por trayectoria.
0: No da, lo que pasa es que Kevin Mier decreció su rendimiento.
1: Se, ¿no?, le dieron dos partidos. La selección Colombia o las selecciones tienen particularmente eso, Georgie. Te dan tu oportunidad y si no la aprovechas, por lo general hay jugadores que pueden volver, pero hay otros que los borran y no vuelven a la selección.
0: Además, él, después del llamado de la selección Colombia, cometió algunos errores en su club, 2 errores graves que le costaron puntos y creo que hasta títulos pudieron costar a su equipo. ¿En qué equipo juega él?
1: En Cruz Azul, en México. Cruz Azul,
0: sí, exactamente. Bueno, vamos con la nómina para
1: que. Sí, los 3 arqueros son Camilo Vargas, Álvaro Montero, que viene en muy, muy buen nivel en Vélez Sarsfield de Argentina, y David Ospina.
0: Creo que ahí no hay ninguna duda, sobre todo por el caso de Ospina, que es de la cuerda del técnico, es decir, es de los del técnico, ha tenido llamados recurrentes, gusten o no, pero es de los jugadores apetecidos por el técnico.
1: Sí, laterales derecho, Santiago Arias, hoy en Independiente de Avellaneda, y Daniel Muñoz, que es el titular en Crystal Palace.
0: Donde no hay, me parece, ahí no hay, han estado en el proceso además han rendido los dos, porque Muñoz, a pesar de que en algunos partidos ha sido titular, me parece que su rendimiento es importante.
1: Laterales izquierdos, Johan Mojica, que ha venido siendo el titular en este proceso, y David Machado, que juega en el Lens de Francia.
0: También han venido en el proceso, pero generan dudas, ¿no? Sobre todo el caso cuando van en salida. No sé, ¿qué seguimiento tiene usted de David Machado, sobre todo en salida?
1: Sí, no, les cuesta a los laterales izquierdos de Colombia. Y no, y es un problema que hay a nivel mundial. Hay muy pocos laterales izquierdos a nivel mundial con muy buen nivel. Lo que le ha tocado que hacer en muchos casos, Georgie, es reconvertir a los extremos en laterales izquierdos.
0: Bueno, los centrales.
1: Jerry Mina, discutido Jerry, pero hace parte del proceso.
0: Del proceso, digamos, Lucumí, Jerry Mina.
1: Davinson Sánchez, del de mejor nivel, y Wilder Dita.
0: Y Wilder Dita.
1: Ajá, Wilder Dita.
0: Wilder Dita. En este, definitivamente él no le gustó, a Mosquera no le dio oportunidad prácticamente.
1: No.
0: Mosquera que juega en el Wolverhampton, me parece.
1: Sí, Gerson Mosquera, muy me buen
0: parece,
1: jugador.
0: Es de los jugadores, me parece que el jugador de mayor rendimiento, es un defensa rápido.
1: Y hace goles, ¿ah? También, hace goles.
0: Sí.
1: Va muy bien al cabezazo.
0: No, y sobre todo tiene, a pesar de que la primera temporada creo muestra gran liderazgo, los volantes.
1: Vamos. De primera línea. Richard Ríos, que viene siendo otra vez titular en el Benfica.
0: Richard Ríos, digamos que un volante mixto, ¿no? De sí. Ida y vuelta. De un,
1: lo que llaman los ingleses el boss to boss.
0: Un buen presente.
1: Gustavo Lerma, Puerta.
0: Bueno, yo tengo... Sigue usted porque...
1: Ajá,
0: yo tengo
1: Juan Camilo Portilla.
0: Bueno, jugadores prácticamente nuevos en el proceso que terminaron quedando con la selección.
1: Jefferson Lerma.
0: Sí.
1: Y digamos el discutido es Kevin Castaño.
0: Castaño porque no viene jugando el River, pero hace parte de la cuerda del técnico. Me parece que no hay ninguna duda. Entonces, los otros... Los
1: sí, volantes. En la volante sí, no, James Rodríguez, Juanfer Quintero, John Arias, Jorge Carrascal.
0: Carrascal que creo que en los últimos dos meses ha tenido tres expulsiones. Lo expulsaron el fin de semana. No sé, parece que haber ganado la Copa Libertadores con el Flamengo como que le hizo un poco de daño, porque sí. De ahí en adelante ha tenido un rendimiento irregular. Además, se ha hecho tres expulsiones en dos meses. Ahí en una expulsión le sancionaron con $500,000.
1: Ajá, sí.
0: Entonces,
1: una cifra importante.
0: 2,000,000,000 de pesos.
1: Con eso resolvemos nosotros nuestra situación aquí de los cuatro, Georgie, con esos 2,000,000,000.
0: Sí, 50%,
1: nuestra situación económica, ¿no?
0: 50% para Sammy Salcedo, ¿no? Porque está más joven, ¿no? Requiere mucho más recursos.
2: Ya va a acabar el mes, ¿no, Jorge? 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
0: Bueno, maestro.
1: Luis Díaz, extremos. Lucho Díaz, la gran figura de nuestra selección. Carlos Andrés, el Tinito Gómez, se coló aquí el Tinito Gómez.
0: Bueno, y Hamilton Campas. En Brasil tiene muy buena referencia. Dice que el jugador que tiene más gambeta en Brasil y sí. De los más gambeteadores según
1: en el mundo.
0: La estadística en el mundo. Esperamos que el técnico le dé su oportunidad. Porque miramos así rápidamente los delanteros. Córdoba es un delantero potente. Díaz sabe lo que puede dar gambeta y llegada, desequilibrio permanente. Sí, Suárez es muy
1: interesante. Es el 9 que tenemos, el goleador.
0: Es muy habilidoso. Y el Tinito Gómez... después de día me parece que es el más manejo de la pelota tiene. Además, bueno, ya ir hablando de recambio. Para usted el titular debe ser Suárez, ¿no?
1: Suárez.
0: Bueno, yo por rendimiento diría y por los goles que está haciendo goleador en Portugal Suárez, pero me parece que el técnico se ha equivocado a través del recorrido de estos dos jugadores, especialmente en la última fase. Si hay dos partidos de preparación, tenemos dos delanteros en buen nivel. El uno que es muy rápido, digamos, dejo el mental muy rápido y además... mentalmente también, me parece, es una característica. Y Córdoba, que es un delantero potente, que le exige a los defensas, que los desgasta. A veces debieron darle para mí en cada partido la oportunidad a uno de titular.
1: Sí, bueno, y ahí cierra el listado. Hubo algunas, como siempre, ¿no? Cuando se hacen estos listados, algunas reclamaciones, que por qué no. A mí lo que sí me y es un llamado de atención para ambos porque son la cara de la selección, uno tiene 21, el otro tiene 22 años, son John Hader Durán y Yasser Asprilla. Son dos grandes jugadores que en este momento, producto de algunas decisiones que han tomado en su carrera, hoy no están en la selección. Hicieron parte del proceso de Selección Colombia. Yasser es el llamado a reemplazar a James y a Quintero en esa selección. Esperemos que pueda retomar el nivel que tenía.
0: Bueno, yo confío mucho... Ahora que usted toca ese tema, confío mucho en el peladito del Nacional, el que parece que lo compró el Liverpool.
1: El Liverpool, sí.
0: Pero muy barato, $1,000,000. Si hubiera sido un argentino o un brasileño, eran 30.
1: Mínimo.
0: Porque un volante, digamos, porque él más que volante de armado es media punta, ¿no? Tiene un tranco largo, tiene buen remate, tiene gambeta, no sé. Bueno, ese peladito creo que puede ser un jugador muy importante. Si sostiene el rendimiento, esos son los convocados. Yo no vi por qué razón el técnico convocó a 55, ¿no?
1: De 56, sí, eso es parte del reglamento de la FIFA.
0: Sí, pero entiendo que era como...
1: No debió haberla hecha pública, era.
0: O dejar, por ejemplo, una lista solamente de 35, ¿no?
1: No debió haberla hecha. Eso es lo que él quería. Él no lo dijo en la entrevista. Para tenerlos ahí entrenando, sí, unos 30, 35 y luego ir...
0: Bueno, usted tocó un aspecto bien importante, el tema de los entrenamientos. Bueno, Toño, quería que habláramos hoy de política, pero que ya lo vamos a hacer mañana.
1: Sí, parece. Sí, mañana.
0: Mañana lo vamos a hacer, ya...
1: No, tenemos toda esta semana para hablar de política, no, Jordi.
0: Podemos hacer ya en la parte final alguna inducción, me parece que lo que tiene el doctor Héctor Fabio es muy importante, Héctor Fabio Riasco, me parece. Entonces, pero de todas maneras, vamos a escuchar a la gente de La Bocana, su sentimiento, el dolor por el fallecimiento de esta persona, el otro está desaparecido, y sobre todo el impacto que ha generado esto y la preocupación que tienen ellos por el tema, Toño, de que puede afectar sustancialmente el turismo, no solamente en La Bocana, pero creo que afecta el turismo en todas partes, sobre todo por el tema de los grupos que ya hay en Buenaventura, los Chotes y los Espartanos. Es un tema complicado. Habla, por ejemplo, una señora que dice que ellos se hospedaban allí y eran unas personas muy cercanas a La Bocana.
1: Muy cercanas.
0: Porque el uno vendía La Bocana permanentemente, doctor Héctor Fabio. ¿Ah? ¿Usted vio, lo ha visto? ¿Sí?
3: Sí, buenas tardes, Antonio.
0: Sí, buenas tardes.
3: Sí. Comunidad. Sí, claro que sí. Es lamentable ello, ¿no? Después de que un turista viene a promocionar nuestra ciudad y que sucedan esos hechos.
0: Y hablaba como que fuera nativo, él tenía ese sentimiento. Yo creo que él se sentía en parte bonaverense, mano.
3: Sí, claro, porque es que los foráneos, los turistas, cuando llegan al Pacífico colombiano, se atienden como si fueran parte de la familia. Y eso es lo que hace que el otro se siente identificado con el territorio y se apropie de él en la manera en que estos señores...
0: Bueno, vamos a decir, después, en uno de los apartes, analizamos con el sociólogo. Ah, ustedes son sociólogos, también, ¿no?
3: Sí, claro.
0: Ese tema. Entonces, vamos a escuchar las reacciones del sector de La Bocana sobre este tema, que me parece, ellos expresan su dolor y su preocupación. Don Sammy Salcedo.
4: Gracias a todos ustedes por esto que hicieron, ya que visitantes estaban hospedados en mi casa y eran una familia muy maravillosa. Ahora se destruyeron dos hogares. Entonces, les doy gracias por habernos acompañado. Ustedes pudieron ver mi esposo cómo está quebrado, porque Alex era una persona maravillosa. Él hizo muchos videos de esta comunidad y los subió a YouTube, ya que él era un influencer. Entonces, de esa manera les estamos demostrando un poquito de que estamos acompañándolos en su dolor. Lastimosamente no hay nadie de ellos aquí, pero sé que este mensaje les va a llegar a ellos. Entonces, quisiera pedirles una corta oración, un Padre Nuestro y una Ave María, por la familia de Alex, para que el Señor los fortalezca, les dé mucha fuerza para pasar este momento, ya que ellos vinieron a despejar un poco su mente, ya que hace 3 meses habían perdido el hijo menor en un accidente de tránsito y nunca pensaron que iban a perder otros 2 familiares aquí, a casi 3 meses. Entonces les pido por favor que nos acompañen en esta oración para que toda su familia tenga un poquito de fortaleza, que el Señor los acompañe y que les dé, digamos que sí, fortaleza y paz, mucha paz en su hogar.
0: Bueno, ahí el dolor de la persona que expresaba pues lo que significaba para Bazán Bocana y obviamente también la afectación desde el punto de vista en el tema turístico, ¿no? Cuando ya Buenaventura se está internacionalizando, pero es que construir es muy fácil, es como hacer una casa. Hacer una casa, yo por ejemplo en mi casa, ¿cuántos años? Vamos a ver, desde el 90 hasta, y eso que, bueno, fuera la reparación, el 90 como hasta ahora, el 2000... En 2020.
1: 30 años.
0: 30 años para construir una casa. Y así mismo es para, digamos, construir, fortalecer el turismo.
1: Exactamente.
0: Entonces,
1: es todo un proceso.
0: En un hecho de eso, la afectación es grandísima. Se pierde el trabajo de muchísimo tiempo. Y obviamente la alimentación, es decir, el impacto que hay en las personas de allá, de La Bocana, también es muy delicada. Vamos a seguir escuchando.
5: Todo el país, toda la zona del Valle, Cartago. Estamos aquí en La Bocana en este día 23 de mayo rechazando este hecho violento, lo que ocurrió con Alex y Nicolás. De verdad nos tiene muy triste, no sabemos qué sigue para nosotros. Estamos con la familia de Alex y Nicolás, en este momento los estamos acompañando de corazón. Toda la gente del territorio de Bazán Bocana, Piangüita y los alrededores. Estamos aquí desde la madrugada para acompañarlos en estos días, que yo sé que son duros porque ya soy víctima de la violencia en 2 ocasiones. A mí también me han matado 2 hijos. Y quiero decirle a esta madre y a este padre que de verdad nosotros lo sentimos y que tienen aquí una persona que de verdad le duele lo que les está sucediendo. Nosotros no sabemos qué sucedió, de verdad le decimos. Nosotros no somos inocentes, pero le pedimos perdón a toda esta familia por todo lo que está sucediendo. en nombre de todo el territorio, yo personalmente les pido perdón y les ruego, que yo sé que Dios los va a bendecir y Dios les va a dar la esperanza.
1: Escuchábamos los testimonios de, la comunidad.
0: Podemos escuchar otro testimonio, el impacto que ha generado en la comunidad.
6: Gerardo Angulo Benavides, soy miembro del territorio de Bazán Bocana. Sentimos mucho la pérdida de nuestros turistas acá en Bazán Bocana. Les mandamos un mensaje a los familiares de que estamos con ellos, de que los apoyamos en su pérdida, de que no estamos contentos con lo que pasó. Estamos muy tristes. O sea, no hay palabras para explicar lo que sentimos. Por eso estamos haciendo esta caminata. Y recuerden de que nosotros estamos con ustedes y estamos con nuestros pasajeros, también con nuestros turistas. Dios les bendiga. La nación se siente. Estamos indignados. Mi nombre es Wito Gerardo Angulo Benavides. Soy miembro del territorio de Bazán Bocana.
0: Bueno, es la comunidad de La Bocana. Yo creo que tenemos dos entrevistas.
7: Buenas, yo me llamo Juan José Sinisterra.
0: Y hoy la gente obviamente está dolida y este tema además le expresa sus condolencias a los familiares de los dos, del uno fallecido y el otro desaparecido.
1: Sí, desaparecido.
8: Soy Arboleda, soy la vicepresidenta del Consejo Comunitario de Comunidades Negras de Bazán Bocana. Pues ese ha sido un trabajo muy importante para nuestro territorio, porque la instalación de las cámaras nos hace saber, conocer, ¿sí?, todo lo que tenemos en la montaña, ¿sí?, toda nuestra fauna, los animales, y eso hace de que, o sea, sabemos lo que tenemos allá y podemos coger y decir, vamos a tener esta reserva, vamos a cuidar todo lo que tenemos allí. Porque anteriormente sin las cámaras pues no sabíamos, sabíamos de que tenemos el jaguar, un etco, pero no la cantidad de lo que hay, ¿sí?, toda esa flora, todo eso que tenemos ahí. Pues de sobre eso, de que nos damos de cuenta la importancia, ¿sí?, que son nuestros animales que tenemos allá en la fauna, porque anteriormente pues se casaba, casi no había esa importancia de esos animalitos. Ahora ellos por X razones están saliendo ya como acá a habitar acá la playa junto con uno, entonces uno dice, bueno, ¿por qué están saliendo? Algo debe de pasar, ¿sí? Y pues gracias a que vinieron a instalar las cámaras, nos estamos dando de cuenta de todo lo que hay allá, entonces debemos de protegerlos, porque allá hay una vida. Es algo que también podemos mostrársela a nuestros visitantes, a nuestros turistas, ¿sí? Entonces eso nos ha ido poniéndonos a pensar de que debemos de cuidar esa fauna que tenemos allá. Pues esperamos a futuro poder tener como unos proyectos de que nos ayuden a conservar todo esto, porque tenemos algo grande, algo muy hermoso, pero la verdad es que pues solo no podemos, sí, es la realidad. Necesitamos proyectos de que nos ayuden a conservar eso, a cuidar esa fauna que tenemos, porque pensamos que era pequeña, pero la verdad es algo grandioso que tenemos. Pues bueno, que sigan viniendo acá a ayudarnos a proteger esa fauna, de que no se olviden pues de nosotros como territorio y que nos ayuden a crecer más en esa parte.
0: Bueno, ojalá podamos avanzar rápidamente. No es que no es fácil, no lo puedo decir rápidamente, es decir, ese paso a paso.
1: Paso a paso.
0: Sí, el tema paso a paso. Es complejo. Aquí dos entrevistas más. Tenemos el fin de semana un recorrido por los diferentes barrios, más de 30 barrios de la Comuna 12, una mesa técnica acerca del tema pues, de servicio de recolección de residuos sólidos. Y vamos a escuchar a Derwin. ¿Sí lo tenemos allí? ¿Sí? ¿No? Bueno, ahí tengo. Bueno, más adelante vamos a escucharlo. Vamos a escuchar entonces más bien a, cambiando de información, un proyecto bien importante que tiene que ver con el impulso al emprendimiento, especialmente a través de las IA. Vamos a escuchar entonces a Jenner Mejía, quien habla de ese tema. ¿Sí?
9: Lanzamiento de Impulsa Colombia. Bueno, estamos aquí en este hermoso puerto haciendo el lanzamiento de la estrategia Crea IA. Crea IA es una apuesta del Gobierno Nacional a través del Ministerio de Comercio, Industria y Turismo, en alianza con Impulsa y la Universidad de San Alfonso, para llevar formación y capacitación en tecnología a los pequeños, medianos empresarios y a la economía popular de nuestro país. Pues obviamente Buenaventura es un puerto importante de la costa pacífica colombiana y ese solo hecho ya nos hace entender por qué estamos hoy aquí aquí hay un potencial de beneficiarios muy importante, y la idea es que una vez se aperturen todas las convocatorias, pues se pueda inscribir la mayor cantidad de personas posibles. La cifra de impacto son 10.000 personas que van a ser capacitadas en transmisión de conocimiento y fortalecimiento de las tecnologías para aplicarla a los pequeños, a los medianos negocios, pero también a la economía popular, que ha sido una apuesta importante del gobierno nacional. Este proyecto tiene 10 componentes. Hay un componente que es abierto a cualquier tipo de emprendimiento. Hay unos componentes que sí son muy específicos, por ejemplo, la industria textil o de la moda, la población víctima y la industria del cacao. En algunos de esos tres componentes sí son focalizadas a la población beneficiaria, pero el gran componente es abierto a cualquier persona que tenga una iniciativa de negocio y que quiera. Yo, pues obviamente hoy todos reconocemos y sabemos la importancia de las tecnologías en todo el tema de la dinámica económica y comercial. Nosotros abrimos las convocatorias, las personas se inscriben, las vamos a formar, vamos a hacer un proceso de formación. Este proyecto tiene un plazo de duración inicial de 11 meses y luego vamos a hacer un acompañamiento para que todo el proceso formativo que se va a generar a las personas pues se aplique en las unidades de negocio. Claro, no, pues,
0: ajá. Bueno, ya tenemos 5 de la tarde, 56 minutos. Vamos a adelantar un poquito los comerciales para que entremos con el doctor Héctor Fabio, que nos va a hablar de un importante estudio que se ha hecho en el tema de los bloqueos, ¿no, Toño?
1: Sí, señor. Sí, los bloqueos, haciendo el análisis estadístico, cada cuánto se dan, la periodicidad que se dan y algunos de los motivos por los cuales estos ocurren.
0: De acuerdo a la estadística, más o menos el 60% de ¿cuántos bloqueos hubo, mi doctor?
3: Bloqueos en Buenaventura que movilizados por protesta social 32 en el 2025.
0: 32, son 52 semanas, esto más o menos el 60% de una semana hubo bloqueos. ¿Sí me está entendiendo?
1: Muy alto, Georgie.
0: Bueno, tal vez el 60% de la semana. Si hay 52, estamos hablando que en 30 semanas por lo menos un bloqueo. Sí, esa es la estadística que no me cuadra, pero ya me cuadró.
1: Sí, sí, entonces nos vamos a corte. Sí, nos vamos a un corte comercial y ya regresamos. ¿Algo más? Sí. No, hasta ahí.
0: Vámonos a comercial y ahora entre
10: usted. 5 y 56 minutos.
11: ¡Sí!

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0: Estamos aquí en La Linterna. Vamos a darle un saludo también a nuestros queridos seguidores que están ahí a través de la fanspage Voces del Pacífico. Un saludo especial a Ledub Balí. Buenas tardes, dice Ledub. Ledub Balí, un asiduo seguidor de todos los programas de Voces del Pacífico. Carlos Mosquera también dice buenas tardes, bendiciones para todos, bendiciones y mucho H para ti, Carlos. Y bueno, te hablamos de nuestro invitado, que bueno, es de aquí de la casa también, el profesor sociólogo Héctor Fabio, que tiene una investigación acerca de los bloqueos. Bueno, es un capítulo en el libro que se está desarrollando y titula el libro Sociedad en Tensión, Movimiento Social, Educación, Encierro y Protesta. ¿De dónde nace esta idea, Fabio, de investigar todas estas temáticas aquí en la ciudad de Buenaventura?
1: Bueno, primero decir que esta es una investigación que estamos realizando con la profesora Marta Cecilia Torres, quien es trabajadora social, es especialista en salud ocupacional, magíster en educación, en administración organizacional y está haciendo su doctorado en educación también, ¿vale? Nace porque del programa de sociología estamos trabajando, por ejemplo, en el centro penitenciario Martes, haciendo extensión, proyección social, y desde allí nos nace un capítulo. Nos motivó también todo esto que nos genera la comunidad que no protestamos y a la que protesta, todas las causa las consecuencias, ¿no? Sí. Entonces hicimos el seguimiento de las protestas
2: durante. Es decir, hay dos aspectos. Usted me analiza, me evalúa las causas y las consecuencias.
1: Claro, claro que sí. Revisamos y seguimos un control de todas las protestas, como lo estamos haciendo hoy en el 2026, para hacer luego un comparativo entre los dos años, ¿sí? Solamente los bloqueos que nos causan encierro a partir de las protestas sociales, porque pues, si vemos, el año pasado, por ejemplo, apareció un cilindro gas en la vía y hubo un taponamiento, pero eso no fue motivado por una protesta social, eso no lo tenemos en cuenta. Y el otro es un tema de educación, de investigaciones que venimos haciendo en el aula, ¿no? Cómo se debe atender de mejor manera a los estudiantes. Entonces se llama Sociedad en Tensión, Movimientos Sociales, Educación, Encierro y Protesta.
0: Bueno, los bloqueos, Jordi, los bloqueos han sido, digamos, estos últimos años, ya se vienen presentando de manera continua por diferentes temas en la ciudad. Y hay como una percepción en el imaginario colectivo de la gente que perjudican en el tema económico, perjudican en el tema personal, perjudican a muchos sectores. Fabio, ¿desde qué enfoque se le está dando a esta investigación? ¿Cuál es cuál es la problemática central que causan estos bloqueos?
1: Bueno, primero decir que la gente no bloquea porque quiere bloquear. La gente quisiera quedarse en su casa. De hecho, a través de las redes sociales, a la gente que hace protesta, la misma comunidad se expresa muy mal de ellos, de forma despectiva, de forma muy ofensiva, ¿vale? Nadie lo quiere hacer. Pero, por supuesto, que estos bloqueos que nadie quiere que pasen tienen una razón. Y la principal razón no es que la gente bloquee. La principal razón es que tenemos un Estado con muchas deficiencias. Entonces no podemos mirar solamente los bloqueos como una protesta social, sino como una respuesta a un Estado que no está cumpliendo la sociedad. Y les voy a poner un ejemplo claro. Mire, Peregoyo, hace más de 40 años, tenía un disco del agua, ¿sí o no?
0: Ajá.
1: Bueno, Marino Luis, después de casi 40 años, sacó otro, una ollita de agua que no alcancé a recoger. Quiere decir que tenemos más de 60 años. Y desde que Marino Luis sacó ese disco a hoy, el problema persiste. Entonces, mire cómo la gente tiene la capacidad de aguante y el problema no se resuelve. La gente, ¿qué ha pasado? Se ha dado cuenta hoy la gente que estamos ubicados estratégicamente, que tenemos una carretera súper valiosa y que es por donde pueden hacer que el Estado, los funcionarios públicos los atiendan, porque la gente no sale de primera. ¿Usted cree que los del río Anchicayá decidieron un día, no, vamos a taponear? No, ya siguieron todos los conductos regulares posibles y no. ¿Sí? Y eso que la gente advierte. La gente dice, tal día vamos a taponar. Sí. Ahí se muestra que la gente no tiene intención. Le estoy

0: diciendo a usted, George, que si no me atiende voy a taponar para que usted ponga pilas.
1: Pero en el caso de hoy, en el caso del bloqueo de hoy, a pesar de que ya hubo un acuerdo después de 5 días, me parece que hay falta como de sentido común de los que están protestando. Porque venimos 5 días de bloqueo, donde no hay abastecimiento de alimentos. Uno va a la supertienda y prácticamente no hay nada. No hay plátano, no hay cebolla, no hay tomate. Me parece que, es decir, eso nos afecta a todos. Hay una gran afectación para la comunidad. Y me parece que después de 5 días bloquear nuevamente...
0: Y créame que a los que están bloqueando también están afectados porque seguramente no encontraron nada. Lo que pasa es que como no es nuestro dolor, ¿sí me entiendes? Yo a dónde quiero llamar la atención. Tenemos que llamar la atención es qué está pasando con el Estado y con los funcionarios públicos que hacen que el Estado quede mal. ¿Por qué en la Defensoría del Pueblo tiene que esperar a que la gente del Río Anchicayá hoy haga un bloqueo, haga un taponamiento para poder sacar las actas y que les paguen dentro de 10, 15 días? ¿Por qué tiene que pasar eso cada vez que necesitan que les van a pagar? ¿Por qué tiene que haber para que se desarrolle el pago de esta gente, ¿sí? Un claro, pago justo por haberle matado su río? ¿Por qué tiene que la Defensoría esperar que hagan un bloqueo? La Defensoría debería explicarle a la comunidad, no solo explicar, o sea, no solo los protestantes, es la Defensoría la que tiene que venir y decirle aquí a la comunidad por qué se demoran, qué es lo que está pasando con la Defensoría. Pero claro, como a nosotros nos afecta es la acción de la comunidad, la mayoría de la gente cuando vamos al supermercado, cuando no me puedo trasladar, cuando tengo mis dificultades propias del bloqueo, pues me voy en contra del que bloquea. Pero el que bloquea, les juro que no lo hace porque quiere hacerlo.
1: Sí, lo que pasa es que también el tema, la comunidad tiene algunas actividades que, por ejemplo, en la vía tiene que trasladarse a otras ciudades.
0: Y se afectan otros derechos fundamentales.
1: Y debiera haber un paso humanitario, pero en muchos casos no lo hay. El bloqueo se cierra totalmente. Además, hay algunos bloqueos que son ilegales. Es decir, sus peticiones no son legales.
0: No, permíteme, ahí tenemos que discutir y necesitamos un abogado porque el derecho a la protesta es legal. Está en la Constitución y está en tratados internacionales que ha suscrito este país. Es decir, protestar, asociarse, es legal. Ahora, los motivos, las razones, es la que tenemos que ver si no lo son.
1: Bueno, hay algunos bloqueos que los motivos no son legales. No son legales.
0: Ya, entonces, por ahí estamos
1: hablando. Ahí tiene que entrar el Estado, la administración pública, a través de su nivel, en este caso particular, debe ser el nivel superior, el gobierno, ajá, porque es el que, digamos, evalúa y las normas, las leyes, si le vea. Lo que usted está planteando no es legal, vamos a revisarlo, pero claro, no es legal, por favor, tiene que dejarnos la vía expedita, pues obviamente porque hay una afectación grande para la comunidad.
0: Sí, y yo tengo que ser honesto y yo tengo que decirle, por ejemplo, a mí no me parece que minería artesanal incluya motores. A mí no me parece.
1: Ah, bueno, ahí
0: está. A mí no me parece, porque usted te imagina si en X lugar, en Zaragoza, en Juancho, donde se saque oro, y entonces nos amparamos en la ley 70 y somos 2,000 y entonces cada uno de los 2,000 podemos meter un motor, eso ya es industrial, eso ya se vuelve una minería a gran escala y deja de ser. Y entonces, como estamos hablando de que la tierra viva, del uso sostenible, sin embargo lo mínimo que tiene que hacer el Estado es escucharlos a ellos, plantearlos cuál es la visión
1: y tener digamos la capacidad de decirles, mire, nosotros lo entendemos ustedes, pero esto no es legal.
0: Porque es también responsabilidad del Estado hacer que el otro entienda. ¿Sí me entiende? Es responsabilidad del Estado hacer que el otro entienda. Hay otra cosita que quiero agregar que no me puede pasar. Les decía que hoy todos nos hemos dado cuenta que la vía es importantísima, ¿no?
1: Ajá.
0: En Cali y en Dagua también se dieron cuenta de que esa vía es importante. Y ellos también la usan para sus bloqueos. Desde Cali tapan en La Portada y en Dagua. Pero la reacción de Buenaventura, aunque tiene los mismos efectos, no es la misma cuando tapa el otro. Y ahí tenemos que revisar por qué cuando tapan del lado de allá, no, por lo menos en las redes sociales, no se oye las frases despectivas, toda esa malquerencia frente cuando tapan del otro lado que cuando tapan los
1: tíos. Bueno, pues voy a darle una preguntita a Héctor Fabio para que continúe, Toño.
2: ¿No tenemos oyente en línea?
1: Sí.
2: No.
1: Ah, bueno. Sí, obviamente el número de bloqueo son 52 semanas del año.
0: Ajá.
1: Más que una pregunta, y son 32 bloqueos, es decir, el 60% de las semanas... hay bloqueo, es decir, ¿cómo le digo? Sí, el 60% de las 30 semanas por lo menos hay un bloqueo. en 30 semanas hay un bloqueo. Puede haber dos bloqueos en una misma semana, pero el promedio da más o menos eso.
0: Sí, y no hay un mes en que no haya habido bloqueos.
1: Sí, es que según el promedio que usted tiene allí, es decir, en dos semanas por lo menos hay un bloqueo. En una semana.
0: Todos los meses tenemos un bloqueo. Por lo menos uno, pero no pasa un mes, sino... Pero, ahora, los días que más se hacen los bloqueos son entre los martes y los viernes. Puede alcanzar un sábado, pero lunes y domingo normalmente no... Sí, normalmente,
1: ¿cuántos son los bloqueos? ¿52?
0: 32.
1: ¿Cuántas semanas tiene el año? 52.
3: 52,
1: mamá. Entonces, más de la mitad
0: de las semanas estamos llevando bloqueos. Sí,
1: bueno, continúa esto, porque usted ha hecho un estudio y yo le estoy interviniendo abruptamente.
0: No,
1: pero sí. Lo dejo con Antonio.
3: Bro. ¿Tenemos oyente en línea?
4: Sí.
3: Oyente en línea, ellos son la razón de ser del programa. Oyente en línea, muy buena tarde.
4: Muy buena tarde, Toño. Para Jorge e Isamire y el caballero que está presente con el tema de los bloqueos. Habla Luis Diusa.
3: Usted, como siempre, tan vital. Respeto,
4: con el mayor respeto al caballero, le hago una pregunta en cuanto a los derechos constitucionales que tenemos todos. Nadie está en contra del derecho a la protesta, porque eso inclusive es un derecho hasta internacional, la protesta. Pero mi derecho como colombiano de mi libre movilidad, ¿por qué me lo vulneran? Yo tengo derecho a mi libre movilidad. Entonces yo le hago esa pregunta al caballero. Mi libre movilidad, que inclusive ahí se arriesga hasta el derecho a la vida. Cuando se me vulnera mi libre movilidad, se me está vulnerando, que también es un peligro mi derecho a la vida. Entonces yo le hago la pregunta al caballero. Sí, con mucho respeto.
0: Sí, estamos totalmente de acuerdo. Esas son las tensiones que trae Antonio Yor, trae cuando se ejercen esta clase de derechos. Por eso yo les decía en un principio que no podemos ver la protesta solamente como que un grupo de gente está protestando. Tendríamos que mirar las razones. O sea, ¿por qué el Estado no está funcionando? Porque yo le aseguro, hoy no hubiera habido protesta en el gallinero si la Defensoría del Pueblo hace lo que tiene que hacer, para adelanta todas las gestiones para el pago, ¿cierto? Pero tiene que la gente de Anchicayar venir y manifestarse. Entonces, no miremos a la gente de Anchicayar que protesta. Miremos también a la Defensoría, al Estado, al aparato estatal, que no está funcionando.
3: A propósito, Fabio, dentro del desarrollo del estudio han hecho un sondeo estadístico. Por ejemplo, en este caso, ¿cuántas veces los miembros de la comunidad en Chicayá han bloqueado la vía precisamente por toda esta situación?
0: En el 2025 fueron más de 3 veces que tenemos, pero yo le puedo decir que por lo menos se desarrollan protestas. ¿Aquí quién protesta? Aquí protestan los estudiantes, protestan los padres de familia, los enfermos renales, protestan los de la BMA, los indígenas, la comunidad del barrio X, del barrio Y. ¿Y por qué protestan? Porque se vulnera un derecho fundamental, básicamente. Hay gente que se simpatiza con unas protestas y con otras no. Por ejemplo, cuando protestaron los enfermos renales, nadie dijo nada negativo. Y a la semana siguiente protestaron los universitarios del Valle, que cerraron. Nadie dijo nada negativo, los comprendieron totalmente. Incluso hubo solidaridad con ellos. Pero las otras protestas sí han recibido malquerencia de la comunidad porque se cansan. Otra vez los de Anchicayá. Pero claro, nosotros no estamos en los zapatos de Anchicayá y no sabemos que desde allá también se les está causando un daño a ellos. Y claro, eso afecta a toda la comunidad. A todos nos afecta.
3: Sammy.
0: Y lo bueno es que ya no solo se está mirando el tema portuario. Lo bueno de la discusión hoy es porque es que antes decían de la economía, que el sector portuario. No, pues hoy estamos hablando de que afecta a Juan, de que afecta al vecino, que afecta a Pedro, y eso es lo importante. Nosotros, la comunidad.
5: Doctor Fabio, buenas tardes. Doctor Fabio, yo creo que eso tiene que ir cogido de la mano con la alcaldía. Tiene que ir cogido de la mano porque hoy nació una Secretaría de Cooperación Internacional. Y tiene que ir con la Secretaría de Gobierno para llevar el mensaje. Sí. Porque solamente decimos que es cooperación internacional, pero debe ser nacional, ¿entiendes? Porque está la relación. Y no tuviéramos ese dolor de cabeza ahorita.
0: Sí, cuando decimos el aparato del Estado, nos referimos también al gobierno
3: local. En todos los niveles.
0: Sí, a todos los niveles, local, departamental, ¿sí?
5: Y vuelvo, sino que tenemos que tocar las partes que directamente se pueden apoderar del problema.
0: Y vuelvo...
1: No, y cuando usted se para que la expresión al aparato estatal, bueno, porque es que el Estado somos todos, pero cuando hablamos del aparato estatal estamos hablando de la estructura administrativa. Sí, exactamente. Parece, claro. Porque nosotros somos medios de comunicación y como tal debo tratar al máximo escuchar la expresión que es, ¿no?, más conveniente.
5: Sí, pero hay personas claras que pueden llevar el mensaje.
3: Exactamente.
5: Solamente hablamos de la administración, pero hay personas claras como lo que estoy hablando. Cooperación Internacional puede tener la relación con Secretaría de Gobierno y llevarle un mensaje. Y no tenemos bloqueo, muchachos.
3: ¿Será? Sí, hay que hacerle seguimiento. Yo creo que, por ejemplo, y Fabio, Héctor Fabio dijo algo aquí que lo hemos repetido con Georgie. A veces hay bloqueos que lo han anunciado hasta con 15 días de antelación. 15 días. Sí. Sale el flyer. Estamos negociando por tal y tal tema. Si no nos cumplen a tal fecha, bloqueamos la vía. Y llega el día 15 y bloquean la vía porque la institución responsable no salió a negociar.
0: Pero después llega la institución responsable. Ese mismo día el otro se siente, llegan a los acuerdos.
3: Y se levanta el bloqueo. ¿Por qué esperar?
0: ¿Por qué esperar? Hay un Estado que no está funcionando. Sí. Hay un Estado que no está funcionando y son los que promueven, ¿sí?, toda esta situación que termina afectando a toda la ciudadanía.
1: No, y en este medio se ha hecho recurrentemente que ojalá debe ser la Secretaría de Gobierno crear una dependencia pequeña, no burocrática. No. Yo soy muy crítico con el exceso de burocracia, porque lamentablemente Buenaventura, y disculpe que me desvíe un poquito, ha tenido exceso de burocracia y se aparta del objetivo misional que es mejorar las condiciones sociales. Crear una secretaría pequeña, perdón, una dependencia dentro de la Secretaría de Gobierno que sea vigilante en todo esto, que esté haciendo seguimiento y que esté planteando soluciones. No esperar que llegue al final, como dice acá el Héctor Fabio, y después apenas tratar de plantear soluciones.
3: Un monitoreo constante. Constante.
0: Ahora, miren otra cosa, de acuerdo a lo que señala también Antonio. Hay un barrio que no tiene agua, 15, 20 días, manda oficio a la SAA, va a la SAA, no los atiende, pero bloquean y les ponen el agua. Ah, que es un pañito de agua tibio porque es una cuestión temporal, pero se les atienden el servicio. Entonces, mire cómo es, las entidades son las que están aquí haciendo que se dé este desorden de protesta y todo lo que esto nos causa, son las responsables, son las entidades, generalmente públicas.
1: Y espera, y a todo nivel, porque en el tema del agua, ya cuántos años llevamos. Digamos, desde la elección popular de alcaldes se han planteado opciones de mejora y no ha pasado absolutamente nada. El mayor avance, a pesar de que fue muy criticado, fue en la administración de Jaime Mosquera. La única administración que con recursos propios invirtió en la tubería 27 pulgadas, avanzó 15 kilómetros. Con recursos propios. Después todas las administraciones han esperado, son básicamente para hacer grandes inversiones en transferencias del Estado. Entonces, sí.
3: Ahí tenemos, Georgie, perdón que lo corte.
1: Y la responsabilidad, obviamente, este caso particular también es del gobierno, porque tenemos central, tenemos un plan de desarrollo, un mini plan de desarrollo a 10 años que ya tiene 9 y no sé hasta dónde van esos avances.
3: Sí, es correcto. Oyente en línea, muy buena tarde.
6: Aló, muy buenas tardes. Habla de Thor Wilson Caicedo, conocido popularmente como Rocky. Aprovecho, porque de todas maneras no podemos nosotros agarrar, porque el gobierno nacional ha tenido culpa en muchas cosas, que por no cumplir, y tiene gente camuflada ahí, que lo están quedando a querer que quede mal el presidente. Somos uribistas. Ahí en esa vaina del Consejo estaba ahí uribista, en la Corte Constitucional, que han tirado la vaina de la reforma pensional. Son uribistas en toda esa vaina. Entonces nosotros, lo que sí yo le voy a llamar la atención a todo el pueblo, que vamos tomando conciencia de todas maneras algunas cosas, ir a bloquear allá a Bogotá, prepararse bien económicamente, todo eso. Y para que siga el progreso, miren que a Samper no lo dejaron trabajar. Entiendan eso. Y uno de esos jueces Uribe y ese Pastrana. Y tanta paja y queriendo meter en Venezuela. Porque ellos tienen empresas. ¿Ya? Entonces, yo sí le sugiero a mucha gente. Hay gente que dice que la alcaldesa, que la gobernadora, no. Pero yo he visto que por lo menos se ha progresado en unas cosas en Buenaventura. El problema del agua, tenemos que unirnos todos nosotros para solucionarlo, no solamente la gerente de la SAA, ¿ya? Hay que luchar, tenemos que ir luchando unidos, no es unidos. Y lo otro es que yo invito a todo el pueblo de Buenaventura a que votemos masivamente por Iván Cepeda aquí en Buenaventura. No vayan a votar por nada uribista de esos bloques, de esos otros bloques. Y mañana los invito a que recibamos a la vicepresidenta ya en Baño Regio. Llenemos totalmente eso mañana. Demostrémosle a los uribistas que aquí se vota por Iván Cepeda, aquí no vamos a votar por nadie. De Uribe. Eso bueno, lo que quieren hacer es daño. Mire el daño que le hicieron a muchas empresas. Ellos.
5: Gracias,
6: a Puerto de Colombia fue Uribe y el Pastrana. Y mire que nosotros no hemos movido la gente. No la hemos movido, pero el que le hicieron daño fueron ellos dos. Esos dos tipos no merecen ni tienen moral cómo hablar en Colombia. No tienen moral. Para que siga el progreso
3: y
6: mejoren las cosas, tenemos que continuar, porque no lo han dejado trabajar, entendamos eso.
3: Gracias.
6: Han dejado trabajar. Y realmente la vía que uno quiere que más tapan es la acá, pero hay otras vías de por allá.
3: Bueno, ahí escuchábamos a señor Rocky. Muchas gracias por sus apreciaciones. Bueno, estamos a pocos días de la primera vuelta presidencial, así que el ambiente político se sigue moviendo, Georgie.
1: Sí, ya será mañana que hablamos de eso.
5: Hay algo... Vote bien, ¿no? Sí. todos los targets.
1: Estamos en un paréntesis. El Iván Cepeda, el senador, tiene todas las opciones de ganar en primera vuelta, ¿no? Habría que esperar porque una segunda vuelta podría ser ya mucho más difícil, ¿no?
3: Sí, va a estar mucho más apretada en photo finish.
1: Bueno, pero digamos que es un estudio. Entonces, cuando es un estudio que nos están entregando, entonces debemos escucharlo. Claro que usted lo puede plantear
0: aquí. Mire, nosotros desde la sociología creemos que los hallazgos que hemos encontrado aquí dejan ver que la gente que se organiza y que protesta, gente mayoritariamente gente empobrecida, precarizada, ¿no? Que acude a este mecanismo por la ausencia de condiciones mínimas para la vida, como el derecho a la vida, la salud, la educación, agua potable, el mínimo vital líquido, ¿sí?, la seguridad, entre otros. Esta carencia, ¿sí?, de elementos básicos de una ciudad importante como esta, deja ver que, de un lado, la ciudad continúa siendo mirada solamente como un enclave portuario, uh-huh, y que la ciudad no crece al ritmo que crecen los terminales. Es decir, las condiciones de vida de los habitantes en Buenaventura no van al ritmo de que crecen los terminales portuarios. Mire cuánto dinero invierten para los dragados y cuánto dinero invierten para nuestra salud, para nuestra seguridad, ¿sí? Entonces, eso también hace que la gente se movilice. ¿Cómo así que todo para el terminal portuario, los terminales portuarios, pero para nosotros poco? Entonces hace que la gente se movilice.
3: Sí, bueno, tenemos oyente en línea, ¿no? No, bueno, sí, se caía el oyente. Sí, yo, a propósito, Héctor, que también conoce ese medio, recordemos que es profesional también en comercio exterior, trabajó mucho tiempo en el medio, conoce y tiene el panorama claro de lo que es el tema portuario. Se repite mucho esa frase en redes y es que se está perjudicando el puerto, pero yo veo que Gallo, a propósito, le envío un saludo a Augusto Gallo, todo el tiempo sube buques que van llegando con muchos contenedores. Todo el tiempo aumenta el tema de la carga, aumenta el tránsito de la estratomula. ¿Realmente se afecta, Fabio?
0: Mire, yo que tengo la carrera y que tuve 16 años en el sector, yo trabajé en Alma Viva, trabajé en la agencia de aduanas Roldán, donde fui gerente, y trabajé en Grasas de Colombia.
1: O sea, que usted está porque tiene más de 1,000 semanas en la tele.
3: Le falta la edad, está muy joven.
0: Bueno, el comercio exterior es un tema que es inacabado, todos los días se está normatizando, a menos que haya cambiado. Pero hasta donde yo tuve el conocimiento, las protestas no van a hacer que los importadores y exportadores dejen de importar, de hacer sus procesos por Buenaventura.
1: Pero no afecta, yo creo.
0: Sí, afecta, claro que la afecta. Pero venga, le digo por qué. Los importadores no van a ir para para
3: Cartagena o Barranquilla.
0: No, ellos dicen, la gente dice en las redes, gente que por supuesto me ha dado, les he preguntado por interno, no, es que yo lo escuché, yo no he estudiado, yo no trabajo en eso, que se van a ir para Puerto Antioquia. Puerto Antioquia. Entonces yo le digo, si se van a ir, ¿por qué esperar que hicieran Puerto Antioquia? ¿Por qué no fueron hace rato para Barranquilla, Cartagena y Santa Marta, que también tienen años funcionando? O sea, si usted está mal en un lugar, usted no va a esperar que hagan un muelle, usted se va con tiempo. Ahora, no me han podido responder. Otra cosa, si se van a ir, ¿por qué los muelles, los terminales marítimos le siguen invirtiendo? Porque si usted ve que el negocio no está dando, usted no le mete más el negocio aquí.
1: Claro, ¿sí? Claro.
0: Ahora, hay otras razones por las cuales la gente no se va de Buenaventura. No solo la distancia, porque es que la gente cree que comercio exterior es como cuando usted compra en la tienda del Paisa, cuando usted va a Pueblo Nuevo y no me... Mire, la mercancía que va a llegar en diciembre ya la pidieron. Ya la gente la está empacando. Esa mercancía llega en septiembre, octubre. Por tarde, ¿sí me entiende? Porque se trabajan con pedidos. Hay unos términos en Incoter que definen quién es el responsable, ¿sí? Si el vendedor o el comprador, ¿me entiende? Entonces, ¿qué pasa? Cuando usted que vive aquí en Buenaventura, le voy a poner este ejemplo. Usted no va a dejar de traer su mercancía de Juancho a Bellavista, que le queda cerca, sino que usted va a ir, la va a comprar en Juancho, pero que se la manden por la vía alterna, salga acá al Palacio del Coco para que le llegue a Bellavista, usted no la hace, ¿sí o no? Bueno, eso es lo que va a pasar. Ajá. Si la mercancía es pacífico, la gente no, los importadores no van a cambiar la ruta, porque ¿quién asume los costos, los sobrecostos? De distancia, de canal de Panamá, todo esto, ¿quién los asume?
1: Bueno, quiero hacer un paréntesis ahora que ustedes mencionaban el tema del dragado. Lo que pasa es que yo pienso que el Estado sí, el gobierno sí invierte en el dragado, porque el terminal marítimo de Buenaventura, no sé la cifra, pues le genera más de 8 billones de pesos en el año por concepto de tema de aduana, 8 o 9 billones de pesos. O sea, lo que invierte en el dragado aumenta la competitividad del terminal, pienso yo, ¿o no?
0: Mire, yo con el dragado, yo tengo, como sociólogo, yo tengo una disputa ahí, porque una tensión, porque es que el dragado finalmente afecta a las comunidades, a esas comunidades de las que estamos hablando. ¿Qué pasa cada vez que hacen el dragado? Cada vez que profundizan el dragado, ¿qué pasa con las langostas, con los peces? ¿Qué pasa con nuestra gente que vive de la pesca? Pues se van los pescados, ¿y cuánto demora nuevamente el pescador en volver a ubicar, en aprender dónde se ubicaron nuevamente los peces y cuántos años demora para transmitirle eso a sus hijos? ¿Sí me entiende? O sea, aquí hay una cosa bien importante que tenemos que ver, porque solo estamos pensando desde el dragado, el sector portuario.
1: No, pero lo que yo le estoy hablando es de, digamos, porque digamos, la inversión que se hace allí, creo que usted está poniendo unas razones y más adelante podemos ahondar sobre eso. La inversión que se hace allí es válida porque de alguna manera se mejora la competitividad, porque estamos hablando de, digamos, 70 mil, 80 mil millones de pesos, de 9 billones de pesos que generan impuestos, no una inversión tan grande.
0: Yo no sé, a mí me van a matar los que trabajan en esa vaina, pero mire, cuando yo, por lo menos aquí, resulta que antes, se le estoy hablando de...
1: Creo 15, que nos falta un minuto, ¿no, Sammy?
0: Sí,
1: Toño,
0: sí. Unos minutitos. Cuando no habían profundizado tanto el canal, ¿qué pasaba? Llegaban por lo menos varios contenedores, hacían un poco de transbordos en Panamá, por lo menos llegaba un barco Merla Guaira y otros barcos más, y traían las cargas más pequeños, y traían las cargas porque no para no profundizar, sí, pero... más. ¿Eso qué hacía? Que permitía que conviviéramos con el comercio exterior, pero también el pescador artesanal, nuestra gente, pudiera seguir trabajando su tema. Ahora, hay una cosa con el canal que yo tengo y que aquí la gente le da miedo decir, la erosión costera, eso sale desde allí. Cuando usted va a la Bocana, cuando usted va a Huanchaco,
3: y
0: habla con los viejos, nosotros los sociólogos siempre buscamos a los mayores, sí, las mayoras, ellos no recuerdan erosión costera antes del dragado.
1: Bueno, prácticamente estamos terminando. Yo creo que después podemos continuar.
0: Por acá. Hablamos de eso que no habíais hablado.
1: Bueno, hay que decir que la vía ya está abierta, ¿no? Ya la
3: sí, está ya abierta, está abierta.
1: Ya hace rato está abierta, entonces esperamos que no haya bloqueo por lo menos esta semana.
0: No, y ojalá la Defensoría del Pueblo, quien corresponda, haga lo que tenga que hacer para que la gente en Chicayá no tenga que verse en la necesidad de bloquear.
3: En esa plata y en ese banco,
1: bueno, que pague. Bueno, listo, ya la vía está abierta, entonces no hay bloqueo, pues hoy no hay bloqueo y esperamos que en esta
5: amigo
1: semana...
5: Amigo David.
1: No hagan los bloqueos, diga.
5: Voy a llamar al amigo, el defensor del pueblo.
1: David es... Germán David Torres Vivero.
5: Germán David Torres, que lleve la razón completa. Porque no,
1: no, el hombre gestiona, pero ya es Bogotá, hermano. Entonces Bogotá, sí, como ya están sentados, ya... Pero como secretario de Educación, usted sabe que creo que ha sido el mejor que yo he conocido.
0: Si no, la comunidad vamos a tener que darle financiar para que vayan a bloquear a Bogotá. ¿Sí? Ah, pero claro. La protesta, que vaya.
1: Bueno, entonces ya lo de la vía,
3: sí.
1: Obviamente sí.
3: Está abierta la vía.
1: Habían abierto, después que habían cerrado, pero finalmente ya la vía estaba abierta ya hace un tiempo bien importante.
3: Sí, Jordi, nos estamos despidiendo, mi hermano. Que usted ahí con ganas de la encuesta, lo veo ahí con...
1: ¿Cuál encuesta?
3: De la encuesta, la última encuesta que salió, la encuesta de Inbamer, no ha hecho el análisis.
5: Mañana.
3: Usted que le gustan tanto los números, lo veo ahí que está con ganas de decir que...
1: No, hay algunos factores bien importantes en el tema político. Primero, yo creo que el senador Cepeda puede ganar, tiene muchas posibilidades de ganar en primera vuelta. Si
3: amén.
1: Si no gana en primera vuelta, se puede complicar un poco. Le doy un dato. ¿Se lo doy?
3: Sí.
1: El presidente tiene casi el 45% de imagen positiva. El expresidente Uribe, a pesar de todo, tiene el 49.5. Entonces, sí. En una 50...
0: Pero falta ver en qué se hicieron, porque cuando uno ve las manifestaciones políticas que ha habido esto, por ejemplo, de todo lado lo echan, y al presidente no lo echan de ningún lado. Eso te...
3: No, lo de Barranquilla fue tremendo, allá en la casa de Lochar.
0: Sí.
3: Fue tremendo.
1: ¿A Uribe?
3: Sí. No, a Petro, allá en Barranquilla.
1: No vamos. Ah, usted habla de la aceptación.
3: Sí.
1: Es decir, habría que mirar ahora en este tema que estoy tocando. Lo que pasa es que uno que le gusta analizar las cifras, buscar todos los aspectos. Le cuento un secreto. Yo, por ejemplo, cuando me hablaron de Polimarque, yo dicen, pero a mí no me parece tan confiable Polimarque. ¿Quién es Polimarque? Me escudriñé tanto, vamos, ¿cuánto vale esa empresa? ¿Y sabes cuánto vale esa empresa? 10 mil millones de dólares.
3: Entonces, monstruo.
1: Entonces, yo buscando mis variables. Yo, que le gusta su número, buscaba variables. Sí, me está entendiendo. Entonces, vale 10 mil millones de dólares. Entonces, porque yo no digo, ¿esta empresa de dónde salió? ¿Cuál es la credibilidad? Uh-huh. Y ahí miré la cifra económica. Lo último que busqué, ¿cuánto vale la empresa? ¿Cuánto? Sí, me está entendiendo esto.
3: Sí.
1: Búsquela, ¿cuánto vale la empresa?
5: Nos vamos.
3: Bueno, nos estamos despidiendo. Le agradecemos aquí al profesor Fabio, que vamos a seguir en algún momento también profundizando acerca de este tema. Del estudio que está haciendo, ya tocamos un poco el tema de la protesta, en algún momento también lo de educación y encierro dentro de ese texto que se está construyendo ahí en la Universidad del Pacífico. A Georgie, gracias Georgie también por la invitación aquí, aceptar la invitación. Yo sé que usted venía preparado a tirar sus números, para mañana los tira los números. A Sammy, a todos nuestros seguidores, nuestro director, Elber Raifa Micolta, nuestras compañeras y compañeros que habitualmente informan día a día a la comunidad bonaerense. Georgie, el consejo de siempre, coma sano, tome agua, haga ejercicio y no hable de lo que no sabe. Chau, chau.
7: 6:35.
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